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2: Son las 6 de la mañana.

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0: Son las 8 de la mañana. 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
1: ¿Qué tal? Saludos, buenos días. La Junta de Castilla y León ha aprobado el límite de gasto no financiero que soportará el proyecto de presupuestos de 2027 y que asciende hasta los 15.104 millones de euros. Se trata del techo de gasto más elevado de la historia autonómica tras crecer un 6,5% respecto al año pasado y más de un 16% sobre el de 2024, último presupuesto aprobado. La Junta de Castilla y León tiene la voluntad de recurrir los reales decretos ley en materia de vivienda aprobados por el Gobierno de España el pasado martes. El Ejecutivo esperará al pleno de hoy del Congreso de los Diputados, que abordará su convalidación para armar uno o dos recursos por invasión de competencias autonómicas y por ser contrarios a los intereses de la comunidad, según ha manifestado el portavoz de la Junta, Carlos Fernández Carriedo. Unos decretos que previsiblemente no van a ser aprobados, porque ayer a última hora de la tarde conocíamos que Junts rechaza los dos decretos de vivienda del gobierno. La ejecutiva del partido ha acordado por unanimidad pedir la retirada de estos dos textos, que como decimos llegan hoy al Congreso, y han reclamado al Ejecutivo que prepare una nueva propuesta. Creen que no soluciona la crisis de la vivienda y que muchas de las medidas provocarán el efecto contrario de lo que pretenden. Esto es lo que asegura Junts. Aún quedan horas hasta que a las 11 de la mañana comience esa sesión, pero previsiblemente, como decimos, esos dos decretos van a decaer. Entre tanto, el presidente del Gobierno, Pedro Sánchez, ha reclamado el respaldo de los grupos parlamentarios a estos decretos, cuya convalidación se votará hoy, y ha advertido de que deberán elegir entre proteger el derecho a la vivienda o la especulación. De hecho, el presidente Sánchez ayer en sus redes sociales apelaba directamente a los partidos de la derecha, PP, Vox y Junts. Les ha dicho que ha llegado la hora de la verdad y que deben elegir si estar con la mayoría social o con los especuladores. Mañana, por hoy, su voto les retratará ante generaciones enteras, tuiteaba Pedro Sánchez. Entre tanto, el PNV ha anunciado que sí va a votar a favor, igual que lo han hecho desde Podemos. Y les contamos que los Reyes, Felipe y Leticia, viajarán el próximo 13 de octubre a Ceuta. 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

0: ¿Qué tal? Saludos, buenos días, bienvenidos una mañana más a Vive Valladolid en este viernes 2 de octubre. Yo soy Diego Rivera, Ángel de Jesús, está al frente del control técnico en esta mañana en la que te acompañamos hasta las 12 del mediodía. Hoy con un programa especial. Las dos primeras horas no varían, aquí estamos en los estudios centrales de Vive Radio y a partir de las 10 de la mañana sí saldremos a la calle porque Lidia Veiga nos va a saludar desde Tordesillas con motivo de la celebración del mercado medieval durante este fin de semana. Vamos a realizar la segunda parte de Vive Valladolid desde allí, desde este municipio de la provincia, desde Tordesillas. Así que hoy, como decimos, programa especial. Siempre a través de la 99.9 de la FM, de nuestra página web www.viveradio.es y también de la aplicación móvil gratuita de Vive Radio que puedes descargar tanto para iOS como para Android. A través de todos esos puntos estamos ya contigo, repasando en primer lugar las noticias más destacadas a esta hora de la mañana, hoy junto a Daniel González. Dani, ¿qué tal? Buenos días.
1: Buenos días.
0: El Consejo de Administración de Viva se reúne hoy viernes para aprobar la modificación del protocolo de acceso a las viviendas de alquiler municipal y diferenciar la violencia machista de la violencia doméstica. El nuevo texto establece 1,5 puntos para las víctimas de violencia de género y un punto para las de violencia doméstica o en el ámbito familiar.
2: La modificación llega después de que el alcalde, Jesús Julio Carnero, encargara un informe jurídico tras el pleno del 14 de septiembre. Dicho informe, cuyo contenido se conoció el pasado martes, concluyó que el protocolo anterior no se ajustaba a la legislación y que las víctimas de violencia de género deben tener consideración prioritaria en el acceso a vivienda pública. Tras conocer el resultado del informe, el concejal de Urbanismo, Ignacio Zarandona, acató y defendió la rectificación, aunque matizó que Viva no presta servicios sociales y que estas viviendas están dirigidas a personas con recursos económicos muy limitados.
3: Viva no son servicios sociales del ayuntamiento. A través de servicios sociales se atienden todos los casos urgentes, se atiende a la violencia de género y se toman decisiones rápidas e inmediatas en el caso de ser necesarias. Viva lo que hace es gestionar un programa y dentro del programa de viviendas blancas al cual se accede por recursos económicos muy limitados. Es el único programa, Viviendas Blancas, donde el orden del sorteo puede ser parcialmente alterado por las condiciones baremables que el protocolo establece. Pero no es, lógicamente, el acceso directo a una vivienda por razones urgentes como pueden ser los problemas de violencia de género.
0: Por su parte, la ministra de Igualdad, Ana Redondo, ha celebrado la rectificación del ayuntamiento y la ha calificado como un triunfo del movimiento feminista.
2: Redondo ha advertido además de que la decisión inicial podía haber supuesto el comienzo de un desmantelamiento de las políticas de igualdad.
4: Valladolid era la puerta para que ese desmantelamiento de la red de protección de las mujeres víctimas de violencia de género se iniciara y se pudiera extender al resto de municipios y de comunidades autónomas. Por eso era tan importante y es una llamada al futuro. Ojo, porque la igualdad no se toca y las víctimas de violencia de género se protegen. Esta es una materia que ha costado mucho construir.
0: Del mismo modo, los grupos de la oposición, Valladolid Toma la Palabra y PSOE, han celebrado la modificación.
2: También la Coordinadora de Mujeres de Valladolid valora positivamente el cambio, aunque estará pendiente de que el Consejo de Viva apruebe hoy definitivamente el nuevo protocolo y mantenga la protección y la puntuación específica para las víctimas de violencia de género.
0: Los semáforos de Valladolid tienen desde ayer nuevas reglas para proteger a los peatones.
2: La nueva normativa de tráfico obliga a evitar que el ámbar intermitente de los vehículos coincida con el verde fijo de los peatones. En la ciudad hay 232 cruces que deben adaptarse, aunque de momento solo uno cumple ya con la nueva regulación. Una baja ejecución que ha criticado el PSOE. El concejal socialista Luis Vélez recuerda que ya reclamaron estas actuaciones hace dos años y consideran que la situación puede aumentar el riesgo de atropellos, especialmente para peatones vulnerables.
5: No hicieron nada, no hicieron ni caso. Y ahora ha tenido que ser una norma nacional la modificación del Reglamento General de Circulación que entra en vigor hoy, 1 de octubre, quien les obliga al Ayuntamiento a tomar decisiones en este sentido. De 232 intersecciones que hay en la ciudad, únicamente han modificado la regulación semafórica de uno.
0: Desde el ayuntamiento han explicado que la adaptación se realizará de forma progresiva y que el proceso se prolongará durante al menos 6 meses. Los trabajos comenzarán por algunas de las principales avenidas de la ciudad, como las de Salamanca, Burgos o Gijón.
2: El concejal de movilidad, Alberto Gutiérrez Alberca, defiende que los cambios requieren actuaciones técnicas y asegura que Valladolid está cumpliendo los plazos previstos.
1: Es que hay unos plazos para ir adaptando cruces semafóricos que, por otro lado, son necesarios adaptar de manera tecnológica. No es exclusivamente dar a un botón una palanca. En los próximos 6 meses iremos adaptando esto para dar más protección al peatón en algo que, por otro lado, tampoco es una de las mayores causas de problemas de seguridad vial.
2: Además, Gutiérrez Alberca ha destacado que la ciudad ya aplica otras medidas incluidas en la nueva normativa más allá de los semáforos, como son las relativas a bicicletas y patinetes.
0: A partir de ahora, los usuarios de vehículos de movilidad personal deberán tener al menos 15 años, además de cumplir las exigencias que ya incluía la normativa municipal, como llevar casco, utilizar chaleco reflectante de noche o con poca visibilidad y circular con las luces encendidas.
2: En el caso de las bicicletas, el casco será obligatorio en vías interurbanas y también se exige junto al chaleco a los repartidores que trabajen en ciudad. La normativa también refuerza la protección de los ciclistas en los adelantamientos, ya que los turismos deberán reducir su velocidad al menos 20 kilómetros por hora respecto al máximo permitido en ese tramo y ocupar por completo el carril adyacente si la vía cuenta con más de un carril por sentido.
0: Podemos seguirá integrado en Valladolid, toma la palabra de cara a las elecciones municipales de 2027. La militancia de la formación ha ratificado su continuidad en una coalición que comparte con Izquierda Unida, Alianza Verde, Partido Verde y Movimiento Sumar.
2: Podemos plantea toma la palabra como una alternativa al actual gobierno municipal de PP y Vox y fija como prioridades la vivienda, la mejora de los servicios públicos y la defensa de los derechos de la ciudadanía, especialmente de las personas más vulnerables. El siguiente paso para definir la candidatura de la coalición será hoy viernes, con una nueva asamblea en el Centro Cívico Zona Sur. En ella, la formación seguirá avanzando en su proyecto para el próximo ciclo municipal y cerrará su propuesta de primarias abiertas. El objetivo es tener definidos antes de finales de noviembre tanto la candidatura como las líneas programáticas con las que concurrirán en las urnas. Escuchamos al actual portavoz de Valladolid Toma la Palabra en el Ayuntamiento, Rocío Anguita.
6: Esperamos una gran afluencia a esta asamblea y que podamos seguir avanzando, porque somos la única opción política social que construye junto con la ciudadanía las propuestas para mejorar Valladolid en el próximo ciclo político municipal. Estamos felices de ser el espacio político de la izquierda alternativa en Valladolid, que agrupa y suma a todas las organizaciones políticas y sociales, así como las personas que piensan en un futuro más igualitario, en un futuro mejor para Valladolid.
0: La falta de trabajadores sigue siendo uno de los principales problemas del sector de la construcción. Así lo ha señalado el presidente de la Fundación Laboral de la Construcción de Castilla y León, Javier Vega, que advierte de que esta situación está provocando retrasos en las obras y que algunas licitaciones queden desiertas.
7: No hemos conseguido todavía que el sector de la construcción sea un sector tan apetecible como otros para los jóvenes y también para las mujeres. Tenemos un índice de empleabilidad en el mundo de las mujeres que anda entre el 7 y el 9%. Es muy poco y siempre, ahora mismo la construcción no tiene la penosidad que tenía hace años. Ahora se trabaja de otra manera, el rigor del tiempo no se sufre como se sufría.
0: Vega ha hecho estas declaraciones durante la llegada a Valladolid de la ruta Construye 2030 Plus, una iniciativa que acerca al sector nuevas técnicas y soluciones relacionadas con la eficiencia energética y la sostenibilidad.
2: Para ello se instaló en el Paseo del Campo Grande un aula móvil que muestra sistemas de aislamiento, instalación de ventanas y bombas de calor. El presidente de la fundación ha destacado que en Castilla y León ya se han impartido más de 6.000 horas de formación para intentar atraer trabajadores, especialmente jóvenes y mujeres. Por su parte, el concejal de urbanismo, Ignacio Zarandona, que ha participado en la inauguración, ha subrayado la importancia de formar a los profesionales ante la transformación que afronta el sector.
8: Valladolid está, como digo, comprometida en esta misión y, por tanto, todas estas actividades son imprescindibles. Es decir, hay que enseñar no solo grandes teorías, sino lo que se hace aquí a la práctica, que es cómo se instalan las ventanas para que no haya puentes térmicos,
9: cómo funcionan las bombas de calor o cómo realmente son aquellas cosas que son herramientas absolutamente necesarias.
0: Y otro sector que afronta dificultades es el de la automoción. La Junta vuelve a mostrar su preocupación por la evolución del mercado, marcada por una menor demanda y por el contexto internacional. Aún así, el consejero de Economía y Hacienda, Carlos Fernández Carriedo, ha asegurado que mantiene la confianza en el futuro del sector en Castilla y León por su competitividad y por las inversiones previstas por Renault e Iveco.
2: Carriedo destaca especialmente el compromiso de Renault con la producción de 5 nuevos modelos, 2 de ellos en Valladolid, y señala que las empresas auxiliares también serán claves para afrontar esta situación. El consejero recuerda que estas compañías trabajan para otros fabricantes y sectores y defiende la colaboración de la Junta con todo el tejido del automóvil a través del clúster Facil.
10: Son empresas que por sus capacidades también pueden intervenir y participar en los sectores productivos que tienen un cierto dinamismo. Y por tanto ese es el escenario en el que se mueve el sector. Nosotros estamos muy en contacto con ellos, están muy integrados en Facil. La colaboración de la Junta de Castilla y León con el clúster que la representa es muy relevante, es el foro principal de la industria de automóvil a nivel autonómico que existe en toda España y esta es la vía de colaboración. Sin lugar a dudas, la preocupación por el contexto existe, por esta cierta depresión de la demanda, pero también una cierta confianza en un sector productivo de mucho nivel de competitividad.
0: Esta preocupación por el futuro del sector contrasta con la evolución de las matriculaciones en España, que han cerrado septiembre con cifras positivas. Durante este mes se vendieron cerca de 94.000 turismos, un 10,2% más que hace un año y el mejor septiembre desde 2007.
2: El crecimiento está impulsado especialmente por la demanda de vehículos electrificados. En este mes, los coches eléctricos puros y los híbridos enchufables sumaron 31.945 matriculaciones, un 56% más que hace un año y ya representan el 34% del mercado. El sector atribuye parte de este aumento a las ayudas del Plan Auto Plus y al adelanto de compras ante la posible finalización de estos incentivos. Pese a estos buenos datos, el mercado continúa un 5,5% por debajo de los niveles registrados en 2019 antes de la pandemia.
0: La Fiscalía de Valladolid solicita 112 años de prisión para un joven acusado de participar, junto a otros hombres, en la violación grupal de una mujer con discapacidad ocurrida en agosto de 2023 en el Parque Fuente de la Salud. El acusado, que tenía 19 años en el momento de los hechos y permanece en prisión provisional, será juzgado el próximo 13 de octubre en la Audiencia de Valladolid. Se le imputan 7 delitos de violación, 1 de robo con intimidación y otro relacionado con la elaboración de pornografía con una persona con discapacidad.
2: La acusación sostiene que el joven y otros 6 hombres abordaron a la víctima, la amenazaron con un objeto punzante y posteriormente la agredieron sexualmente, además de grabar parte de los hechos con un teléfono móvil. La mujer, que tenía reconocida una discapacidad del 59%, sufrió lesiones y secuelas psicológicas. 2 menores que también estaban supuestamente implicados fueron juzgados en junio. Uno quedó absuelto y el otro fue condenado a 3 años de internamiento por 6 delitos de violación después de que una prueba de ADN resultara determinante.
0: Instalación eléctrica deficiente, goteras, falta de aislamiento, sin agua potable ni servicio de limpieza y con un baño y vestuario sin suministro de agua. Estas son, según UGT, las condiciones de las casetas en las que trabajan los vigilantes del macropolígono del Canal de Castilla en Corcos del Valle.
2: El sindicato asegura que denunció la situación ante la Inspección de Trabajo hace más de un año y que, pese a varios requerimientos, las deficiencias continúan. La inspección ha iniciado ahora un expediente sancionador contra la empresa Basbe por obstrucción a su labor, después de que no aportara la documentación requerida ni acudiera a la citación.
0: Y en otro caso, también relacionado con las condiciones en instalaciones industriales, 4 personas están siendo investigadas por un presunto delito contra los recursos naturales y el medio ambiente tras el vertido y enterramiento de sal y pieles saladas en la zona de servidumbre del arroyo Zanja Los Patos, en el polígono industrial del Brizo, en Boecillo.
2: Los residuos procedentes de una empresa dedicada al tratamiento de pieles de ovino y bovino habrían afectado a más de un centenar de olmos. El Seprona tuvo conocimiento de los hechos en 2024 y los análisis confirmaron graves daños ambientales. Tras la investigación, los agentes determinaron que los residuos habrían sido enterrados y depositados junto al arroyo sin una gestión adecuada.
0: Un empresario de origen marroquí ha llegado a un acuerdo con la Fiscalía para asumir un año de cárcel por un delito contra los derechos de los trabajadores, tras emplear en septiembre de 2024 a 7 jornaleros en la seca sin darles de alta en la Seguridad Social.
2: La Inspección de Trabajo detectó además que 4 de ellos estaban en situación irregular en España y no tenían autorización para trabajar, mientras que otros 2 tampoco contaban con permiso laboral. Solo uno tenía su documentación en regla, aunque tampoco estaba dado de alta. El acuerdo, que previsiblemente se ratificará el próximo lunes en la Audiencia de Valladolid, contempla además una multa de 1.440 euros. La Fiscalía solicitaba inicialmente 2 años de prisión y 4.500 euros de multa.
0: 2 hombres han sido detenidos por la Policía Nacional de Valladolid durante una operación antidroga en el barrio de Huerta del Rey. Los agentes registraron 2 viviendas e intervinieron pequeñas cantidades de droga y una escopeta en uno de los pisos, además de otras cantidades de estupefacientes relacionadas con las actas levantadas a varios consumidores. Y en otro caso diferente, otro hombre ha sido detenido en Valladolid como presunto autor de un delito de tráfico de drogas después de que la Policía Nacional le interviniera 9 gramos y medio de cocaína y 40 euros en efectivo. El PP de Valladolid reclama al gobierno que desbloquee la ampliación del Museo Casa Cervantes y concrete un proyecto, un presupuesto y un calendario para unas obras anunciadas en 2019. Los populares recuerdan que el Ministerio de Cultura compró por 1,4 millones de euros el edificio colindante de unos 800 metros cuadrados que permitiría duplicar la superficie del museo.
2: Según el PP, 7 años después, el gobierno reconoce que todavía está estudiando las soluciones técnicas y presupuestarias y no ha fijado fechas para la licitación o el inicio de las obras. Los parlamentarios vallisoletanos reclaman que se concrete cuanto antes la inversión y el calendario de ejecución.
0: Valladolid lidera el ranking de Castilla y León en número de médicos y también en crecimiento. La provincia ha sumado 1.240 facultativos colegiados desde 2019, un aumento del 34% hasta alcanzar los cerca de 4.900 profesionales. Además, cuenta con 629 médicos por cada 100.000 habitantes, frente a los 502 de media en la comunidad.
2: El informe destaca además el peso de Valladolid como centro de formación de médicos residentes, así como la juventud de sus plantillas, ya que el 23% de los médicos tienen menos de 35 años. Unos buenos datos que, eso sí, tienen un matiz. El Consejo de Colegios de Médicos advierte de dificultades para cubrir plazas en zonas rurales y señala la pérdida de profesionales en la franja de 45 a 55 años.
0: La Plaza Zorrilla ya cuenta desde ayer con un nuevo símbolo de apoyo a quienes se enfrentan al cáncer. Ayer por la tarde se inauguró un monumento dedicado a la Asociación Española contra el Cáncer, acompañado de un mástil de 30 metros en el que ondea una gran bandera de España de 150 metros cuadrados.
2: El monolito, obra del artista vallisoletano Gonzalo Coello, reconoce la labor de la asociación y el compromiso de la ciudad con esta causa. En fechas vinculadas a la lucha contra el cáncer, la bandera de España será sustituida por la de la asociación.
0: Un siglo de vida para celebrar con música, flores y fotos que testimonian el paso del tiempo. Este es el resumen del homenaje que el Ayuntamiento de Valladolid ha dedicado a 16 ciudadanos centenarios ayer en el Día de las Personas Mayores.
2: Proceden de Palencia, Segovia o incluso Badajoz y han podido disfrutar de una actuación de la Escuela Municipal de Música. El alcalde Jesús Julio Carnero también ha sacado pecho de la actividad que el consistorio realiza en torno a este grupo de edad y con el apoyo de los Centros de Vida Activa.
11: Y a mí me parece importante que entre todos seamos capaces de socializar. Ahí están todos nuestros centros de vida activa. La pretensión de poner en marcha nuevos centros de vida activa, el próximo será el Leopoldo Cano aquí en la zona centro, o el arreglo de aquellos que tienen alguna deficiencia y estamos actuando en ellos. Con una única intención, que sean lugares de participación, lugares de encuentro, lugares de socialización, lugares en el cual ese envejecimiento activo se desarrolle de la mejor de las maneras.
0: La Seca y Nava del Rey celebran la quinta edición del ciclo de conciertos de órgano histórico a 4 manos, Órganos con Solera, con 2 actuaciones previstas para este sábado y para el 24 de octubre.
2: La iniciativa busca poner en valor el patrimonio barroco del sur del Duero y la relación histórica de ambos municipios con el comercio del vino en el siglo XVIII, cuando se adquirieron estos instrumentos ahora restaurados. La entrada será gratuita hasta completar el aforo.
0: Mucientes es uno de los pueblos que celebra este fin de semana la 22ª edición del Vendimiari, una propuesta enoturística que permite conocer el proceso de elaboración del vino y la tradición vitivinícola del municipio.
2: La experiencia incluye una visita a un viñedo y a una bodega de la denominación de origen Cigales para conocer desde el proceso de maduración de la uva hasta las técnicas modernas de elaboración y embotellado. José Carlos González, teniente de alcalde de Mucientes.
12: Vamos a celebrar el Vendimiari en Mucientes, algo muy importante dentro de nuestro municipio por la cultura que tenemos en torno al vino. Todas las familias, por un lado o por otro, siempre están relacionadas con los viñedos. ¿Y cuál es la etapa más bonita del viñedo? Pues la vendimia. Obviamente es el momento que se recoge el fruto de todo el trabajo, de todo el año.
0: Y también, este fin de semana, Peñafiel celebrará su 35ª fiesta de la vendimia, con 13 degustaciones y catas de vino, además del tradicional desfile, el pisado de la uva y la degustación del primer mosto. La programación, bajo el lema Empápate de la cultura del vino, busca poner en valor la tradición vitivinícola y el trabajo de los agricultores de la Ribera del Duero.
2: Uno de los actos principales será el sábado, con el noveno desfile de la vendimia, que comenzará a las 7 de la tarde y terminará en la Plaza del Corso con el pregón. Este año se incorpora como novedad la figura del pisador infantil para acercar la tradición a los más jóvenes. El programa incluye también música, actividades gastronómicas y un espacio fotográfico en la Plaza de España. Roberto Díez, alcalde de Peñafiel.
13: Es una actividad muy importante porque pone en relieve prácticamente, creo que, el sector económico más pujante que tiene la comarca, que es el sector vitivinícola. El desarrollo del vino ha supuesto para Peñafiel y para su comarca la generación de vida, la generación de actividad económica y de empleo en el medio rural y en su comarca, y desde luego creo que es motivo de celebración y de que sea una celebración importante por todo lo que supone para nosotros, que es la sostenibilidad del mundo rural a través del cultivo de la vid y la elaboración de vinos de crianza de la Ribera del Duero, vinos muy afamados y bodegas muy afamadas.
0: Y un último apunte. El hijo mayor de Donald Trump, el presidente de Estados Unidos, ha utilizado el aeropuerto de Valladolid para volar hasta Roma tras pasar una jornada de caza en la provincia de Palencia. Una curiosidad con la que acabamos este repaso, que en el mundo del deporte nos lleva a un inicio nuevamente de fin de semana para nuestros equipos, que va a comenzar con el Atlético Valladolid Recoleta Salud, que hoy mismo a las 7 juega partido. Mañana será el turno del baloncesto, el domingo el resto de equipos, también con el partido del Real Valladolid en Las Palmas a las 6:30 de la tarde. Luego, en la parte final del programa, actualizamos esa agenda. Estas son las noticias destacadas a esta hora de la mañana. Gracias, Dani.
2: A ti, Diego.
0: Que completamos con la información del tiempo.
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0: 12 grados tenemos en el centro de la capital. Vamos a conocer el pronóstico para hoy de la mano de Isabel Escribano. Isabel, ¿qué tal? Buenos días.
15: Buenos días. En Valladolid hoy van a predominar los intervalos de nubes con precipitaciones y chubascos que podrían ir acompañados de tormenta, sin descartar que sean localmente fuertes y con granizo. Las temperaturas máximas irán en ligero ascenso. Van a alcanzar 26 grados en Valladolid y 27 en Medina del Campo y en Tordesillas. En cuanto al viento, soplará de flujo a moderado de este y de noreste. Es una información de AEMET.
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0: Y en cuanto al tráfico, advertirles de que hoy nuevamente hay corte en la Nacional 601, la carretera de Madrid, pero no de manera total y menos tiempo. Desde las 9:30 y hasta la 1 se cortan los ramales de incorporación a la VA30, en este caso en sentido Valladolid, así que el resto de la vía y el resto de ramales sí van a estar abiertos. Se prevé que pueda ser el último corte. Además, hoy y mañana cortada la calle Puente Colgante entre el Paseo de Zorrilla y la calle Mercedes de 9 a 2 y durante el fin de semana tengan en cuenta que hay diferentes acontecimientos, desde manifestaciones, una por la vivienda, sin ir más lejos, mañana, a algunas cuestiones culturales que provocarán también distintos cortes de tráfico. 8:27, hacemos una pausa y a la vuelta precisamente hablamos de tráfico. Nos marchamos a hablar con la DGT.
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0: Seguimos adelante en la sintonía de Vive Valladolid en Vive Radio para hablar de esa nueva normativa que ayer, 1 de octubre, entró en vigor para determinados colectivos de ciclistas, motoristas, usuarios de patinetes, etcétera. La DGT ha puesto en marcha esta nueva normativa y queremos acercarnos. Iván Álvarez, ¿qué tal? Muy buenos días.
1: ¿Cómo estás, Diego? Muy buenos días.
0: Bueno, pues a una situación que yo creo que es verdad que en estos primeros días va a costar a muchos de los usuarios, ¿no? Porque ahora vamos a profundizar en ello con protagonista, pero son muchas cosas, son muchos colectivos, estos cambios siempre cuestan, ¿verdad?
1: Y sobre todo cuando, como dices, son tantas cosas que afectan a diferentes colectivos, porque vamos a hablar, lo decías, de los patinetes eléctricos, de las motocicletas, de los ciclistas. Es decir, mucha gente está habituada a pensar, bueno, yo voy con el coche y voy respetando las normas, pero no solo respetar las normas significa que vayas haciendo 120 por la autovía o que vayas a 30 o a 50 en una vía urbana, sino que también tienes que estar pendiente de lo que hacen otros usuarios, como pueden ser los ciclistas. Y, por ejemplo, una de estas nuevas normas está relacionada con esos adelantamientos, claro, cuando nos encontramos a un ciclista dentro o fuera de la ciudad. Enseguida, como dices, lo vamos a comentar con nuestra protagonista. Yo creo que también es importante y se lo vamos a preguntar. Recuerdo que hablábamos con ella hace unos meses. Te estoy hablando ahora de la baliza V16.
0: Sí, ¿verdad?
1: Que hubo un plazo, es decir, la baliza entró en vigor tal día, pero hubo un plazo primero para ir notificando, avisando a los conductores. Claro, esto es una duda que me genera. Si ayer comenzaron estas nuevas normas, hay un plazo, ya se está empezando a sancionar. Creo que esto también es importante porque la gente siempre tarda un poquito en acostumbrarse y sobre todo que no solemos ser previsores. Es decir, si el día 1 de octubre entran nuevas normas, hasta el día 1 no lo miro. No lo suelo ver con antelación. Entonces, yo creo que también es una cuestión interesante.
0: Sí que es verdad que, por ejemplo, en el caso de Valladolid Capital, el tema patinetes ya viene regulado de antes por una ordenanza del propio ayuntamiento. Es decir, que en este caso concreto sí que los usuarios vienen familiarizándose con ello, así que no les va a pillar tan de sopetón, digámoslo así, pero bueno, hay otros, desde luego, colectivos que sí que tienen novedades desde ayer. Así que vamos a profundizar, Iván, en todo ello. Vamos a saludar a esta hora de la mañana a la jefa provincial de tráfico en Valladolid, que es Inmaculada Matías. Inmaculada, ¿qué tal? Muy buenos días.
2: Muy buenos días.
0: Bueno, vamos a hablar de, como decimos, esta nueva normativa. Antes de entrar en detalle, en todos los colectivos, todos estos cambios, yo creo que dejar claro, ¿no?, a todos los oyentes que siempre los cambios nos cuestan un poquito. Estamos ahí diciendo más cambios, con lo de la baliza hace poquito, ahora estos nuevos que llegan. Dejar claro que esto, el objetivo único y que se persigue, es la seguridad de todos, ¿no? Que sobre todo estos colectivos más vulnerables estén más seguros en las vías urbanas e interurbanas, y que al final este es el espíritu de la nueva norma, ¿no?
2: Exactamente. El objetivo prioritario de la norma que entra hoy en vigor es incrementar la seguridad de los usuarios vulnerables de la vía. Lo que hemos hecho es adaptar la normativa a la transformación que se ha generado en la movilidad en los últimos 20 años. El enfoque antes estaba centrado en la carretera y el vehículo, y ahora lo hemos desplazado hacia las personas y sus formas de desplazarse.
0: Antes de ir colectivo a colectivo, que vamos a ir, por supuesto, dividiendo un poco esta conversación con cada uno de ellos, si tuviéramos que resumir, ya digo, antes de entrar más al detalle, ¿a quién afecta todo esto? ¿A todos los usuarios de las vías? ¿Cuáles son esos colectivos afectados?
2: Bueno, pues como has indicado, nos afecta a todos, bien como conductores de turismos o de vehículos pesados, y también como conductores de vehículos de movilidad personal, motocicletas y, como no, como peatones. Nuestra normativa se va a adaptar a la creciente presencia de usuarios vulnerables, y además hay que tener en cuenta que todos podemos ser vulnerables en algún momento, bien por el medio de transporte que utilizamos o bien por la edad o las circunstancias personales. Y luego los conductores de turismos o de vehículos pesados también tenemos que adaptar, porque hay normas que hemos destinado a proteger a estos usuarios vulnerables que nosotros tenemos que cumplir.
1: Decía Diego, vamos a ir detalle a detalle. Podemos poner el foco, Inmaculada, en algo que yo creo que es recurrente y mucha gente seguramente sepa la norma, o al menos se la aprenda en el momento en el que se tiene que examinar, pero luego, como esos ciertos vicios, ¿no?, que vamos cogiendo en la conducción, pues se nos va olvidando. El tema de los adelantamientos, hablando de esos colectivos vulnerables, ciclistas que circulan ellos solos, que lo hacen en grupo, también esos vehículos de movilidad personal, los patinetes, veces, para que nos entienda todo el mundo, a la hora de adelantar, porque hay que tener muy claro, sobre todo, el tema de la distancia de seguridad, ¿verdad?
2: Sí, las bicicletas, las principales novedades son en las vías interurbanas, el casco obligatorio para todos los ciclistas. Actualmente, hasta hoy, existían unas exenciones determinadas, pero ya no va a haber ninguna excepción. Casco obligatorio para todos los ciclistas en vías interurbanas. En vías interurbanas también, el adelantamiento a los ciclistas. Hay que mantener, como sabéis, la separación mínima de 1,5 metros, cambiar completamente de carril cuando la calzada tenga más de un carril por sentido y, muy importante, la novedad. Hay que reducir la velocidad al menos 20 kilómetros por hora respecto al límite de la vía. Cuando adelantemos a un ciclista, tener en cuenta estas tres circunstancias. En vías interurbanas, vamos a vías urbanas. Las vías urbanas, los ciclistas nos los vamos a encontrar que van a circular preferentemente por el centro del carril.

0: por hora, que me parece algo muy interesante y que yo creo que la gente, hasta que no se empieza a dar cuenta de verdad que eso lo tiene que hacer, es algo que quizás les empiece a costar, porque siempre surgen esos comportamientos que para nada son positivos, todo lo contrario, ¿no? De ponernos un poquito nerviosos porque nos encontramos algún ciclista, ya tendemos a pensar que nos está frenando la velocidad. Pero también me ha llamado la atención en el caso de las vías urbanas que comentabas, tienen que circular por el centro del carril. Creo que esto es muy recurrente. La gente tiende a pensar, cuando vamos a lo mejor con un coche, con una furgoneta, ¿por qué no se echan a la derecha y les adelanto? No, si quieres adelantar, te pasas al otro carril. Si es una, eso es, si es una vía con dos carriles para ir, dos para volver, podemos pensar en esas grandes avenidas en las grandes ciudades. Claro, que estamos rebasando a otro vehículo, como si fuera un coche, una moto, hay que cambiar de carril. No vale eso de que se peguen a la derecha y vayan contra la acera y encima les podamos causar un accidente.
1: Exactamente, hay que tener en cuenta que son usuarios vulnerables. La carrocería, por hablar así un poco de estar por casa, es el propio cuerpo, claro, con lo cual es necesario hacerla con muchísima seguridad para intentar proteger a esos ciclistas. Por eso nos los vamos a encontrar que preferentemente van a ir por el centro del carril.
2: Hablando también del tema de adelantamientos, Inmaculada, creo que también hay alguna novedad para rebasar, por ejemplo, a vehículos que se encuentren averiados, que hayan tenido un accidente, en definitiva, que estén parados en carreteras, en la calzada. También aquí hay alguna particularidad a partir de este 1 de octubre, ¿no?
1: Exactamente, para intentar proteger a todas aquellas personas que a lo mejor están haciendo las labores de auxilio, mantenimiento o regulación del tráfico, o bien, como has dicho, por accidente o avería, separación lateral de 1.5 metros y también reducir la velocidad en al menos 20 kilómetros por hora respecto al límite de la vía. Lo mismo que un ciclista. Igual que con un ciclista, en vías interurbanas tendremos que actuar en caso que veamos personas o vehículos. Puede ser que no encontremos la persona, pero hay que mantener 1.5 metros y reducir al menos 20 kilómetros por hora.
2: Y por cerrar el capítulo de los ciclistas, Inmaculada, creo que ya nos has comentado el tema del casco, por ejemplo, obligatorio en todo momento, ya no hay ningún tipo de exención. El tema de circular por las aceras creo que también va a estar mucho más regulado, porque aquí también había de vez en cuando pues algún vacío legal de aquí sí, aquí no. También la norma trata de ajustarse un poquito más a lo que pueda suceder y ser más directa y más concreta en este sentido, ¿no?
1: Sí, exactamente. Los ciclistas por donde tienen que circular es por la calzada como vehículo que es. Sí que es cierto que si son los menores de 12 años sí que podrán hacerlo, pero estamos hablando de otros tipos de conductores que esos tienen que circular por la calzada como no puede ser de otra manera, igual que los llamados patinetes, esos vehículos de movilidad personal.
0: Precisamente esos patinetes también tienen un lugar destacado en estas nuevas normas de movilidad. Esas nuevas obligaciones, Inmaculada, hablando de estos vehículos de movilidad personal, porque han generado mucha polémica. Es verdad que hay ciertos ayuntamientos que también tienen ordenanzas municipales, pero vemos actitudes de todo tipo, que van con casco, que no lo llevan, que va una persona, que se suben dos, que van por la carretera, que se suben a la acera. Cuéntanos un poquito cuáles son esas normas que hay que cumplir.
1: Exactamente, pues hemos intentado unificar. Edad mínima, 15 años. Para conducir un vehículo de movilidad personal, 15 años. Casco de protección, siempre obligatorio. Chaleco reflectante, obligatorio de noche o cuando haya escasa visibilidad. Alumbrado obligatorio permanentemente, pero esto entrará en vigor a partir del 1 de octubre del 2027. Y luego se ha introducido, los vehículos de movilidad personal no pueden circular en vías interurbanas, pero fuera de los núcleos urbanos, cuando haya circulación permitida por vías segregadas del tráfico, como una vía ciclista o un carril bici, salvo que esté prohibido, ahí obviamente sí que podrán circular estos vehículos de movilidad personal. Es la única excepción que se permite fuera del casco urbano.
2: Unos patinetes que ahora están muy de moda, los vemos en nuestras ciudades, en muchos puntos, y que hasta ahora yo creo que todo el mundo tenía claro que había que regularlos cuanto antes, ¿no? Sobre todo también por el bien de ellos, porque sí que hemos visto bastantes problemas en este sentido. Yo creo que ahora mismo eran el colectivo o uno de los colectivos más problemáticos, por llamarlo de alguna manera, porque estaban en ese limbo, en ese vacío legal.
1: Bueno, sí que es cierto que los cambios normativos, pues es verdad que sí que había una dispersión de normas porque las ordenanzas municipales habían ido implantando normas en los distintos ayuntamientos, y ya que anteriormente ya hemos regulado los requisitos técnicos que tienen que tener los lugares, las vías, el número

0: de personas que, como sabéis, es una persona y la obligación de registrarlo en la DGT como requisito previo a contratar un seguro, pues ya hemos establecido una serie de normas para que haya una uniformidad y todos sepamos cómo tenemos que actuar.
1: Bueno, hemos hablado de las bicicletas, hemos hablado de los vehículos de movilidad personal, los patinetes. Vamos a cambiar de tercio y vamos a hablar del colectivo, que a mí al menos es el que más me interesa porque es el que uso yo a diario, que es el de la moto. Yo para venir a trabajar siempre vengo en moto. Creo que también tengo deberes, ¿no, Inmaculada? Y nuevas normas que me tengo que aprender y poner ya en disposición desde ya, ¿no?
0: Exactamente, motocicletas y ciclomotores, guantes de protección obligatorios en las vías interurbanas. Sí que es cierto que habrá unas características técnicas que se van a exigir, pero hasta que no llegue la orden ministerial, ahora mismo con unos guantes de protección son obligatorios, pero no tienen que estar homologados. Segundo, muy importante, para evitar el uso de calzados abiertos tipo chanclas, calzado cerrado obligatorio en cualquier tipo de vía. Me da igual que sea vía urbana o vía interurbana, el calzado cerrado obligatorio. Y luego el casco es obligatorio, pero para los usuarios de ciclomotor hasta ahora era un casco certificado. Pasará a ser homologado también, pero esta entrará en vigor el 1 de octubre del 2027. Y luego, importante para en los casos de que haya congestión en el tráfico, para los motoristas, siempre que esté señalizado por el titular de la vía, les vamos a dar la posibilidad de circular por el arcén derecho siempre y cuando no excedan de 30 kilómetros por hora. Se les va a permitir circular en caso de congestión, siempre sin exceder y siempre que esté señalizado.
2: En el caso de los ciclomotores, Inmaculada, cuando estabas hablando de los cascos, ¿te estabas refiriendo a eso que habitualmente denominamos quitamulta? ¿Ese casco huevo, para que la gente nos entienda, se puede seguir utilizando o ese casco va a tener que desaparecer por un homologado?
0: Desaparecerá a partir del 1 de octubre del 2027.
2: Vale, esto es importante porque es verdad que lo vemos
0: hasta ahora
2: habitualmente.
0: Son certificados y ahora van a ser homologados, pero entrará en vigor en un tiempo, vamos a dar un tiempo, un margen al 1 de octubre del 2027.
2: Y relacionado también con el tema de las motocicletas, los ciclomotores, claro, cuando estabas explicando el tema de el calzado cerrado, la utilización obligatoria de guantes en vías interurbanas, no sé si en este caso, quizás en las vías interurbanas puede ser que la gente lo tenga un poquito más interiorizado, pero no sé si dentro de los pueblos, de las ciudades, es algo que vaya a costar un poquito más. Por ejemplo, el tema del calzado cerrado, me viene a la cabeza el verano cuando a lo mejor digo, bueno, pues cojo la moto para recorrer 500 metros para ir de casa a la piscina, ¿no? Pues voy en chanclas, es mucho más cómodo. Quizás esto a la gente le puede costar un poquito más comenzar a pensar, oye, que es que esto es una norma, hay que cumplirla y hay que hacerlo así.
0: Sí, exactamente. Lo que nosotros intentamos con esta medida es evitar los efectos negativos que por la falta de sujeción puede llevar el utilizar este tipo de calzado. Para ello hemos introducido esta norma, pero bueno, yo creo que lo que pretendemos es que tengan seguridad, que estos conductores, usuarios de estas motos y ciclomotores vayan más seguros, con lo cual les vamos a proteger para que no se produzca el accidente.
2: ¿Y el tema de los guantes en vías urbanas también o solo en interurbanas?
0: En interurbanas. Los guantes de protección serán en las vías interurbanas.
2: Vale, importante detalle, importante también para tener en cuenta, porque es verdad que dentro de las vías urbanas se suelen ver también, ¿no? Gente que conduce esas motos o ciclomotores sin los guantes.
1: Sí, algo que, bueno, oye, no cuesta nada ponerse el guante, aunque no sea obligatorio, siempre todo lo que nos protejamos de más.
2: Por tu seguridad.
1: Sí, eso sí. Es, siempre está bien. Y hay una novedad que está, habrá gente que haya dicho, durante estos minutos que llevamos hablando, Inmaculada, yo no uso la bici, yo no tengo moto, yo no tengo patinete. Bueno, aquí ya no se van a librar, porque ¿en qué consiste ese nuevo carril de emergencia? Esto para los que conduzcan un vehículo, un coche, etcétera, etcétera, esto ya sí que les afecta de lleno. ¿Cuál es la novedad en este sentido? Porque es algo que yo en algunos momentos he visto, pero que, bueno, pues no demasiado, sobre todo en grandes atascos, en autovías, etcétera, etcétera. Cuéntanos en qué consiste esta novedad, porque yo creo que esto es algo que tenemos todos, por supuestísimo, igual que lo de antes, pero esto más si cabe que interiorizar cuanto antes.
0: Exactamente, hemos contemplado dos modificaciones, una la circulación con nieve y otra carriles de emergencia. Circulación con nieve. En autopistas y autovías estará prohibido adelantar cuando la circulación esté dificultada por la nieve y además hay que dejar libre el carril izquierdo. ¿Para qué? Para que por ese carril izquierdo puedan circular los vehículos de emergencia y las máquinas quitanieves, que a veces se nos producía la dificultad de que no podíamos pasar para poder dejar la vía limpia. Carril de emergencia, en caso de una retención, cuando los vehículos circulen pues a paso de peatón o bien estén detenidos, ¿qué tenemos que hacer? Tenemos que dejar un espacio libre para un carril de emergencia. Es un espacio central, el carril de emergencia. ¿Para qué? Para que los vehículos prioritarios, en caso que haya una retención, puedan pasar y puedan atender la emergencia que sea cuanto antes. En caso de que sean dos carriles, bueno, pues cada uno nos orillamos a ambos lados, dejando que el espacio central libre. ¿Cuándo se complica? Un poquito, cuando son tres carriles. Tenemos tres carriles, vamos circulando todos los vehículos, el carril izquierdo se orilla a la izquierda, ¿vale? Sin ningún problema, y el central y el derecho se tendrán que orillar a la derecha, con lo cual el espacio libre, ¿dónde va a quedar? Entre el carril izquierdo y el central.
2: Pues tomamos nota de todas estas no recomendaciones, sino nueva normativa que, como decimos, ya entra en vigor con la llegada del mes de octubre. Si algún usuario tiene dudas, lo tiene muy fácil, recurre a la página web de Vive Radio, busca el podcast y puede volver a escuchar perfectamente esta conversación con Inmaculada Matías para conocer al dedillo todas estas nuevas normas de movilidad que afectan, como decimos, a todos los usuarios, aunque están enfocadas a la seguridad de los ciclistas, de los patinetes, también de los ciclomotores y de las motocicletas. Y queremos aprovechar, Inmaculada, cada vez que hablamos contigo con la DGT, para actualizar esos datos, esas cifras en lo que llevamos de 2026. Ya se han completado 9 meses. No sé, cifras de siniestralidad en el caso de Castilla y León. ¿Cómo va el año? ¿Qué balance se hace desde la DGT?
0: Bueno, pues seguimos trabajando para reducir los fallecidos en carretera. Tenemos que tener en cuenta que son datos provisionales. A 30 de septiembre, 93 fallecidos en nuestras carreteras de Castilla y León, y destacar 35, más del 35%, son usuarios vulnerables, con lo cual muchísima precaución, y esto también pues justifica todas las medidas que hemos tomado.
1: ¿Y en el caso de la provincia de Valladolid, Inmaculada, son similares estos datos?
0: Pues en la provincia de Valladolid, 16 fallecidos. Aquí baja un poco, se reduce el número de colectivos y vulnerables, porque son 4. Estamos hablando de una cifra menor, pero también alta. Un 25% es alta, para que nos haga pensar que tenemos que tener mucha precaución con estos usuarios vulnerables.
1: Y toda esta normativa, Inmaculada, que hablábamos antes, nos preguntábamos, bueno, yo recuerdo cuando hablamos contigo con el tema de la baliza, que nos comentabais, va a haber un poco más de margen, no vamos a empezar a multar desde el día 1 en este sentido. Aquí sí que se va a ser más estricto en el cumplimiento de todo esto, y desde ya mismo se van a proceder a las multas si no se cumple con esta normativa.
0: Bueno, es que las normas entran en vigor cuando entran en vigor. Nosotros entran en vigor y tenemos que aplicarlas. Y si los agentes se encuentran pues con un conductor que no cumple con las normas, pues no quedará más remedio, esperemos que no, pero de denunciar.
1: Y para cerrar, sé que también hay algún cambio con esta normativa enfocado a los semáforos en vías urbanas, sobre todo a ese semáforo ámbar intermitente que va a obligar, por ejemplo, al Ayuntamiento de Valladolid a cambiar 232 semáforos en distintos cruces. ¿Esto va a afectar a todas las poblaciones? ¿Es el caso de Valladolid solo en concreto?
0: No, afectará a todos. Como norma general, en el paso de peatones con semáforo no podrá coincidir la luz ámbar intermitente para vehículos con luz verde, con la luz verde para peatones, luz ámbar intermitente para vehículos con luz verde no intermitente para peatones. Como regla general, puede haber excepciones, no podrán coincidir.
1: Pues dicho queda, y también otra de las novedades que tenemos ya en marcha con motivo de esta nueva normativa que entra en vigor y que nos ha explicado pues de manera siempre tan fantástica la delegada provincial de tráfico en Valladolid, Inmaculada Matías, a quien agradezco mucho que haya estado aquí con nosotros en Vive Radio. Muchas gracias, Inmaculada,
2: gracias,
1: y que vaya todo
2: Inmaculada.
1: Muy bien.
0: Muchísimas gracias, y gracias también por darnos voz.
1: Bueno, pues siempre, evidentemente, aquí damos voz a todas estas novedades porque, Iván, nos afectan a todos, ya sea en un sentido o en otro. Peatones, va desde peatones hasta todos los tipos de vehículos. Yo creo que no hemos dejado ninguno sin tocar, así que, por favor, que todo el mundo se empape de esta normativa porque es por nuestra seguridad y, sobre todo, Si nos equivocamos y no hacemos caso, ya hemos escuchado que nos van a poner la multa correspondiente, así que a prestar atención todos desde ya mismo, desde ayer, que ya vamos tarde en algún caso a lo mejor.
2: Me quedo con eso, que no hay un margen ni un plazo para avisar, las normas ya han entrado en vigor, así que la gente se las tiene que aprender desde ya mismo porque van a empezar a sancionar y luego vienen los lamentos, así que es muy importante por la seguridad de todos los usuarios.
1: Así es. Iván Álvarez, muchas gracias, te escuchamos en un ratito en Vive Castilla y León a partir de la una.
2: Y ahí está Estarás tú con el deporte. Un fuerte abrazo, Diego Rivera.
1: Adiós.
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1: Ocho de la mañana y 54 minutos. Vamos a cerrar esta primera hora de programa con el acto de homenaje que tuvo lugar ayer en el Ayuntamiento de Valladolid para homenajear a las personas que han cumplido 100 años en este último año. Una celebración enmarcada dentro de ese Día Internacional de las Personas Mayores, que también llevó a la Diputación Provincial a celebrar otro acto institucional, en este caso en el Teatro Zorrilla, enfrente del Ayuntamiento de Valladolid. Y allí el objetivo era precisamente ese, poner en valor a nuestros mayores. 16 ciudadanos, 16 vallisoletanos que han llegado al centenario, que han cumplido 100 años durante estos últimos 365 días y a los que la Corporación Municipal en conjunto quiso, por supuesto, homenajear. No solo llegaban desde Valladolid, no solo eran nacidos en Valladolid, había gente de otras provincias, Valencia, Badajoz, Asturias, también municipios, como no, de la provincia de Valladolid, y desde la capital también había gente. Había dos ciudadanos nacidos en Valladolid capital. Bueno, pues nuestra compañera Paula Rebollo pudo charlar con una de estas personas, con una de estas vallisoletanas de la provincia en este caso. Esta es la conversación que tenía Paula Rebollo con ella.
10: Pues muy buenos días, cuénteme, ¿con quién hablo? ¿Cuál es su nombre y apellidos?
11: Ángeles Villagra Blanco.
10: ¿Y de dónde viene? ¿De aquí de Valladolid?
11: Sí, vivo en Valladolid, pero soy de Manchalegre de Campos.
10: ¿De la provincia?
11: Valladolid.
10: También.
11: También.
10: ¿Y qué le ha parecido el acto?
11: Pues muy bonito, me ha encantado porque, oye, ya que tenemos esta edad, pues que nos hagan algo que nos alegre, ¿no?
10: Con la música y con los detalles también que les han regalado.
11: Muy bonito, sí, sí. Yo no sabía que hacía esto el señor alcalde, pero muy contenta, muy, muy contenta.
10: Y ahora que ha llegado a los 100 años, no sé si tiene algún consejo para los jóvenes.
11: Pues que sean buenas personas, que no engañen, que sean leales y que coman, la dieta mediterránea, que es la que te hace vivir tantos años.
10: Y que es muy importante ponerla en valor, ¿verdad?
11: También, también.
10: ¿Ese es su secreto para haber llegado hasta la dieta mediterránea?
11: Yo creo que sí, porque yo no como nada que venga, ¿cómo lo llaman?
10: Procesado.
11: Procesado y de esas cosas, yo de eso no lo pruebo. Yo, ya sabes, como antes, me hago mi cocido, mis alubias, todo como antes.
10: Y
11: yo estoy sola. Yo me hago la comida, yo me limpio mi casa y yo me hago todo. Y hasta ahora, pues, tengo salud, que es lo principal, hija.
10: Pues sí, eso es lo mejor.
11: He sido muy feliz, unos hijos muy buenos. ¿Y qué más te puedo decir, hija? Es muy trabajadora porque he trabajado, que luego dicen que el trabajo da salud.
10: ¿De qué ha trabajado usted?
11: Bueno, yo he sido modista. Y antes, cuando estaba soltera, trabajaba en el campo, porque mis padres tenían labranza y trabajaban en el campo. Y eso era trabajar, eso era trabajar.
10: Eso sí que es duro. Pues sí que hay cambio de este trabajo a ser modista. ¿Cómo llegó a ser modista entonces?
11: Pues mira, porque a los 18 años yo me vine del pueblo a Valladolid a aprender el corte y allí aquí aprendí. Luego ya me casé con un palentino y nos vinimos a vivir aquí a Valladolid.
10: ¿Y en estos 100 años qué es lo que más ha cambiado para usted?
11: Pues lo que más ha cambiado, la vida, hija. Es que ha cambiado todo, que si ahora naciese mi padre, por ejemplo, se asustaría, porque diría, ¿qué es esto? En 50 años esto ha dado una vuelta que es que no lo entendería nadie. Ahí a los teléfonos, esto es horrible. Eso para nosotros ya queda atrás. Ya no, muchas cosas no las sabemos.
10: Y en este cumpleaños, ¿cuál ha sido el deseo que ha pedido para el futuro?
11: Ay, pues vivir otro año. Con otro año que viva, me conformo, porque tengo una bisnieta que es un encanto y querría, qué sé yo, verla moza. Que no puede ser, sé que no puede ser. Aunque dicen que ahora vais a vivir 140 años, yo ya no he llegado a eso, hija, ya no llego a eso. Pero me gustaría, claro, también haber llegado.
10: Muy bien, pues muchas gracias por habernos atendido.
11: Tener buen carácter y siempre estar alegre, oye, porque no se saca nada de estar enfadada. Al contrario, que reniegas, ¿para qué? Si al fin te tienes que contentar. No, pues no hay que enfadarse. Bueno, guapas.
10: Pues nos llevamos esas ganas, que se las transmitimos a los oyentes. Muchas gracias.
11: Gracias a ti.
1: Bueno, pues qué maravilla poder escuchar a Ángeles, en este caso a quien agradecemos muchísimo, y esas abuelas que siempre, desde luego, tenemos ese cariño inmenso. Gracias también a nuestra compañera Paula Rebollo. Llegamos así a las 9.
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12: Son las 9 de la mañana.
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0: Son las 9 de la mañana, momento de abrir segunda hora y repasar las noticias más destacadas en esta jornada de viernes 2 de octubre, un día en el que se celebra el Consejo de Administración de Viva para aprobar la modificación del protocolo de acceso a las viviendas de alquiler municipal y diferenciar la violencia de género de la violencia doméstica. La modificación llega después de que Jesús Julio Carnero, el alcalde, encargara un informe jurídico tras el pleno del 14 de septiembre. Dicho informe, cuyo contenido se conoció el pasado martes, concluyó que el protocolo anterior no se ajustaba a la legislación y que las víctimas de violencia de género deben tener consideración prioritaria en el acceso a vivienda pública. Tras conocer ese informe, el concejal de Urbanismo, Ignacio Zarandona, acató y defendió la rectificación, aunque matizó que Viva no presta servicios sociales. Por su parte, la ministra de Igualdad, Ana Redondo, celebró la rectificación del ayuntamiento y la calificó como un triunfo del movimiento feminista. Además, advirtió de que la decisión podía haber supuesto el comienzo de un desmantelamiento de las políticas de igualdad, algo que también compartían Valladolid Toma la Palabra y PSOE en el ayuntamiento, e igualmente la coordinadora de mujeres en Valladolid, que va a estar muy pendiente hoy, vamos a hablar con ellas enseguida, de lo que suceda en ese consejo. Además, también les contamos que, como hemos hablado hace un instante con Inmaculada Matías, los semáforos de Valladolid tienen desde ayer nuevas reglas para proteger a los peatones. Eso sí, hay 232 cruces que deben adaptarse para evitar que el ámbar intermitente para los vehículos coincida con el verde fijo para los peatones. Para el PSOE se trata de algo que tenía que haberse hecho con anterioridad. Dice que lo reclamaron hace 2 años, que esto aumenta el riesgo de atropellos, y no entienden que no se haya ido implementando por parte del equipo de gobierno, que se defiende diciendo que lo van a hacer de manera progresiva, que van a tardar en torno a 6 meses y que se va a empezar por avenidas principales como Salamanca, Burgos o Gijón. Además, en la actualidad puramente política, Podemos finalmente sí va a estar integrado en Valladolid Toma la Palabra de cara a las elecciones municipales de 2027, una coalición que compartirán con Izquierda Unida, Alianza Verde, Partido Verde y Movimiento Sumar, con el objetivo de ser una alternativa al actual gobierno de PP y Vox para, dicen, fijar como prioridades vivienda, mejora de los servicios públicos y defensa de los derechos de la ciudadanía, especialmente de los más vulnerables. Hoy mismo hay una asamblea en el Centro Cívico Zona Sur para seguir avanzando en el proyecto y en las primarias abiertas que se van a celebrar en esta formación. Además, desde la Junta de Castilla y León en el sector de la automoción, bueno, pues cierta preocupación por parte de Carlos Fernández Carriedo, que reconoce dificultades por cómo está evolucionando el mercado, pero confía en que, en este caso, el compromiso de Renault como empresa con la producción de esos 5 nuevos modelos, 2 en Valladolid, mantengan el empleo en nuestra comunidad autónoma. Y en el apartado judicial, la Fiscalía de Valladolid solicita 112 años de cárcel para un joven acusado de participar junto a otros hombres en la violación grupal de una mujer con discapacidad ocurrida en agosto de 2023 en el Parque Fuente de la Salud. Tenía 19 años cuando sucedieron estos hechos y se le imputan 7 delitos de violación, 1 de robo con intimidación, otro relacionado con la elaboración de pornografía con una persona con discapacidad. Estas son las noticias destacadas que vamos a completar como siempre con la información del tiempo. Ahora mismo tenemos 13 grados. Isabel Escribano nos da más detalles. Isabel, ¿qué tal? Buenos días.
1: Buenos días. En Valladolid hoy van a predominar los intervalos de nubes con precipitaciones y chubascos que podrían ir acompañados de tormenta, sin descartar que sean localmente fuertes y con granizo. Las temperaturas máximas irán en ligero ascenso, van a alcanzar 26 grados en Valladolid y 27 en Medina del Campo y en Tordesillas. En cuanto al viento, soplará de flojo a moderado de este y de noreste. Es una información de AEMET.
0: Gracias por esa información. Y en cuanto al tráfico, decirles que acabamos de conocer que a las 8 menos 20 aproximadamente se ha producido un atropello en el camino del cementerio 35 de la capital a una chica joven con un patinete. Precisamente hablábamos de ello, pues aquí tenemos un ejemplo de ello. Además, hoy nuevo corte en la Nacional 601, en los ramales de incorporación a la VA30, a su paso por el viaducto de los Tramposos, cortado de 9 y media a 1, y también hoy y mañana de 9 a 2, cortada la calle Puente Colgante entre el Paseo de Zorrilla y la calle Mercedes. Hacemos una pausa. A la vuelta hablamos con el director del Día de Valladolid.
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0: Seguimos adelante en esta mañana de viernes en Vive Valladolid, abriendo nuestra segunda hora, como siempre, investigando, leyendo las páginas del Día de Valladolid para conocer todos los asuntos que nuestros compañeros llevan a todas sus casas desde esta misma mañana. Estamos con su director, con Santiago González. Santi, ¿qué tal? Muy buenos días y bienvenido de nuevo a esta temporada.
1: Buenos días, ya empezamos la temporada un poco avanzada, pero bueno.
0: Eso es, pero aquí está Santi para traernos toda la actualidad y todos los temas siempre interesantes que podemos leer en las páginas del periódico, empezando además por algo que, bueno, pues habrán visto todos nuestros oyentes de manera clara, y es ese crecimiento, esa expansión de las franquicias que van tomando diferentes espacios de la ciudad, sobre todo algunos muy céntricos, ahora nos contarás, pero bueno, parece que esto no lo para nadie, ¿no? El comercio tradicional cada vez atravesando más dificultades y las franquicias supliendo esos huecos en las ciudades.
1: Sí, ¿no? Efectivamente, la expansión de las franquicias evade un poco o disimula un poco la crisis del comercio tradicional. En Valladolid ha pasado, por ejemplo, de medio millar que había hace 10 años a más de 700 establecimientos, tanto de franquicia como de cadenas comerciales, digamos, nacionales, sí, que no son lo que llaman, lo que podemos entender como comercio local.
0: Claro.
1: Y más del 90%, en contraste con esta cifra, más del 90% de los cierres que se han registrado desde 2018 a 2025 han sido negocios autóctonos.
0: Claro.
1: O sea que realmente lo que se está haciendo es trasladar o traspasar el comercio de lo local, de los propios empresarios vallisoletanos o emprendedores, a las grandes empresas nacionales, ya sean cadenas o bien a través de las franquicias. Un sistema que, bueno, que tuvo su boom antes de la burbuja inmobiliaria. De hecho, había unos 700 locales en Valladolid, pero que a partir de 2009 se redujeron, pues, en un centenar los dos primeros años, y luego se quedaron en 445 en 2013. O sea que pegó un bajón importante, lo que pasa que a partir de ahí ha empezado a remontar, y ahora mismo al término de 2025 pues estamos en 721, o sea, superando lo que había en 2007, en 2008.
0: Y para arriba tiene pinta de que va, y yo no es que esté en contra de este tipo de negocios, cada uno evidentemente que haga lo que quiera, pero a mí me da pena un poco que la calle Santiago, ahora hablaremos, o las avenidas principales de todas las ciudades sean clónicas, que tú, si te sueltan allí sin decir dónde estás, no sabes si estás en Santander, en Valladolid o en Sevilla, o sea,
1: sí,
0: es la pena, ¿no? Que esos negocios de toda la vida, pues
1: sí,
0: estén
1: al final
0: teniendo
1: una
0: que
1: imagen
0: cerrar.
1: Muy uniforme, muy,
0: claro,
1: homogénea, que es lo mismo que pasa con las franquicias, igual que con las cadenas. Al final, la ventaja de las franquicias, en este caso, que también es verdad que una franquicia puede ser llevada por un empresario,
0: sí,
1: local.
0: Sí, sí, sí, también es verdad.
1: Pero bueno, es un sistema en el que realmente te favorece porque ya te aportan una marca, te aportan una materia prima, en muchos casos a cambio de un canon de entrada y de ciertos royalties o porcentaje de tus beneficios. Pero bueno, la ventaja es la que tú dices. Hemos hablado con José Antonio Salvador Insua, que es el director de la Cátedra de Innovación para el Comercio de la Universidad de Valladolid. Y efectivamente, él dice que las franquicias, en cuanto a marketing, en cuanto a conocimiento de la marca, es algo que ya lo tienen muy trabajado desde hace mucho tiempo y conlleva una ventaja muy grande a la hora de que un emprendedor vallisoletano abra un negocio desde cero.
0: Hacéis ahí seguimiento, pues también con esas gráficas que son interesantes de el sector de cada uno,
1: sí,
0: el tipo de comercio,
1: de
0: la ubicación.
1: Claro, en cada un poco en la distribución del comercio y las franquicias en los principales códigos postales, que es un poco la distribución que tiene. Y bueno, pues efectivamente el del centro se lleva la palma con un 47% ya de franquicias.
0: Ahí está ese kit de la cuestión. Y vamos a quedarnos en el centro precisamente porque daba yo una pincelada de la calle Santiago, pero bueno, la principal vía de Valladolid y la Plaza Mayor desde luego que son dos focos en los que están poniendo el punto de mira todo este tipo de negocios, ¿no? Vemos sí. que cada vez proliferan más.
1: La milla de oro comercial, que podríamos llamar a lo que es la Plaza Mayor y su entorno y la calle Santiago, pues está bastante conquistada o rendida a las franquicias y cadenas nacionales. Especialmente la calle Santiago ahora mismo pues tiene un 90% de este tipo de establecimientos, con lo cual ya la colonización es prácticamente completa. Y luego en la Plaza Mayor, pues es verdad que aún resiste un cierto comercio y hostelería, digamos, autóctona, tradicional, como puede ser pues el Lion d'Or, el Continental, el Café del Norte, el Ideal Nacional... Sí. Y algún otro establecido, joyería Tremiño, creo que está también.
0: Sí, creo que sí, estaban ahí un poco en duda la joyería y la ferretería también, que era de toda la vida,
1: sí, la
0: que yo creo que también ha cerrado.
1: Es la tienda del Real Valladolid ahora.
0: Ah, bueno, claro, calla, la tienda del Real Valladolid. Pero bueno, mantiene el comercio local dentro de lo que cabe. Sí. Si lo tenemos, es verdad.
1: Pues hay un cierto sector que se mantiene, pero ya, por ejemplo, hay un 33% de franquicias y de cadenas, especialmente de hostelería, porque en la Plaza Mayor también ha habido un sorpaso en ese sentido. En 2012 el 50% eran establecimientos, era comercio, digamos, y ahora mismo ya el 56% es hostelería,
0: sí.
1: Con lo cual se ha producido ahí un vuelco que tiene toda la pinta de que va a ir a más.
0: Toda la pinta, sí, sí. Bueno, pues muchos detalles y muchas más estadísticas interesantes que animamos a leer, porque evidentemente es algo que hemos detectado, pero los datos tienen que respaldarlo y ahí están en esta información todos esos datos. Y vamos a seguir por la Plaza Mayor, porque has hablado de algunos negocios de hostelería emblemáticos dentro de nuestra ciudad. Todos ellos estaban pendientes de la ordenación de sus terrazas. Anunciáis, avanzáis que se va a flexibilizar, ¿no?, esta ordenación, sobre todo en cuanto a la ocupación del espacio, que es, lógicamente, una de las cuestiones más importantes en cuanto a las terrazas.
1: Sí, es una reivindicación que habían hecho los hosteleros desde el mismo momento, incluso antes de que el ayuntamiento diera a conocer la ordenación. Y parece que, aunque haya sido a posteriori, la concejalía ha escuchado, se ha abierto al diálogo con ellos y, bueno, pues está rehaciendo, digamos, el documento para presentarlo este mismo mes, según quieren ellos. Y, bueno, pues el nuevo plan fijaba, el anterior fijaba que no se podía ocupar más del 15% del espacio para priorizar la movilidad peatonal y la seguridad. Y bueno, pues parece ser que la nueva redacción del texto se va a adaptar un poco a la realidad de cada local. Bueno, había algunos establecimientos en concreto que se les retiraba toda su terraza de la Plaza Mayor, por ejemplo.
0: Los que estaban en calles.
1: Sí, hemos mencionado el Ideal Nacional antes, era uno de los afectados, porque decían que la entrada.
0: La Viña de Pachi era otro, creo.
1: La Viña de
0: Pachi, ya lo comentamos.
1: Porque tenía la entrada fuera de lo que es la Plaza Mayor. Bueno, pues en el caso del Ideal Nacional. Creo que se va a tener en cuenta que también tiene un acceso desde Plaza Mayor. En el caso de la Viña de Pachi se va a flexibilizar. No conocemos exactamente cómo va a quedar, pero bueno, parece que el ayuntamiento pues bueno, va a flexibilizar algunas de sus condiciones tras dialogar con los hosteleros. Había un tema también de mamparas que impedía completamente. Los hosteleros siguen un poco empecinados en que se permita algún tipo de mampara que aísle o que bueno, digamos que en algunos meses del año permita resguardarse un poco del clima. Bueno, hay una serie de condicionantes que se están volviendo a plantear y que parece ser que van a ser modificados. Está también el tema del diseño, por ejemplo, la unificación de todas las terrazas, toldos, mesas, sillas, en fin.
0: Sí, de hecho todos los negocios se quiere que tengan una tonalidad verde, que con la apertura de la tienda de Real Valladolid fue una de las cosas que nos contaron, que ¿por qué el verde? Bueno, pues porque todo se quiere también que la Plaza Mayor tenga esa uniformidad de color. Bueno, pues en las terrazas veremos también cómo se lleva a cabo, ¿sí?
1: Sí, el concejal dice que se adaptará a la realidad de cada local. Bueno. Es una afirmación un poco ambigua que veremos en qué se plasma cuando conozcamos el documento por escrito.
0: Bueno, pues hoy aquí tenemos el primer avance, que también pueden leer en las páginas del periódico. Y también ofrecéis una entrevista interesante porque, bueno, nuestros oyentes recordarán, hablamos de ello en su momento, esos robos en iglesias de la capital, San Pablo, la Veracruz, pero no solo hay robos en la capital, también en la provincia de vez en cuando tenemos alguna problemática de este estilo, y habéis hablado con el delegado de patrimonio, ¿no?, de la Archidiócesis de Valladolid, un poco al hilo de todo esto.
1: Sí, como tú dices, es verdad que son muy llamativos y saltan mucho a los medios los robos que se producen o que se han producido, por ejemplo, en la Veracruz, o que se podrían producir en cualquier iglesia del centro de Valladolid. Pero es un goteo constante los robos que tienen lugar en iglesias y en ermitas del medio rural y que muchas veces se descubren pues algún tiempo después, no vamos a decir que... Y efectivamente, pues el delegado de patrimonio dice que la mejor medida de seguridad, especialmente en ese ámbito rural, es el ojo de los fieles y los vecinos. Hay que tener en cuenta que los pueblos cada vez tienen menos vecinos, especialmente en la temporada que empezamos ahora, en invierno, y que también la iglesia tiene menos sacerdotes. Ya el sacerdote llega al pueblo el domingo justo a la hora de la misa, entra, da la misa y se va al pueblo siguiente porque a lo mejor tiene 5 o 6 misas ese mismo día. Y luego durante el resto de la semana pues no hay religiosos que acudan a los lugares, con lo cual pues un robo, como te decía, puede detectarse pues una semana después, o si es en una ermita, por ejemplo, pues un mes o dos después. Con lo cual es importante lo que dice Juan Carlos Álvarez, el delegado de patrimonio, es que pues la gente alerte sobre cualquier cosa extraña que vea en los templos. Y luego, pues aparte de eso, hemos hablado un poco con él de todo lo que es el patrimonio de la Iglesia, el importantísimo patrimonio de la Iglesia, y que él reconoce que la conservación de todo este patrimonio es con diferencia la partida económica más alta de la contabilidad anual del arzobispado, y que incluso el arzobispado solo con sus medios pues no puede sostener la conservación de todo este rico patrimonio, que al final es patrimonio de todos.
0: Eso es, sí. Bueno, pues
1: luego, ¿sí?, por cerrar ya con otro aspecto del que hablamos, en la catedral, que digamos que es el templo más importante de la provincia, pues bueno, que él dice que no buscan un escaparate turístico ahora que está en obras, sino que lo que quieren poner en valor es la aportación de la iglesia, que la iglesia ha hecho a Valladolid desde su fundación por el conde Ansúrez, incluso con la apertura de un archivo después de las obras, para que digamos que todo el mundo pueda investigar o consultar cosas también de la historia de Valladolid.
0: Hablaremos y mucho seguro de la catedral durante estos próximos tiempos, meses, mientras dure la obra. Y nada, y voy a hacer yo solo, dar el titular para leer, un titular que no me gusta nada porque yo soy amante de lo que vamos a decir ahora, y esta que la lean íntegra, completa, como tienen que hacer todos los viernes en el Día de Valladolid, y es que la falta de lluvias pone en peligro la temporada de recogida de hongos. Por favor, que llueva, que los amantes de los hongos, de las setas, estamos aquí preocupadísimos con esta cosa. Así que bueno, pues como decimos siempre, todos estos temas y muchos más en las páginas del Día de Valladolid. Santi, ha sido un placer volver a contar contigo, y la semana que viene volvemos a charlar un ratito.
1: Igualmente, y que tengan todos los oyentes y vosotros un buen fin de semana. Este fin de semana he dedicado casi en exclusiva a la vendimia, porque hay fiestas de la vendimia en Peñafiel, en San Román de Hornija, en Valbuena, en Mucientes, en fin.
0: Que elija cada uno el sitio que más le guste.
1: Efectivamente.
0: Así que a disfrutar de nuestros vinos, que también son muy muy, muy importantes. Santi, gracias, adiós.
1: Hasta luego.
0: Y sin perder tiempo, vamos a hablar de esa reunión que va a tener lugar hoy, ese Consejo de Administración de la Sociedad Municipal de Suelo y Vivienda Viva, que ya saben, va a recuperar el término violencia de género dentro de ese protocolo y baremación de acceso a las viviendas protegidas, a las viviendas blancas del Ayuntamiento de Valladolid, con toda la polémica por ese cambio del término violencia de género por el de violencia doméstica. La Coordinadora de Mujeres de Valladolid peleó mucho durante este tiempo para que se incluyera otra vez este término. Así que vamos a llamar a su puerta para conocer la previsión que tienen de cara a la jornada de hoy. Está con nosotros su portavoz, Paula Granado. Paula, ¿qué tal? Buenos días.
2: Buenos días, Diego. ¿Qué tal estás?
0: Muy bien, encantados de poder charlar para, bueno, abordar un asunto del que hemos hablado durante muchas jornadas aquí en Vive Valladolid y que quizás hoy llegue a su fin, ¿no? Con esa reunión del Consejo de Administración de Viva, la Sociedad Municipal de Suelo y Vivienda. todo hace indicar, ¿no?, que previsiblemente se va a dar carpetazo a esta polémica, finalmente con esa inclusión nuevamente y esa recuperación del término violencia de género, ¿no?
2: Correcto, es así. En principio, todo queda ya solucionado, ¿no? Porque, bueno, hemos pasado lo que tú dices, ¿no?, todos estos días de una estupefacción que nos dejó esta noticia a todas las mujeres, la coordinadora de mujeres, ¿no? Y ahora mismo estamos en una plena satisfacción porque hemos conseguido lo que tanto hemos luchado, ¿no?, estos días, y tanto hemos exigido al ayuntamiento, que era que recuperase ese término de violencia de género, porque nosotras en ningún momento negamos que no existe la violencia doméstica, sino que no es lo mismo, no son comparables, no pueden baremarse igual a la hora de, por ejemplo, acceder a una vivienda blanca, ¿no? Una vivienda que se supone que es de acceso a personas en situación de vulnerabilidad, como desgraciadamente están estas personas, estas mujeres que sufren violencia de género.
0: Si hay alguien que ahora mismo nos está escuchando y dice, ¿cómo que no es lo mismo una cosa con la otra? Vamos a explicarle por qué efectivamente violencia de género es una cosa y violencia doméstica es otra.
2: Vale, la violencia doméstica es toda aquella violencia que sufre cualquier persona que vive en un lugar en concreto, en una casa, digamos, en nuestra casa, por ejemplo. Yo qué sé, yo vivo con mis padres, por ejemplo, pues la violencia que yo pudiera sufrir, en un supuesto caso, ¿vale? Sí, que no es así, evidentemente, sí. Pero de mi padre hacia mí o de yo hacia mi padre, por ejemplo, ¿vale? La violencia de género es la que sufre la mujer por el mero hecho de ser mujer por parte de su expareja o pareja actual. O sea, es una cuestión totalmente diferente y no tiene que ser en el ámbito familiar. Evidentemente, tú puedes sufrir un tipo de violencia de género de tu pareja o expareja, o lo insistir, en tu trabajo, porque te persigue y te va hasta tu trabajo a intentar humillar o atacar o violentar o lo que sea, ¿sabes? Entonces, principalmente esa es la diferencia, ¿no?
0: ¿Por qué creéis que se tomó en aquel momento esta decisión, el hecho de querer cambiar algo que, bueno, dábamos por interiorizado como sociedad, yo creo, desde hace mucho tiempo, y otra vez estamos hablando de un debate que, ya digo, parecía totalmente olvidado, afortunadamente, y ya vemos que ha generado otra vez esta polémica? ¿Por qué creéis que sucedió todo esto?
2: Bueno, nosotras creemos sin duda que es porque la política de la ultraderecha, ¿no?, en este caso de Vox, socio del gobierno del señor Carnero y del Partido Popular, por tanto, en el ayuntamiento, es el negacionismo de la violencia de género. Ellos dicen que solamente existe la violencia doméstica, por lo tanto, la violencia de género la quieren omitir siempre, eliminar, borrar, ¿no?, como han intentado hacer con este protocolo. Por cierto, me gustaría decir que es la primera vez que ha pasado en España. O sea, es el primer ayuntamiento que ha intentado hacer daño de este calibre, ¿no?, a las mujeres víctimas de violencia de género en las políticas municipales. Y que, por cierto, lo hemos parado. O sea, también es muy importante, ¿vale? O sea,
0: sí, sí. Bueno, de hecho, habéis hablado en todo momento, ¿no?, desde la coordinadora, de ese término victoria, un poco llevándolo también al símil deportivo de victoria del movimiento feminista en Valladolid, en este caso en la ciudad, un poco al lío de esto, ¿no?
2: Correcto. PP Vox 0, Feministas 1, ¿no? O sea, no puedo decir más. Entonces, que sirva de ejemplo para el resto de ciudades, ¿no?, donde puedan tener este tipo de osadía con nocturnidad y alevosía, ¿no?, de intentar cambiar las cosas, sobre todo no cumplirlas, porque es lo que tú decías anteriormente, Diego, esto es un debate que hace 20 años creíamos que ya estaba superado con esa ley integral contra la violencia de género del año 2004, la cual ya estipulaba, desgraciadamente, este tipo de violencia. Entonces, que estemos ahora otra vez debatiendo si existe, si es real, si no, es el ambiente polarizado de la extrema derecha, evidentemente.
0: Y esas declaraciones, por ejemplo, me voy a dos momentos. Uno, el pleno del pasado 14 de septiembre, donde se habló y mucho de este asunto. Es verdad que luego hablaremos un poco del ruido, que me parece un poco lo menos importante, pero no quiero dejarlo pasar ni mucho menos. Pero en aquel pleno recuerdo el alcalde insistiendo de que esa lucha contra la violencia de género por parte del equipo de gobierno era absoluta, clara. Ahora también, esta misma semana, Ignacio Zarandón, que comunicaba precisamente todo esto, de que finalmente se rectificaba diciendo vaya por delante, que siempre vamos a estar en la lucha contra la violencia de género. Un poco sorprende, ¿no?, una cosa con la otra, pero no sé cómo valoráis precisamente esas declaraciones de decir siempre hemos estado ahí y que haya pasado luego esto.
2: Bueno, yo creo que el problema que hay radica en que tenemos un gobierno municipal como pollo sin cabeza, que unos dicen una cosa y otros dicen otra, pero luego el otro tiene que decir lo que otro dice porque si no, ¿sabes? No sé si me estoy explicando bien, sí, pero yo creo que es aquí el problema que radica. Evidentemente, el Partido Popular, creo, siendo un partido democrático, ¿no?, nunca va a negar la violencia de género.
0: Creo que no.
2: Insisto, creo. Lo que pasa es que, bueno, tiene un pacto de gobierno con la ultraderecha y evidentemente pues le hará cosquillas de vez en cuando y tendrán que ceder en ciertas cosas. Yo creo que desde el minuto uno sabían que esto no iba a ser posible inculcarlo, digamos, o sea, materializarlo de alguna manera. Porque, claro, o sea, las leyes por encima les impiden hacerlo, ¿sabes? O sea, para hacer ese cambio primero tienes que cambiar las leyes a nivel nacional, no a nivel local, ¿sabes? Entonces, bueno, pues yo creo que el problema radica ahí, que tenemos un gobierno como pollo sin cabeza.
0: Por cerrar el asunto pleno y antes de preguntarte por otra cuestión, ahí sí que hubo esos momentos desagradables, sobre todo con ese cruce pues de gritos por parte de la tribuna, porque bueno, no había micrófono, digámoslo así, y también con afirmaciones que dirigía Irene Carvajal, portavoz de Vox, hacia esa tribuna donde estabais, la coordinadora y de otras personas. Un momento muy violento, muy desagradable, que no sé si se puede volver a repetir o esperáis que se acabe ya un poco el debate una vez que todo esto ha llegado al término que ha llegado.
2: Bueno, a mí me gustaría no tener que volver a repetir nada de nada, o sea, que se cumplieran las leyes, que no se intentara engañar a la gente, pero tenemos un problema y es que ahora vienen las elecciones municipales, imagino que no nos queda otra que estar en alerta porque este tipo de cosas pues pueden llegar a pasar otra vez, ¿no? En otro tipo de ley o lo que sea, o protocolo municipal, etcétera, ¿sabes? Entonces, sí, luego referente a lo del ayuntamiento, a lo del pleno, que pasó ese día 14 de septiembre, fue muy triste escuchar a la teniente de alcalde, a la doña Irene Carvajal, llamarnos fascistas y violentas. Bueno, nosotras de fascistas no tenemos nada. Creo que ella sí es la fascista, si es que hay alguien fascista, y violentas pues tampoco, simplemente, bueno, pues estábamos escuchando ciertas cosas que sabemos que son mentira y que jurídicamente no podían ser viables y las estaba diciendo, ¿no?, con un altavoz enorme como es el Ayuntamiento de Valladolid y el Pleno, ¿no?, que es de todos y de todas. Entonces, claro, pues nosotras en cierto momento quizás levantamos la voz, pero hombre, tampoco era para llamarnos fascistas y violentas, que no estábamos haciendo nada, ¿sabes? Que no. Simplemente estábamos con un papel que ponía violencia doméstica, no es violencia de género, y hombre, de ahí a que nos llame o nos insulte de esa manera, pues para mí es un insulto, porque evidentemente yo fascista no soy y mis compañeras menos, o sea. Pero bueno.
0: Sí, eso ya superado, digámoslo así.
2: Sí,
0: y vamos a volver a lo que nos atañe en el día de hoy, como decimos, que es esa reunión de en Viva. Expectativa, ya decimos, de que, bueno, pues tal y como ha comentado Ignacio Zarandona, que era quien lo anunciaba, que finalmente se incluya ese término de violencia de género nuevamente. Pero, ¿qué expectativas hay con la reunión en sí? Porque por ejemplo, también Vox supongo que acudirá, no lo sé, corrígeme si me equivoco, y no sé qué esperáis un poco de la reunión en sí de dentro de un rato.
2: Yo desconozco si Vox acudirá o no. Creo que debería de acudir atendiendo sus obligaciones institucionales, ¿no? Al menos, pero bueno, no lo sé si van a ir o no, no tengo ni idea. Y luego lo que esperamos, evidentemente, es que se materialice ese deseo que tanto llevamos luchando por ello desde ese 18 de agosto, creo recordar, que fue la primera vez que alzamos la voz con este tema, que se materialice sobre todo y que si quieren dejar la violencia doméstica, que la dejen, pero que también tienen que dejar la violencia de género. O sea, no les queda otra. Entonces, si no quieren tener mayores problemas o yo qué sé, o ya temas, ¿sabes?, jurídicos y tal, yo creo que tienen que rectificar y hoy materializarlo, evidentemente.
0: Porque otra pregunta también que estaba en el aire y que se ha utilizado un poco como arma. ¿Por qué no se dijo nada en mayo, que es cuando esto se plasma sobre un papel?
2: Claro, yo ahí no lo sé porque yo no soy concejala. Concejal.
0: Claro,
2: yo ahí no puedo.
0: Vosotras como coordinadora no participasteis en esa reunión, ¿no?
2: No, claro, evidentemente. No, esto es una cosa ya material del propio Consejo de Viva, que ya saben las personas que lo forman, ¿no? Entre ellos concejales de la oposición y tal. Entonces, bueno, si no se dieron cuenta, no lo sé por qué fue, no tengo ni idea. O sea, es algo que yo ahí no me meto. Desde luego, cuando sacaron la alarma, ¿no? La alarma por parte del PSOE a nivel de Castilla y León, ¿no? Que fue la Ana Casado, ¿no? La Secretaría de Vivienda, quien lo dijo en rueda de prensa, nosotras ya estuvimos en alerta, estuvimos mirando todo y efectivamente En abril dijeron, en el plan municipal, ¿no? En abril se dijo violencia de género y en el protocolo en mayo pusieron violencia doméstica. Entonces, claro, hay una contradicción ahí y en el mismo pleno, vuelvo a recordarle, ¿no? El del 14 de septiembre, le preguntamos, es la coordinadora que intervenimos, que qué es lo que había pasado en Valladolid en apenas unas semanas para eliminar la violencia de género, ¿no? En el plan sí y en el protocolo no. Entonces, llamativo todo, sí. Pero bueno, yo ahí ya esta pregunta a lo mejor te tienes que preguntar a los concejales de la oposición y que a lo mejor ellos te puedan decir algo.
0: Y ya para cerrar, Paula, por acabar con un mensaje, yo creo que también sirva a todos los oyentes y a la sociedad en el conjunto. Los datos están ahí. Desgraciadamente es algo que aún vive en nuestra sociedad, esta violencia de género, y todo lo que hagamos en la medida de lo posible, cada uno en lo que podamos es poco, ¿no? Los políticos en lo suyo, pero los ciudadanos también en lo nuestro, ¿verdad?
2: Es muy importante también, no solamente el trabajo político, lo que tú dices. Evidentemente ellos se centran en su campo, pero la ciudadanía en general tenemos que estar muy sensibilizadas hacia este tipo de violencia que, desgraciadamente, lo podemos sufrir cualquiera. O sea, entonces tenemos que estar alerta, es muy importante.
0: Eso es, desde luego que sí, con ese mensaje nos vamos a quedar de Paula Granado, portavoz de la Coordinadora de Mujeres, a quien agradezco mucho estos minutos aquí en Vive Radio Valladolid. Que vaya todo muy bien, Paula, y seguimos en contacto. Un saludo.
2: A ti, muchas gracias, Diego.
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0: Y 34 minutos ya de la mañana, llegamos al momento de conocer un poquito más a un personaje relacionado con la provincia de Valladolid. Y hoy vamos a marcharnos hasta el sector de la gastronomía para conocer más a fondo al chef y propietario del restaurante Japán, que se ha proclamado campeón de Castilla y León de pinchos. Hace nada, ganó el provincial y vamos a ver lo que sucede en el nacional. Así que bueno, vamos a escuchar esa conversación que manteníamos ayer mismo por la tarde allí, en el propio restaurante Japán. Bueno, pues estamos en el restaurante Japán de Valladolid para conocer un poquito más a fondo a la persona que hay detrás, pues del mismamente, esta semana campeón del concurso de Castilla y León de pinchos. Él es Yale Pan y está ya aquí con nosotros. Yale, ¿qué tal? Muy buenos días.
9: Buenos días, muy bien.
0: Lo primero, vamos a empezar. Vamos a hablar de otras cosas que no son la actualidad y el concurso, etcétera. Sí. Pero lo primero, obviamente, es darte la enhorabuena y preguntarte, de éxito en éxito, porque ganasteis el provincial, esta semana otra vez el de Castilla y León. Sí. Qué maravilla, ¿no?
9: Sí, sí, la verdad es que muy bien.
0: ¿Por qué crees que ha gustado tanto el pincho?
9: Pues la verdad, a lo mejor es que he dado con la tecla. La combinación de sabores en un principio era un poquito arriesgado y tal, pero ha salido bien.
0: Me acuerdo que cuando ganaste el concurso provincial, te llamamos en la radio, hablaste con mi compañera Lidia y le explicabas la historia de cómo surgió el pincho, que surgió si no me equivoco, por un accidente que os pasó, ¿no?
9: Sí, cuéntanos sí.
0: Cuéntanos un poquito.
9: Sí, bueno, pues es uno de esos servicios que siempre hay en una cocina, ¿no? Que andamos apurados y se nos olvida poner el timer o los... Sí, y bueno, pues lo que es la vaporera sigue cociendo y se quedó sin agua. Pues lo que llevaba ahí dentro se quedó tostado. Y nada, pues como estaba mal, pues lo guardé y al final del servicio, pues como yo suelo curiosear y tal, lo probé y digo, hostia, esto está bueno, con el sabor de ahumado y como que le aumenta el sabor de umami y tal, digo, esto yo lo voy a aplicarlo en un pincho. A ver cómo sale, pues ahí es el inicio de la idea esta.
0: Y claro,

0: ¿Por qué o sea, no junto mi guiso con pesto?
1: Pues lo probé y me gustó y así se quedó.
2: Qué bueno, qué bueno. Estamos aquí en el restaurante grabando esta entrevista, sí. Y para que nuestros oyentes se hagan una idea, a la espalda de Yalé yo estoy viendo aquí, sí, todos los premios. Bueno, de hecho, mira, está ya colocado el premio que sí, habéis ganado, sí, hace nada, sí, ahí en el Campeonato de Castilla y León.
0: Sí.
2: Se te está acabando el hueco ya para tanto trofeo, porque la verdad es que estáis en un momento de forma increíble. Todo últimamente parece que os sale bien, ¿no?
0: Bueno, eso es, siempre lo digo, una cosa es que donde haya luz, haya sombra. Y la sombra es que, bueno, que esto es un fruto de hace muchos años que yo lo llevo sembrando. También porque he viajado mucho, he sacrificado muchísimo tiempo. Viajo entre Madrid aquí solo para ir a 6 horas de escuela. O sea, que yo conduzco ida y ida solo para 6 horas de escuela y luego volver aquí a dar el servicio de la noche. Luego todos los días así, pues cada semana. Bueno, pues yo creo que es el momento de los frutos, ¿no?
2: Vamos a conocerte un poquito más, ya digo. Esto era un poco, sí, lógicamente, la actualidad, pero sí, esta sección, estas entrevistas son para conocer un poquito más a la persona. Tú no eres nacido en Valladolid. Cuéntanos, ¿dónde naces? ¿Cuándo llegas a nuestra ciudad?
0: Bueno, pues yo he nacido en China. En el pueblo de donde casi todo viene los chinos. Es un pueblo de Zhejiang que se llama Qingtian. Y vine aquí desde los 12 años. Y nada, pues empecé el camino de hostelería nada más que pues por mis padres. Pues como todos los españoles saben que los chinos pues tiene restaurante o todo a 100 o una tienda de ropas, almacén, que los almacén, sí, va relacionado con lo de la tienda chino. Pues mis padres tenía un restaurante.
2: ¿Aquí en Valladolid?
0: Sí, pero hace mucho, ya lo han cerrado.
2: ¿Cuál era, por curiosidad?
0: Era el Mr. Wok de La Una.
2: Ah, sí, sí, sí, sí.
0: Sí, sí, sí.
2: Sí, sí, sí que lo conozco.
0: Sí, entonces pues ahí fue cuando empezamos.
2: ¿Y por qué vinisteis a España y a Valladolid? No sé si eso, cuando decís nos vamos de China, no sé un poco cómo surgió la opción de venir aquí.
0: Yo creo que era por los familiares que ya estaba aquí. O sea, a mí pensar que nunca he investigado a fondo a la tema esta, es por mi tío, por parte de mi madre, que ya estaba mucho antes, que hace 30 o 40 años ya estaba aquí. Y nada, como necesitaba personal para trabajar, que sepa un poquito la cultura y la comida de China y tal, pues ha hecho la gestión para traerlo aquí. Y luego después de mis padres, pues con la reagrupación familiar, pues me lo ha traído a mí y a mi hermana.
2: ¿Y vas mucho a China? ¿Vas de vez en cuando? ¿No demasiado?
0: Últimamente sí. Últimamente sí, ya por un tema de trabajo ya. Porque yo he visto que los últimos años que hay una tendencia de la comida china enorme, ¿no? Pues cada año voy casi 2 semanas a China, a las provincias diferentes, para descubrir un poquito lo que hay ahí. Es que China, al fin y al cabo, es muy grande.
2: Claro.
0: Hay muchos sabores diferentes entre norte y sur, centro y las costas. Son muy diferentes. Entonces, viajar un poquito para conocer un poquito lo que es el China en sí.
2: Claro, cuando nosotros, ahora que has dicho eso, de los sabores muy diferentes, lógicamente, los hay en España y es un país, sí, infinitamente más pequeño que China, pues nos imaginamos lo que hay allí. Pero lo que nos llega aquí, cuando alguien de repente dice, hoy voy a cenar o a comer a un restaurante chino, de los que todos conocemos, ¿se parecen algo realmente a lo que coméis por allí o se parece más bien poquito?
0: Realmente lo que hay en los restaurantes chinos no son comidas reales de China. Es un poquito más adaptado a los sabores de aquí, o sea, a los sabores de los españoles. Y yo lo que intento hacer en el restaurante es un poquito más auténtico, con los sabores más auténticos de ahí.
2: Luego hablamos un poco del restaurante, sí, para que también la gente, sí, que no lo conozca lo sepa, pero... Cuando llegas a España, con 12 años, me has dicho antes, ¿no?
0: Sí.
2: Que fue cuando llegaste. para ti no creo que fuera tampoco fácil, ¿no? Uf. Vienes a un país que el idioma no sé si lo conocías, imagino que ya de poquito era... o nada. ¿Cómo fue eso?
0: Bueno,

0: No sé si bueno, no sé si se puede decir o si se puede publicitar. Hay una película que se llama Chinas.
1: Creo que sí, Chinas.
0: Pues yo, al ver esa película, yo me identifico un montón con lo que está pasando con la protagonista, que recién llegado a China, pues nada, pues que me tocó hacer de todo. Yo creo que ella lo... La protagonista de Chinas, o sea, la protagonista lo lleva mejor porque es una china. Y yo, pues al ser un chico, pues... que te tratas diferente, ¿no? Pues sufres un poquito de bullying, que la gente te molesta, te insulta, y tú pues ya te vuelves más rebelde y tal. Pero bueno, también el otro punto, yo lo veo que también, como tienes que ayudar tanto a casa, a cocinar, a hacer un parte del trabajo de como mantenimiento de casa, también te hace como madurar antes. Por eso yo a los 16 y medio años ya dejé de estudiar. Digo, mira, esto no va conmigo, porque yo para hacer algo... Es que yo siempre me han educado, no sé, como cuando mi padre me ha metido en el mente lo del que si quieres hacer una cosa tienes que hacerlo bien, tienes que hacerlo a tope, si no, pues no lo dediques a ahí. Pues entonces yo decidí, digo, mira, yo iba a ser programador.
1: Mira.
0: Y me he hecho una formación de programador y todo eso, digo, no, con mi idioma, con mi nivel de inglés, no, esto no me va a llevar lejos. Y me va a costar mucho y esfuerzo. Entonces yo decidí dejarlo y me fui a Pamplona a trabajar.
1: ¿No?
0: A los 16 y medio. Y ahí fue cuando empecé mi carrera de mundo laboral, lo que se llama, ¿no?
1: ¿Y allí en Pamplona, ¿qué hacías?
0: Pues trabajaba en un wok.
1: ¿En dónde? ¿En un wok?
0: Pues trabajaba en un wok, era camarero. Fíjate lo que curioso que es que se me daba bien.
1: Sí.
0: Yo creo que hace como ya hace 20 años por ahí, ¿no? Hace bastantes años ya, que ya no me acuerdo, cuando yo tenía 16. El sueldo de aquí era 800 euros. Yo tenía el sueldo base. Y al mes me subieron un sueldo de lo bien de lo que yo hacía. Mira. Y al otro mes me subieron otra vez el sueldo de lo que bien de lo que yo hacía. Entonces bien, o sea, bien.
1: Claro, y luego ahí empezaste a trabajar como camarero. ¿Cuándo decides lo mío está de las puertas de la cocina, pues, para adentro?
0: Pues cuando yo trabajaba de camarero, pues ya estaba inquieto, digo, mira, esto a mí no me llena, esto a mí me... Siempre asomaba a la cocina para a ver qué hacía y tal. Luego, cuando acabé de trabajar la temporada de Pamplona, ya la idea fue que yo quería probar la cocina también, porque mi padre iba a abrir el wok de la una. Yo siempre tengo la mentalidad de que si tú vas a ser un dueño de alguna cosa, tienes que saber de todo. Así nadie te puede decir nada. Tú dices, mira, yo soy camarero y yo sé cómo hay que llevar las cosas. Yo sé de cocina y yo sé cómo... Pues yo, mi mentalidad era que tengo que agrupar de todo. Pues entonces de ahí ya empecé a viajar a distintos woks de España. Madrid, Málaga, Valencia también he estado, pues a diferentes restaurantes para coger sus esencias, ¿no? Un poquito para traerlo a casa.
1: ¿Y cuándo das el paso y decides voy a abrir tu gran proyecto, que es Japan? Lleva ya unos añitos aquí en Valladolid.
0: Sí, pues ahí fue, mira, pues después del wok, es que todo viene de la misma cadena.
1: Sí.
0: Después del wok, pues cuando estamos en un wok, un día entró un cliente con un carrito, que me acuerdo muy bien, que me ha cambiado la mentalidad por todo. Entró con un carrito que vino con su mujer y tal. Wok tiene plancha y tal. Pues me tocó hacer la plancha ese día y trajo un... Mira, me acuerdo perfectamente de lo que ha traído. Ha traído un chuletón y un plato de almejas. Bueno, pues yo le hacía y tal. Digo, oye, que ¿cómo lo quieres y tal? Y de repente el señor era muy mal educado y dice, bueno, yo creo que lo que tenés aquí es una mierda.
1: ¡Ostras!
0: Digo, ¿cómo? ¿Perdona? Dice, pues es que yo creo que lo que ofrecéis no está bien, que no me gusta, que no sé qué. Digo, entonces, ¿para qué estás aquí?
1: Claro.
0: Fuera. fuera. Pues es que yo no toleraba de que me faltase el respeto y tal, y sin acabar de hacer, y la he echado del restaurante. Y ahí me dio muchísimo para reflexionar. Digo, yo le hago con todo el cariño del mundo y la persona esta no lo aprecia. Entonces yo, porque como ya sabemos cómo esto, o sea, cómo es un buffet libre, que la gente se abusa de comer y tal, sí. Yo con tanto cariño que lo meto y no lo apreciaba de lo que yo hacía. Digo, tengo que hacer un sitio de que la gente tiene que apreciar lo que yo hago y el cariño que yo le meto. Entonces, pues yo fui, me busqué un local en Balsur primero. Balsur, ahí abrimos un restaurante que se llama Mr. Rice.
1: Ah, mira, sí. ¿Era tuyo, Mr.
0: Sí,
1: Rice?
0: Sí, sí, sí.
1: Ah, mira.
0: Sí, era mío personal ya.
1: Sí,
0: o sea,
1: sí, sí.
0: O sea, era mío personal, que ya es independiente de mi padre. Pues ahí abrimos y empezamos a funcionar. Bueno, comida para llevar, bien. En un principio...
1: ¿Rica? Lo digo porque sí que lo probé varias veces y es de esos sitios que dices, oye, esto es distinto a lo que tal.
0: Sí, y intentamos dar un punto de plus con los productos y tal, y intentaba usar atún de lo mejor, de lo que pues, se podía encontrar. Y ahí hemos estado funcionando unos 4 años o así, que yo estaba, o sea, que yo estaba ahí trabajando, creo que 3 y medio por ahí, que yo estaba ahí trabajando. Luego un día, como yo hago de todo, sabía repartir ahí en el Montero Carbo, y pasé por lo que es la calle Pasión y vi a lo que es Japan cerrado y pone alquiler, y digo, hostias,
1: este sitio,
0: digo, hostias, esto me cuadra. Pues entonces conté la idea a mi pareja, a mi padre y tal, y todo el mundo dice, pero tú estás loco, que otro restaurante y tal, que cómo lo vas a llevar y tal. Pues yo no les hace ni, pues yo como verás día de hoy, pues yo no le hice ni caso.
1: Afortunadamente.
0: Sí, que yo no le hice ni caso, pues aquí estamos.
1: Qué bueno. Brevemente, para que la gente también lo conozca, si hay alguno que todavía no ha venido por aquí.
0: Sí.
1: ¿Qué es Japan? ¿Qué ofrecéis aquí?
0: Bueno, como venía del Mr. Rice, aún teníamos las recetas un poquito más antiguos del sushi y tal, pero aquí hemos intentado dar un poquito de innovación, ¿no? Pero poco a poco me quedé pues ahí realmente comparado con los zagales,
1: que lo enfrente ahí, lo tenemos,
0: que ahí enfrente, pues no lo llenamos tanto como deberíamos llenar. Pues ahí yo empecé a reflexionar dónde está el problema. Como yo lo dije, pues fui a comer y a cenar en el mismo día a donde los zagales. Pues vi a los premios y ahí fue cuando yo empecé con los pinchos. Entonces ahora mismo, y lo que es el Japan, ofrecemos lo que es el sushi, pero un sushi muy diferente de lo que se prueba por ahí. Es a mi propio estilo, es puro producto fresco, porque no se puede quitar de la carta, porque hemos empezado siendo un restaurante japonés de sushi, pues mucha gente viene a por el sushi y sigue volviendo a por el sushi. Y aparte del sushi, tenemos una serie de pinchos ganadores que lo mantenemos en la carta, que para que el que quiera pues pueda venir a probar. Y aparte de todo eso, pues hacemos platos muy muy chinos, muy chinos o orientales, porque yo tengo muchos influencias, porque yo he estudiado cocina francesa, cocina española, pastelería francesa, y he trabajado con gente que se dedica a la cocina fusión y tal. Pues me influye bastante a la hora de los sabores de las combinaciones. Pues puede encontrar platos de fusión china con los productos de aquí. Se puede decir, porque al fin y al cabo quiero que sea una cosa única, que dice, cuando tú... Bueno, lo que yo intento hacer es que cuando tú pruebas un trozo de sushi aquí, y cuando sales y vas al otro restaurante y lo pruebas, que te puedes acordar de que del sushi de Japón. Dice, oh, el de Japón está más bueno que la de aquí. Oh, la de Japón es diferente, tal. Pues ese es el fin, ¿no? Es un China, Japón, España, un poquito difícil de definir por mi parte, pero...
1: Que la gente venga y lo pruebe, sí, yo creo que es la mejor opción, ¿no?
0: Pero yo creo que los clientes son los mejores, son la mejor respuesta, ¿no? bueno, viene gente y vuelve la sí. gente a probar, entonces significa que, que bueno, que esta combinación rara está bien hecha de momento.
1: Antes de ir con una serie de preguntas rápidas para acabar que te voy a hacer, dos cuestiones. La primera, sé, porque te sigo en redes sociales, que te gusta mucho también ir a comer a sitios, ir a restaurantes. Es algo que disfrutas mucho y que te gusta, y que supongo que incluso también te vale para aprender, ¿no? Ir a restaurantes de cualquier perfil, grandísimos restaurantes de los que todos tenemos en mente, de estrellas Michelin, otros más normales, pero te gusta mucho, ¿no? También eso.
0: A mí lo que me gusta es, o sea, una parte es, tienes que ir a aprender. Hombre, la mejor manera para que tú abras el mundo es ver el mundo. Y para ver el mundo tienes que ir a los grandes, a los pioneros, para ver qué es la tendencia, para ver un poquito los sabores también, lo pruebas, porque yo creo que para sacar, ser un, para mi gusto, ser un buen cocinero, tienes que tener una memoria de sabores muy importante. Porque al momento que tú pruebas una cosa, dices, mira, esto creo que le falta un poquito de limón y no vinagre. Lo pruebo en mi guiso y digo, mira, esto le falta un poquito más de sal, por ejemplo. O le falta un poquito más de salsa de Hosing. O sea, ya enseguida tu cabeza como que ya va con una flecha a qué dirección. Y no queda ahí como que, ay, ¿qué es lo que falta?
1: ¿Qué es lo que falta?
0: Sí. Y otra parte es egoístamente que sí, que me gusta mucho y que me gusta la palabra disfrutar, ¿no? O sea, que me gusta disfrutar comiendo, bebiendo también.
1: El vino, pues, sé que también te gusta mucho.
0: Sí, me gusta. Me gusta.
1: Sí. A mí también. La verdad es que sí. Y antes de esas preguntas rápidas, la última pregunta como tal, así que puede ser un poco más extensa, que solemos hacer, es: ¿cuál es tu sitio, tu rincón favorito de Valladolid? Ya llevas aquí unos cuantos años. ¿Cuál es tu lugar favorito de Valladolid, ciudad o de la provincia, pero de Valladolid?
0: Donde más voy de aquí, voy mucho a comer los pinchos del Lechazo, donde Carlos.
1: ¿De Traspinedo?
0: Sí, de donde Asador Carlos. Ahí es un sitio que como siempre cierra los, él siempre cierra los días que yo cierro, pues nunca tuve la oportunidad de ir cuando está abierto. Y cuando mi familia se va ahí a comer y tal, yo siempre digo, mira, ponme tres pinchos de Lechazo para que lo traiga, para que yo lo coma, porque a mí me encanta.
1: Está buenísimo. Sí, la verdad es que es mi sitio favorito para comer pinchos de Lechazo, sin duda. Sí. Y nada, vamos a acabar con unas preguntas rápidas. No te voy a decir una palabra, pero casi. Sí. Para conocerte un poquito más, sobre todo tus gustos. Sí. ¿Cuál es la canción o grupo de música que no puedes parar de escuchar?
0: Mira, hay una canción que es a Vinci, creo.
1: ¿Sí?
0: A mí me gusta mucho una canción de a Vinci, que lo pongo todas las mañanas. Es el The Night.
1: Que le echen un vistazo los oyentes. Sí. ¿Qué película es tu favorita?
0: La película, voy a decir un anime.
1: ¿Bien? Sí, un estilo.
0: Un estilo de anime como Death Note.
1: Bien.
0: Sí.
1: ¿Serie? ¿Alguna serie?
0: Serie.
1: Anime también hay muchas.
0: Prison Break.
1: Muy buena. Un libro, por ejemplo, o un autor que te guste mucho.
0: Libro. Ay, es que no me acuerdo el libro este. Es que no me acuerdo.
1: Bueno.
0: Es de un libro rojo de que te dice los libros de psicología.
1: Vale, bien.
0: Es uno de gafas que es muy bueno.
1: Bueno, seguro que nuestros oyentes alguno dice este, que nos lo cuenten y que nos digan cuál es. Por ejemplo, ¿cuál es tu equipo favorito de algún deporte? No sé qué deporte te gusta.
0: Real Madrid. Soy de Madrid.
1: ¿Eres del Madrid? ¿Te gusta el fútbol? Entonces, ¿o baloncesto?
0: Me gustaba, pero siempre he sido de Madrid.
1: Bien, pues el Real Madrid. Hablando de comida, un plato que nunca te cansas de comer, ¿en casa o aquí en el restaurante, uno que no te cansas nunca?
0: La sopa de tomate que hace mi madre.
1: ¿Y con qué lo acompañamos? Ya que me has dicho que te gustan los vinos, ¿con un Rueda, con un Ribera, con un Cigales, con uno de fuera?
0: Bueno, depende de qué comida, ¿no?
1: Esta, la sopa de tomate.
0: Ah, la sopa de tomate, yo siempre lo suelo acompañar con arroz.
1: Bien, ¿y de beber? ¿Y de beber, para beber con la sopa?
0: Es que, ¿no? Es que en China cuando hay sopa no se puede beber agua.
1: Amigo.
0: Es que es una cultura un poquito más distinta de aquí, porque como que es malo para el estómago.
1: Bien.
0: Bueno, eso estamos hablando de una comida casera y que, vamos, y que esté bien. O sea, no en los restaurantes. En los restaurantes puedes hacer lo que quieras. Pero cuando tú estás en casa es como que hay que cumplir unas ciertas normas, que cuando tú bebes como que está prohibido. No prohibido, como se ve muy mal de beber una agua. Porque en China, en una comida siempre tiene que haber el arroz, una carne, un pescado, una verdura y una sopa.
1: O sea, completo, que está, o sea, que no falta de nada, o sea, nunca.
0: Que no tiene que faltar de nada.
1: Nada, ¿alguna pregunta más? Por ejemplo, un viaje que tengas pendiente, que quieras hacer y todavía no hayas podido hacer.
0: A Perú.
1: Perú.
0: Sí.
1: Y una pregunta que está generando algo de polémica. Un sitio al que no querrías volver nunca, por lo que sea. ¿Alguna ciudad, algún país, algo que no...?
0: Ahora mismo no se me ocurre ninguno, pero... Pero sí que hemos tenido algunas... Bueno, algunos tratos.
1: ¿Sí?
0: Bueno, yo voy a decir un poquito, amigo, tampoco hay que ser muy, muy directo, pues es que, pues, pues como una cata de vinos hemos tenido, pues la productora como que te ve como que no vas a comprar nada y te dice, y como que no te hacía caso, ¿eh? Como, pues a ese tipo, bueno, no voy a mencionar quién es, vale, obviamente, pero eso es un poquito más fuera.
1: Y para ir acabando ya, ¿con quién te irías de cañas por aquí de Valladolid? ¿Algún personaje que puedan conocer nuestros oyentes?
0: Ah, pues ya he ido muchísimas con Juan Carlos, con Alejandro San José, con César Pirita, ¿sí?, que voy muchas veces.
1: Buen grupo, está quedando.
0: Bueno, también con Viti.
1: ¿Sí?
0: Con Viti suelo ir a comer por ahí. Seguramente se me olvida algunos.
1: Sí. Y las dos últimas. Por ejemplo, tú imagínate que mañana te elegimos alcalde de Valladolid. ¿Qué es lo primero que dices? Lo primero que haría sería esto. Para mejorar la ciudad.
0: Bueno, ahí ya...
1: Estás chunga.
0: Sí, sí. Ahí ya no tengo tanto pensamiento ya. Sí.
1: Y defíneme Valladolid con una palabra.
0: Ah, es bonita, gastronómicamente muy buena y es donde que me ha dado todo. Así que bien. Bueno, muy bien.
1: Pues, Yale, ¿a quién te gustaría ver aquí? Ya para acabar del todo. ¿A quién crees que podría ser interesante hacer una entrevista como la que acabamos de tener tú y yo? No sé si hay alguien de Valladolid que digas...
0: Ah,
1: sí, para que podamos hacérsela otro día este espacio.
0: Que ponga en mi lugar,
1: sí,
0: a César.
1: El Pirita.
0: Sí.
1: Perfecto, mira, además...
0: A ver qué te dice.
1: Lo conozco, además he estado allí disfrutando y mucho. Y ahora en breve empieza la campaña ecológica.
0: Sí,
1: habrá que pasarse por allí.
0: Él seguramente tiene mucho que contar. ¿Eh? Sí.
1: Pues ha sido un gustazo, un placer conocerte, estar aquí contigo. Y ojalá cuando llegue el mes de noviembre tengamos que volver a hablar, porque habéis tenido otro éxito en el Campeonato Nacional. Que visto lo visto, yo no lo descartaría. Así que, Yale, gracias y un placer.
0: A vosotros, gracias.
1: Bueno, pues ahí estaba Yale Pan, el chef del restaurante Japan en Valladolid, campeón del concurso de pinchos y tapas de Castilla y León hace muy poquitos días. Llegamos así a las 10.
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3: Son las 10 de la mañana.
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0: Son las 10 de la mañana y hoy me encuentro, ya lo comentábamos antes, a las 8, aquí solito, en el estudio de Vive Valladolid, pero la circunstancia está más que justificada porque nos vamos a marchar hasta Tordesillas para saludar a nuestra compañera Lidia Veiga. Lidia, ¿qué tal? Muy buenos días.
1: Muy buenos días a todos. Pues sí, aquí estoy un poco apartada de ti, pero más cerca de los vecinos de Tordesillas, también te digo.
0: Que eso siempre está bien porque tienen además eventazo, ¿no?, durante este fin de semana.
1: Hombre, no sabes cómo tenemos la plaza ahora mismo. Patas arriba está la plaza preparando todo para mañana, para cuando se inaugure este mercado medieval, que lo hará por la mañana, y nosotros vamos a hablar y mucho durante las dos próximas horas de todo lo que se va a celebrar aquí este fin de semana. Si oye ruido, que no sé si se escucha, es que están preparando todo, están colgando las banderolas, está Tordesillas, la verdad es que precioso, oye, engalanado totalmente.
0: Qué bien, pues oye, enseguida, si te parece, Lidia, volvemos para allá, te voy a repasar yo alguna noticia de última hora que llega en este viernes, día 2 de octubre. Por ejemplo, acabamos de conocer hace nada, escasos minutos, los datos del paro. El desempleo crece un 2,4% en el mes de septiembre en Castilla y León. El paro también avanza en la comparativa interanual un 2,7%. En el caso de la provincia de Valladolid, también hay datos provincializados, se ha incrementado el paro en todas las provincias de Castilla y León, las 9, Valladolid, eso sí, es la que presenta un comportamiento menos malo, no se puede decir mejor, sino menos malo. La caída es de un 0,7% y ahora mismo hay un total de 22.011 parados en la provincia de Valladolid. Y en relación al año pasado, pues también sube el paro en Valladolid un 5%. En este caso, solo Salamanca ha presentado un dato de descenso, un 0,2%, bastante lineal, pero bueno, descenso en Valladolid, ya decimos, un 5%. Aquí todo lo contrario, si en el dato intermensual era el mejor dato dentro de lo que cabe de Castilla y León, aquí es el tercero peor. Así que bueno, pues no son desde luego unas buenas noticias. Además, también hay que hablar de los afiliados a la Seguridad Social. En Castilla y León se han ganado en septiembre 1.440, un aumento del 0,01%, y se mantiene por encima del millón de afiliados. Así que bueno, suponemos que irán enseguida ya llegando esas diferentes valoraciones de lo que es el dato del día, la noticia de la jornada. Además, también hoy vamos a estar muy pendientes de la reunión que se va a celebrar a partir de la 1 de la tarde del Consejo de Administración de Viva, que se reúne para aprobar la modificación del protocolo de acceso a las viviendas de alquiler municipal y diferenciar la violencia de género de la violencia doméstica. Una modificación que llega después de la polémica surgida por ese cambio, por las protestas de diferentes colectivos, de mujeres, también de los partidos en la oposición, y después de que el alcalde, Jesús Julio Carnero, encargara un informe jurídico tras el pleno del pasado 14 de septiembre. Un informe que ha concluido que el protocolo anterior, el que se había aprobado en el mes de mayo, no se ajustaba a la legislación y que las víctimas de violencia de género deben tener consideración prioritaria en el acceso a la vivienda pública. Así que hoy se va a dar marcha atrás, se va a rectificar por parte del ayuntamiento debido a este informe y se va a volver a incluir a las mujeres víctimas de violencia de género, como decimos, a partir de la 1, esa reunión de Viva. Y también te puedo contar, Lidia, que Podemos va a seguir integrado en Valladolid Toma la Palabra de cara a las elecciones municipales de 2027, una coalición que también contará con Izquierda Unida, Alianza Verde, Partido Verde y Movimiento Sumar, con prioridades como la vivienda, la mejora de los servicios públicos y la defensa de los derechos de la ciudadanía, especialmente de las personas más vulnerables. Hoy van a tener una asamblea para seguir dando pasos de cara a esas primarias abiertas que va a celebrar Valladolid Toma la Palabra. Y por último, también te cuento en clave judicial que la Fiscalía de Valladolid solicita 112 años de cárcel para un joven acusado de participar junto a otros hombres en la violación grupal de una mujer con discapacidad ocurrida en agosto de 2023 en el Parque Fuente de la Salud. El acusado, que tenía 19 años en el momento de los hechos y permanece en prisión provisional, será juzgado este próximo 13 de octubre. Se le imputan 7 delitos de violación, uno de robo con intimidación y otro relacionado con la elaboración de pornografía con una persona con discapacidad. Esto y el el accidente que hemos contado hace un ratito, que ha tenido lugar en Valladolid capital. Una mujer, una joven, ha resultado herida después de sufrir un atropello cuando circulaba con su patinete a su paso por el camino del cementerio, en un suceso que ha tenido lugar en torno a las 7:30 de la mañana. Ha necesitado esta joven asistencia sanitaria. Estas son las noticias más destacadas que podemos contar a esta hora, que como siempre completamos con la información del tiempo.
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0: Bueno, pues ahora mismo tenemos una temperatura de 14 grados en el centro de Valladolid, de también 14 según me marca mi Tordesillas. Ahora nos lo va a contar Lidia Veiga si es así, pero quien tiene todos los detalles para hablarnos del pronóstico del tiempo para hoy desde la Agencia Estatal de Meteorología es Isabel Escribano. Isabel, ¿qué tal? Buenos días.
4: Buenos días. En Valladolid hoy van a predominar los intervalos de nubes con precipitaciones y chubascos que podrían ir acompañados de tormenta, sin descartar que sean localmente fuertes y con granizo. Las temperaturas máximas irán en ligero ascenso, van a alcanzar 26 grados en Valladolid y 27 en Medina del Campo y en Tordesillas. En cuanto al viento, soplará de flujo a moderado de este y de noreste. Es una información de AEMET.
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1: Bueno, pues muchas gracias, Isabel, y también muchas gracias, Diego, por ese repaso a la actualidad. No te despido del todo, no vas a estar aquí por Tordesillas, sé que te damos envidia, sé que te encantaría, pero luego, si te parece, hablamos un poquito de deportes, porque claro, también va a haber encuentros durante este fin de semana.
0: Me dais mucha, mucha envidia, vaya por delante, y sí, hay de encuentros hoy mismo ya. Hoy hay balonmano, también el sábado, el domingo, bueno, luego te hago la agenda para que nuestros oyentes tampoco se pierdan nada. No se va a poder ir a todo, pero bueno, hacer el plan y lo mejor posible, así que luego hablamos un poquito de deporte.
1: Perfecto, pues en unos minutillos hablamos de deporte. Muchas gracias, Diego.
0: Hasta luego, adiós.
1: Adiós.

0: 10:08 minutos de la mañana y estamos en directo aquí en la Plaza Mayor de Tordesillas, conociendo de primera mano todos los preparativos de su mercado, mercado medieval que va a llenar las calles de la localidad durante todo este fin de semana de artesanía, de alimentación y también de mucha animación. Lo va a hacer durante mañana y pasado en una celebración que llega a su 33ª edición. 33 años ya de este mercado medieval. No sabía yo que era quinta de una cita como esta. Vamos a conocer todos los detalles, vamos a hablar de todo lo que va a celebrarse aquí en Tordesillas, por supuesto, pues de la mano del ayuntamiento. Nos acompaña ya Miguel Ángel Oliveira, alcalde de Tordesillas. Muy buenos días.
1: Hola, buenos días.
0: Bueno, estamos viviendo, como decía, esos preparativos, porque se están terminando de colgar las banderas, toda esta decoración que está pensada para el mercado medieval antes de que ya empiece la instalación de los puestos, ¿no?
1: Así es, hoy es viernes, tenemos un día magnífico después de estos días que nos han dicho que iba a hacer unos días con lluvia, está todo el cielo despejado y esperemos que se mantenga así y tengamos un fin de semana climatológicamente bueno. Y tenemos todo preparado, la labor del ayuntamiento es hasta hoy a las 3 de la tarde que hacemos todo el trabajo de montaje de telas y preparación de los escenarios. Y luego a partir de esa hora ya, bueno, que también es verdad que este mercado lo organiza la Asociación de Empresarios y Profesionales de Tordesillas y el Centro de Iniciativas Turísticas, que ya han trabajado en el mercado de los puestos, en la colocación y en toda la tramitación de documentación, pues a partir de ahí empezarán a llegar esta tarde, a las 3, a las 4 de la tarde, todos los puestos para que el mercado tenga su encanto. De ahí vienen más de 100 puestos, 100 profesionales artesanos en tema de alimentación y productos artesanos para vender productos, más luego muchísimas actividades que se realizan en la calle durante este fin de semana. Es una gran apuesta que se ha hecho desde la Asociación de Empresarios y Profesionales y el Ayuntamiento junto al CID, para que seguir manteniendo, pues son 33 años y es complicado mantener un mercado de este nivel, de nivel tan alto organizativamente durante tantos años, y es porque hay talento en la asociación, hay ganas y año tras año van innovando y van proponiendo cosas nuevas para que la gente siga viniendo y siga disfrutando de este mercado.
0: Uh-huh. 13 comunidades autónomas y también Portugal van a estar presentes y representados por parte de todos estos artesanos y de todos estos puestos, ¿no? O sea que no únicamente nos quedamos con negocios de la comarca, sino que quedamos escenario y también un poco escaparate a productos llegados de lejos. Es importante, ¿no?, que ellos guarden una cita como esta y se acerquen a Tordesillas.
1: Sí, la verdad que hay son más de 100 puestos que vienen, pero hay muchísimos más que no pueden llegar porque no hay espacio para ello. Hay mucha demanda de puestos y no tenemos la capacidad en calles para poner tanto puesto. Hay que entender que es un municipio con calles estrechas, con calles alargadas, que tenemos que mantener y tenemos un plan de seguridad para que no pase nada. Se concentra más de 30.000 personas en nuestras calles y tienes que garantizar que en cualquier momento se pueda evacuar y esté todo preparado. Entonces se mantiene un nivel alto de artesanos y vienen de toda Castilla y León, vienen de otras comunidades autónomas e incluso de Portugal. Son productos. Está también cuidado el mercado y la selección de los artesanos, que vienen productos que solo se pueden conseguir aquí en estas fechas. Mucha gente que viene al mercado a productos artesanos de jabón, queso, miel, cosas que solo se consiguen o pueden comprarlas aquí en esta época del año, y eso da la calidad para que año tras año siga habiendo gente de las comarcas y de la región a comprar el mercado.
0: Uh-huh. Bueno, 10.000 metros cuadrados al final en los que se extiende no solo el mercado, me imagino que también las actividades que llegan a otros puntos, ¿no?
1: Así es, son 10.000 metros cuadrados. Hay que entender que no hay ningún centro comercial que tenga tantos metros cuadrados para vender. O sea, 100 puestos más 10.000 metros cuadrados más hay que tener que tenemos, no entran servicios de hostelería, tenemos otros 30 o 40 establecimientos de hostelería a mayores de esos puestos que están funcionando en el mercado medieval. No solamente se viene a comprar, se viene a disfrutar de la gastronomía, de nuestra hostelería, porque tenemos grandes profesionales a nivel gastronómico, a niveles de bares, a tomarse sus tapas, sus vinos, sus cervezas. La verdad que eso es un complemento más para que puedas venir a disfrutar el mercado medieval de Tordesillas este fin de semana.
0: Uh-huh. Bueno, este fin de semana, sobre todo esta cita, días 3 y 4 de octubre, pero podemos decir un poco que la celebración y el buen ambiente ha comenzado también ayer, ¿no? Porque recibisteis ese premio Eolo 2026 de integración rural de la Eólica, un galardón concedido por la Asociación Empresarial Eólica, que ha reconocido la implantación y la convivencia de la energía eólica en este municipio.
1: Sí, así es un premio que lo otorga la Asociación de Empresas Eólicas a nivel nacional y valora o premia la relación de los municipios o territorios con la energía renovable eólica. Aquí es verdad que en Tordesillas hace en la legislatura 2015-2019 se presentó un proyecto eólico muy interesante en el que en el primer momento pues la población y la corporación municipal pues teníamos nuestras dudas y nuestras inquietudes, pero es verdad que después del trabajo que se hizo de información y colaboración con el municipio y el consenso también político, porque yo en aquel entonces estaba en la oposición, pero hubo mucho consenso entre los grupos políticos de todas vertientes, de tanto de izquierdas como de derechas, que al final es lo que tenemos que hacer cuando hay un proyecto interesante para un municipio, pues unirnos y ponerlo en valor y que eso dé beneficio al municipio. Y esa instalación de 4 aerogeneradores en la Cuesta Carracastro dio la posibilidad de poner en valor un yacimiento de ADE bronce que sin esta implantación de los molinos nunca hubiera sido posible, ¿no? Por el valor económico que eso supone y por al final la necesidad técnica que se necesita. Y gracias a la empresa que se hizo cargo de todos los gastos, pues al final ese yacimiento, que es uno de los más importantes de Europa, que hay que destacarlo, pues se ha puesto en valor, se ha hecho un libro importante científico que ya se está vendiendo en muchas universidades y se está viendo en muchas universidades. Porque es un libro de estudio de la edad de bronce y eso es un valor añadido más al municipio. O sea, Tordesillas fue importante, es importante ahora como cruce de caminos, pero también lo fue hace 3.500 años. O sea, hace 3.500 años el monte de Carracastro era uno de los puntos más importantes a nivel de unidad y de centro de encuentro de personas. Ahí se encuentran, la edad de bronce, se encuentra estaño y cobre proveniente de toda España y se encuentran para hacer todo eso se encuentran piedras de granito que han sido transportadas desde muchísimos kilómetros pesando muchísimas toneladas. No sabemos cómo han podido llegar hasta allí. Entonces, eso quiere decir que Tordesillas en ese momento ya era importante y bueno, pues al final ponerlo en valor, yo creo que bueno, ha sido merecedor de un premio a nivel nacional y yo creo que eso es para es un orgullo para todos los vecinos del municipio, no solo bueno, a nivel político, sino para que podamos sentirnos orgullosos como pueblo.
0: Sí, porque al final, bueno, todo lo que son energías renovables y pensar en el medio ambiente, ahora mismo casi es fundamental, ¿no? Y como municipio y como, sobre todo, casa consistorial, creo que es clave, ¿no?
1: Sí, porque aparte de poner en valor ese yacimiento, esos 4 aerogeneradores, que solo son 4, generan electricidad para 13.000 hogares durante todo el año. Tenemos que entender que Tordesillas solo tiene 5.500 hogares y o sea, esos 4 molinos generan energía para Tordesillas y para toda su industria y para toda su comarca. Yo creo que eso es importante también destacarlo, que somos un municipio que ecológicamente pues somos viables.
0: Uh-huh. Bueno, casi empezasteis con las buenas noticias y con la celebración hace prácticamente un mes, porque ya dabais esos primeros pasos de las fiestas patronales. ¿Qué tal se han desarrollado este año las fiestas aquí en Tordesillas?
1: Pues han sido unas fiestas en las que hacemos un balance muy positivo, ha hecho muy buen tiempo, la gente ha disfrutado mucho y eso es de lo que se trata. Cuando preparas las fiestas patronales, pues al final es para que la gente disfrute, la gente ha disfrutado, la gente joven ha disfrutado, la gente mayor ha disfrutado, el sector hostelero y comercial ha facturado, al final es lo que se trata. Entonces estamos muy satisfechos de cómo se han desarrollado las fiestas. Bueno, habiendo algunos inconvenientes y algunas cosillas que bueno, que siempre pasan en las fiestas, pero vamos, el balance es muy positivo.
0: ¿Cómo encara este nuevo año, sobre todo con esas elecciones municipales en el horizonte?
1: Pues nosotros, yo a nivel político, o sea, entiendo que las legislaturas las marcan las fechas, pero la gestión la va marcando el desarrollo. Nosotros seguiremos trabajando hasta que llegue el momento de presentar candidatura a las elecciones, y tendrán que ser los vecinos los que decidan quién tiene que dirigir el municipio en su momento y quién tiene que llevar a cabo los proyectos. Nosotros estamos haciendo proyectos a corto plazo que se están realizando, proyectos a medio plazo que se estamos realizando y estamos dejando preparados para que las próximas legislaturas esté quien esté las pueda hacer, y proyectos a largo plazo que se tienen que empezar a trabajar ahora para que dentro de 10 o 12 años estén puestos en marcha. Entonces, si nosotros no hacemos el trabajo ahora, pues no se podrá hacer. Y muy tranquilo, la verdad que me siento orgulloso del trato de los vecinos en Tordesillas, de la valoración que hacen de nuestro trabajo, tanto del equipo de gobierno como los concejales del resto de la oposición, y al final son los que deciden quién tiene que, qué criterio, quién tiene que gobernar en el municipio. Y tomen la decisión que tomen, estaré encantado.
0: Bueno, pues es un fin de semana para seguir trabajando, es el día a día, pero también para disfrutar un poquito de este mercado, que imagino que bueno, que tenéis vuestros ratos también de mucha diversión aquí.
1: Sí, la verdad que este fin de semana es un fin de semana muy emocionante. Mañana tenemos el acto institucional de inauguración del mercado. Este año tenemos un plantel de autoridades muy bueno. Viene representantes de la Junta de Castilla y León, viene la consejera de Industria, viene también su delegado de gobierno, viene el presidente de la Diputación, viene la pregonera, que es Ángela de Miguel, que viene como presidenta de la COE, también para dar un valor y un guiño al sector empresarial de Valladolid, y yo creo que vamos a disfrutar muchísimo. Luego también el domingo tenemos un partido de fútbol muy importante, porque el Atlético Tordesillas juega en casa contra el Salamanca, y esperemos que sea nuestra primera victoria aquí en casa, y seguramente que llegarán 400 o 500 aficionados del Salamanca, que tenemos una magnífica relación, que podrán disfrutar del mercado, disfrutar del partido, y vamos, es un fin de semana para disfrutar todos juntos de Tordesillas, sus gentes y sus actividades.
0: Completito, completito viene este sábado y domingo. Miguel Ángel Oliveira, alcalde de Tordesillas, muchísimas gracias por acogernos una vez más aquí en este programa, por estar con nosotros, y buen fin de semana. Gracias.
1: Igualmente, muchísimas gracias a vosotros.
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0: Continuamos en directo a las 10 y 23 minutos de la mañana aquí desde la Plaza Mayor de Tordesillas y justo estábamos manteniendo aquí una conversación habitual, podríamos decir incluso conversación de ascensor muchas veces sobre el tiempo, porque luce el cielo totalmente azul, no hay ni una nube y ojalá que se mantenga así durante todo el fin de semana. Susana Santiago, concejal de Turismo y Comercio, muy buenos días.
1: Muy buenos días, ¿cómo estáis?
0: Muy bien, bueno, que ojalá haga así, ¿verdad? Lo que decías con Ana, que vamos a hablar luego con ella, que ya llueva a partir del lunes.
1: Sí, va a hacer así.
0: Va a hacer así. Bueno, ¿lo habéis contratado desde el ayuntamiento también?
1: Sí, se ha hecho un contrato y va a hacer así de rico.
0: me parece perfecto. Esos contratos también son importantes. Bueno, fin de semana fuerte, ¿no? El que
1: muy
0: viene
1: fuerte,
0: por delante.
1: Uno más fuerte todavía.
0: Ajá. Nos comentaba además el alcalde que coincide con muchas cosas, con ese partido del Atlético Tordesillas, con todos esos aficionados que van a venir desde Salamanca. Eso le da pues todavía un punto más positivo al público y a la afluencia que va a haber.
1: Totalmente. Vamos a tener mucha más gente.
0: Uh-huh. Bueno, ¿cómo recibe Tordesillas? ¿Cómo se preparan los vecinos? Yo no sé si en un mercado medieval como este tenéis trajes preparados, por ejemplo. No sé si os caracterizáis.
1: Todos.
0: ¿Toda la gente?
1: Yo creo que casi todo, el 90% de la gente sale caracterizada.
0: Ajá.
1: Y ese 10%, si no sale este año, va a salir el que viene.
0: Es porque no se había enterado, porque no estaba escuchando Vive Radio en esta mañana.
1: Eso es. Tordesillas, el mercado medieval le recibe con mucho cariño. Y están preparados, ya te digo, que el 90%. ¿No has venido nunca a verlo?
0: No he tenido oportunidad porque como trabajo los fines de semana, no me pilla nunca. Entonces, a ver si tengo un hueco mañana por la tarde. Sí que lo he pensado.
1: Hombre, es que tienes que venir a verlo. Y el domingo.
0: Y los dos días.
1: Claro.
0: Con una tarde no me va a dar.
1: No, porque hay tantos eventos, se hacen tantas cosas de artesanía, de gastronomía. Tienes que venir dos días.
0: Pues nada.
1: No la tienes suficiente.
0: Me pasaré un par de tardes a ver si me quedan libres este fin de semana. Susana, a nivel de turismo, ¿cómo lo notáis?
1: Hombre, es un impulso grandísimo.
0: Uh-huh. Ajá.
1: Es un impulso grandísimo para el pueblo. Se esperan pues tantos visitantes o más como las fiestas que acabamos de terminar, que son las patronales.
0: Uh-huh.
1: Y bueno, pues estamos preparados. Tanto comercio como hostelería y la gente, los vecinos de Tordesillas están preparados para recibir a todo el que venga con los brazos abiertos.
0: Claro, porque me imagino que será una cita no solo para vecinos de Tordesillas, sino igual que me invitabas a mí, para todos los pueblos de la comarca.
1: Y de fuera de ella.
0: Ajá, incluso
1: que,
0: más.
1: Que somos un referente. Este año el mercado medieval es su 33 edición.
0: Uh-huh.
1: y somos un referente, somos de los más antiguos.
0: Uh-huh.
1: Los demás van siendo pues copias, pequeñas copias.
0: Ajá. A ver, he dicho yo al principio del programa que eran 33 años, que soy quinta de este mercado medieval y no hacéis más que decir son muchos años para un mercado, pero no para nadie más.
1: No. Son muchos años porque somos los más veteranos.
0: Somos
1: los primitivos en hacer esto. Lo demás, lo que te estaba diciendo, pues son mercados que se van haciendo, pero muchos vienen aquí pues a ver cómo se hace, cómo se desarrolla, cómo se elabora y van haciéndolo ellos también. Uh-huh. Que me parece muy bien.
0: Ajá, pues, sí, claro. Oye, ser un modelo a seguir, yo creo que siempre es algo positivo.
1: Sí.
0: Desde luego que sí. Pero decías al principio, esto es una cita importante en la agenda, pero hay más, ¿no? Porque casi arranca el calendario. Yo, en mi mente, el curso y el año arranca casi en septiembre, ¿no? Después de fiestas, aquí pasa lo mismo, son las fiestas patronales en las mismas fechas y luego ya como que comienza el ciclo. ¿Cuántas paradas tenemos que apuntarnos?
1: Todos los fines de semana. Porque aquí en Tordesillas cada fin de semana hay algo.
0: Uh-huh.
1: El próximo fin de semana, mira, este fin de semana es el mercado medieval. El próximo fin de semana tenemos la media maratón. El día 11, pero el día 10 tenemos un desfile a favor del cáncer en el Es Solidario y lo hace una diseñadora con ropa reciclada y demás en el Carmelo. Como te decía, el día 11 la media maratón, el día 12 celebramos el Pilar. Damos un pequeño salto y nos vamos al concurso de tapas, que es el último fin de semana. Este año coincide el último de octubre con el primero de noviembre.
0: Uh-huh.
1: Y es un, bueno, también atrae muchísima gente, es un impulso muy grande para el pueblo, la hostelería, el comercio, en fin, de ahí nos vamos ya casi al Puente de la Constitución. Todos los fines de semana en el Auditorio del Carmelo hay teatros. En fin, de verdad que es que todos los fines de semana en Tordesillas hay algo. Y si no lo hay, lo buscamos. Y si no, lo buscan los vecinos.
0: Aquí no paran los planes.
1: No se para. La verdad que es así.
0: ¿Y la Navidad? Porque ya que nos hemos comido el calendario de forma tan rápida, ¿la Navidad cómo se vive en Tordesillas?
1: La Navidad en Tordesillas la comenzamos precisamente desde la Concejalía de Comercio, con el apoyo y la participación de la mayoría de los comercios de Tordesillas en la campaña de Comprar en Tordesillas Trae Suerte. Se hace una campaña de un mes, se sortean 3 cheques regalos a gastar en el comercio, por cada 10 euros te dan una papeleta, y luego, bueno, pues tenemos la cabalgata de Papá Noel, tenemos la cabalgata de Reyes, tenemos el cross, tenemos...
0: No para. Y estoy avanzando en el calendario y luego nos subimos a
1: Motauros.
0: A Motauros aquí.
1: Que es otro de los eventos fuertísimos de Tordesillas. Y empezamos con la primavera. De verdad, que es todos los fines de semana.
0: Vamos a tener aquí a representantes de la oficina de turismo durante la mañana de hoy. Un punto importante para todos los que se acerquen a Tordesillas, ¿no?
1: La oficina de turismo, fíjate que pues hay un 75% de turistas que vienen, son nacionales, y el otro 35-40% es internacional. Por ejemplo, este año, en el día del eclipse, el 12 de agosto, pues fue al revés. Claro, todo el mundo que venía a la oficina de turismo, que pasaron 1,000 personas, ¿eh? 1,000 personas, se dice pronto. Solamente en ese día. Tuvieron que ampliar horarios. Estuvieron en la oficina de turismo más tiempo del que les corresponde, pero es que el 60% eran extranjeros y el 40% nacionales.
0: O sea que se vivió de forma intensa también.
1: Además, aquí es que se vio, en muchos sitios se vio, pero bueno, yo lo vi desde mi pueblo y se vio perfectamente. Fue algo que yo creo que ya no vamos a volver a ver.
0: No, yo creo que aquí en Tordesillas desde luego que no. Si nos ponemos a mover y viajamos a otros lugares, nos hacemos cazadores de eclipses, bueno, pues veremos otros, pero desde aquí no se va a ver de nuevo. ¿Cómo preparáis este mercado? Lo hemos visto, bueno, pues a nivel de estructura, estamos viendo todos los trabajadores que desde que hemos llegado nosotros a primera hora estaban montando ese templete en el medio de la plaza, todas las banderas. ¿Vosotros a nivel de turismo incentiváis de alguna forma, alguna promoción, alguna ruta, alguna actividad?
1: Sí, ten en cuenta que nosotros estamos todo el año haciendo visitas teatralizadas y es la Reina Juana y los comuneros. A nivel de turismo se les apoya en todo lo que pueden, en todo lo que se pide. A nivel de ayuntamiento igual, están ahora mismo... Bueno, tú les has visto hoy, pero llevan desde el jueves.
0: Ya me imagino, claro, yo es que he venido ahora.
1: Desde el jueves poniendo telas y así de bonito está quedando, claro.
0: Sí, no, la verdad es que ya llama la atención. Solo cuando llegas hoy viernes, me imagino que mañana, cuando ya estén los puestos, cuando toda la gente esté en la calle, pues será como un viaje al pasado.
1: Esta tarde
0: ya hay actividades.
1: Empieza a llegar gente esta tarde ya. Hay gente que viene de muy lejos y que mañana a primera hora pues ya les tienes aquí porque han venido hoy hacia mediodía o por la tarde, ya empieza a haber gente por aquí.
0: Pero bueno, yo creo que Tordesillas es una localidad que se conoce bastante fuera. O sea que tú dices Valladolid y dices Tordesillas y la gente que le gusta la historia, que conoce un poquito sobre la historia de España, Tordesillas es punto clave.
1: Totalmente, tenemos mucha historia, somos muy ricos en patrimonio y en historia y en nuestra gente, porque la gente de Tordesillas acoge todo lo que venga a Tordesillas. Da igual que sea el mercado medieval, que sea Motauros, que sea una marcha, que sea... Tordesillas siempre tiene los brazos abiertos.
0: Vamos a hablar ahora con Ana, como decía, de Dulce Sana. También estaremos con Bodega Muelas. Habrá representantes, bueno, pues de ese tejido empresarial que, aprovechando que tú eres concejal de turismo, pero también de comercio, ¿cómo recibís por parte de las empresas y de la Asociación de Empresarios, que son quienes organizan esta cita, para ellos que se pongan en marcha tantas actividades? ¿Recibís un buen feedback por parte de ellos y os lo agradecen?
1: Totalmente. Tanto comercio como hostelería, como te decía antes, están preparados y están esperando. Están esperando salir de las fiestas patronales para mercado medieval. Y luego, pues es que, como va todo seguido, pues salimos del mercado medieval y nos metemos a la media maratón. O sea, que es que... Es que Tordesillas es, de verdad que somos únicos.
0: Pues nada, únicos en Tordesillas y nosotros aquí que vamos a conocerlo durante el programa de hoy en detalle, viviendo estos preparativos del mercado medieval. Pues Susana Santiago, concejal de Turismo y Comercio, muchas gracias por acompañarnos.
1: A vosotros.
0: Que disfrutéis este fin de semana. Me imagino que tienes tu traje preparado.
1: Totalmente.
0: ¿Todo planchadito, todo preparadito?
1: Está estiradito, no. Le plancho justo 10 minutos antes de ponerle.
0: Mejor.
1: Porque si no siempre se arruga.
0: Por si se arruga, exactamente. Muchas gracias, Susana.
1: A vosotros, de verdad.
0: Adiós.

0: Pues tan lejos y tan cerca de una fiesta como esta, ¿creéis que puede estar lejos? Porque ahora mismo lo estáis escuchando a través de Vive Radio, de la 99.9 o de viveradio.es, pero está mucho más cerca de lo que vosotros imagináis, porque simplemente estamos en Tordesillas. Y en nuestra provincia, nada, cogemos el coche y rápido podemos acercarnos a cualquier punto este fin de semana, como ya sabéis, al mercado medieval. Me acompaña ya y os he anunciado hace unos segundos que vamos a estar con ella, Ana Rico. Ella es la gerente de Dulces Ana. Muy buenos días, Ana.
1: Hola, buenos días.
0: Bueno, la verdad es que te decía, ¿no? Digo, Ana, ¿cuál es tu apellido? Y me has dicho Rico. Digo, que tienes cosas ricas tú también en Dulces, sí, sí. Ana, porque entras en ese establecimiento y es que se te van los ojos tanto al pan, que yo recuerdo la última vez que estuve. Recuerdo como un pan que era precioso, o sea, no, sí, no sé, así te lo digo, no sé cómo sabría, pero era precioso. Y luego todos muchos dulces que llaman mucho la atención, claro, para los que somos golosos, pues todavía sí, mucho más. ¿Cómo se llama ese pan?
1: El pan que tú llevaste el año pasado.
0: Ah, sí, que sí. Llevé, es verdad, muy rico, era como,
1: claro,
0: pan blanco, puede,
1: claro,
0: ser.
1: Es pan blanco, pan candeal, ¿sí? Tenemos el mejor trigo de España. Uh-huh. En Castilla y León podemos presumir del trigo candeal. Y ese pan es pan candeal, su nombre es lechuguino.
0: Sí, que es, bueno, tiene, es súper tradicional.
1: Claro, lechuguino con cuadros, con el dibujo del lechuguino que es redondel.
0: Sí.
1: Tienes 4 canteros, 8 canteros, tienes muchas variedades.
0: Y pero luego, el que tú tienes es como,
1: sí,
0: con
1: y luego
0: picos para arriba,
1: que
0: estrellado,
1: tiene,
0: ¿no?
1: Claro, que se llama Fabiola.
0: Ajá.
1: Se llama Fabiola en homenaje a la reina Fabiola, que era castellana. Y entonces se hace una Fabiola que es de picos, que en muchos sitios se llama de picos,
0: ¿sí?
1: Pero que su nombre aquí en Tordesillas es Fabiola. Es que todos los nombres, todos los panes de Tordesillas tienen nombre.
0: Claro, es que para mí la Fabiola, por ejemplo, es una barra totalmente,
1: claro,
0: diferente.
1: Es una barra de pan,
0: ¿sí?
1: Pero que tiene nombre Fabiola.
0: Ajá, vale,
1: sí,
0: vale.
1: Sí,
0: bueno,
1: sí.
0: Es que, bueno, si hablamos del pan, y sobre todo en pan de Valladolid, que,
1: sí,
0: que está registrado, que es conocido, y ese pan lechuguino, yo creo que...
1: Sí.
0: Que más que...
1: Lo que pasa es que el pan en los pueblos suele ser mejor que en la capital.
0: Sí, sí pasa, ¿eh? Sí suele,
1: sí,
0: pasar.
1: Nosotros seguimos trabajando con panaderos. Aquí, uh-huh, se sigue teniendo el panadero que te hace el pan, que se levanta pronto. El precocinado no existe para nosotros, ni el pre ni el post.
0: Uh-huh.
1: Es pan de todos los días. Entonces eso tiene una valía muy importante.
0: Hombre, habrá panaderías en Valladolid, yo creo que también,
1: sí,
0: que mantengan esa tradición, que se levanten prontito, que
1: pero
0: amasen.

0: Fuerte.
1: Hay que dar valor al producto hecho como nosotros. Nosotros somos artesanos del dulce, somos reposteros. Uh-huh. Entonces, seguimos trabajando como se trabajaba antiguamente. Aquí no se elabora con ningún acidulante, ni espesantes, ni productos añadidos. Entonces, en un supermercado tú puedes comprar un paquete de magdalenas y te puede costar un euro, claro que sí. Pero vas a mi casa y tengo las magdalenas que hacemos nosotros, que son de aceite de oliva, y tú dices, pues es que, jolines, 3,20 euros el paquete de magdalenas, hay mucha diferencia. Pero sobre todo la diferencia está en la calidad.
0: A ver,
1: en la calidad, el sabor y el producto tan exquisito que te estás llevando.
0: Claro.
1: Entonces eso es lo que hay que poner en valor. El supermercado ahora mismo es, sí, pues un enemigo de todas estas cosas, porque está a tirar precios y hacer producto pues en lineal, mucha cantidad.
0: Ya.
1: Nosotros seguimos trabajando de manera artesanal, mis productos son exquisitos. Te he traído una cajita de pastas tradicionales que suele ser uno de los productos que más vendemos. Uh-huh. Hay varios tamaños y se pone un poquito mezclado de todo lo que hacemos. Son todos productos, todos los bollos y las pastas, porque estos son pastas, los marrones. Todos los bollos son de aquí, de mi tierra. Estos bollos se hacían siempre en Tordesillas. El alto, que es este, que es un bollo que se hace con vino verdejo. Porque estamos en la cuna del verdejo, tenemos rueda.
0: Sí, y ahora con la vendimia.
1: Este se elabora con vino verdejo. Y luego tienes aquí uno que es largo y aplastado, que es un bajo que se llamaba en Tordesillas. Son los que elaboraban las mujeres cuando iban a los hornos. Hace muchos años, yo todavía recuerdo, bueno, no, yo ya tengo 61 años, pero yo me acuerdo de mi abuela. Mis abuelos, cuando mataban, hacían la matanza del marrano, las mantecas se aprovechaban y cuando llegaban las fechas de Navidad, poquito antes, se subía a los hornos y se hacían estos dos bollos que te digo.
0: Uh-huh.
1: Y luego, cuando con el extraperlo se podía tener aceite de oliva, se hacía este otro bollo que es redondito, que se llama bollo de aceite de oliva.
0: Uh-huh.
1: Son todos bollos de hace muchísimo tiempo. Las recetas son recetas nuestras de Tordesillas y comarca. Las pastas de yema con almendras, las pastas de yema naturales, este bollo que lleva las dos cosas, aceite y manteca, que está exquisito, la zapatilla, que es muy típica de la zona de Valladolid, que se sigue haciendo con un poco de merenguito por encima, el portillo, típico de la zona de Portillo, también se hace por aquí, y nosotros le hacemos artesano y natural, y está riquísimo, y este. A mí este me encanta, el bollo de almendra. Es un bollo de manteca con almendra troceada y tostada, que está fuera de serie.
0: Madre mía.
1: Es todo lo que es en productos tradicionales.
0: Ajá.
1: Y luego tenemos el típico, el amarguillo, que es el dulce típico que te comenté el año pasado, que es uno de los dulces que nosotros más vendemos. Es un dulce que se hace solamente con un batido de almendras, una almendra que no es excesivamente dulce, es una almendra natural completamente, y entonces le da un sabor amazapanado, pero menos dulce que un mazapán, y es riquísimo. Pero como tradicionales y típicos de nuestra tierra, son estos.
0: Que claro, un surtido como este, vosotros vendéis, me imagino que vais a vender muchísimo este fin de semana, ¿no?
1: Bueno, vendemos muchísimo todos los fines de semana. Yo ayer lo comentaba en los premios Eolo, lo comenté en el vídeo que nos hicieron. Tordesillas tiene muchísimo turismo. Tordesillas tiene un turismo, sobre todo de fin de semana, que viene, degusta, le gusta tomarse un buen vinito, comerse un dulce, tomarse un pastel, lo que les pueda apetecer. Entonces es un tipo de turismo que viene a degustar y viene a disfrutar de lo que Tordesillas ofrece. Y tenemos muchísimo trabajo, porque además este dulce, esto que te he traído aquí, esta cajita, no tiene una fecha de caducidad. Esto se caduca cuando te lo comes.
0: Pues eso es pronto.
1: Son dulces que no se ponen malos, aunque pase el tiempo. Entonces a la gente le gusta llevarlo para casa, llevarse un recuerdo. Y entonces este es uno de los estrellas, sí. Yo creo que la estrella. Y Tordesillas tiene muchísimo turismo. Yo cuando me cambié de situación, primero estaba en el foráneo y luego vine aquí a la calle Santa María, me cambié la ubicación, llevo ya casi 4 años, en noviembre 4 años, lo primero que me sorprendió profundamente fue la cantidad de turismo que tenemos. Turismo nacional, sí, también tenemos extranjero, que sube bastante de la zona del camping, de estar por aquí hospedado, muchísimo turismo, yo estoy encantada. Madrileños muchísimos, también tenemos muchos vascos, catalanes también pasan muchos por aquí. Y la gente se sorprende. Primero se sorprende porque Tordesillas es un pueblo muy bonito y muy acogedor. Y después porque tenemos una gastronomía espectacular y que ofertamos muchísimas cosas en las que ellos entran. Por ejemplo, entran en mi tienda y me dicen, ay, Ana, si es que aquí tienes un montón de cosas, ¿qué me llevo? Entonces ahí está el informarles de cómo son los dulces, de cómo los hacen. Nos gusta dar también degustación. Mañana, por ejemplo, nosotros en el mercado medieval ponemos una bandeja. Tenemos esa tradición, ponemos una bandeja grande con pastitas y bollos para que cuando entren a

0: comprar, si les apetece tomarse uno, se lo tomen. Uh-huh. Lo hacemos varias veces, lo hacemos en Navidad, lo hacemos en las fiestas de la peña, porque es una tradición que antes había en todas las casas. En todas las casas tú ibas y había pastas y bollos con la copita de anís o con el chupitín o lo que les apeteciera tomar. Y entonces eso lo hemos mantenido y seguimos conservándolo.
1: Uh-huh. Hablabas antes de las abuelas, de sí, la tradición aquí, de todas las mujeres de Tordesillas. ¿A ti de dónde te viene la tradición? ¿Ha sido un negocio heredado o lo abriste tú?
0: Sí, nosotros ya somos cuarta generación. Mis padres, mi abuela paterna se llamaba Alejandra, era una mujer muy, muy de gastronomía, como decía yo. Era una mujer que le gustaba mucho cocinar, uh-huh, y le gustaba mucho hacer dulces. Y entonces de ahí ha salido, pues yo creo que la rama que tenemos, porque el artesano es mi hermano. Yo tengo un hermano y su mujer, que se llama Peñita, mi hermano se llama Tomás, tienen Horno Tomás, que es el que elabora todos mis productos. Y primero estuvo mi padre y luego ha estado él, ahora está él, y yo creo que nos viene de eso, de la rama paterna. Y mi hermano, pues oye, no sé, ha sido siempre, bueno, es diabético, pero es goloso, imagínate. Entonces, pobrecillo, ha sido siempre muy emprendedor para estas cosas, y nos hemos recorrido muchos sitios buscando pues las zonas, los pueblos, gente de los pueblos con las que hablábamos, que te decían, pues mira, nosotros hacemos un bollo de así, nosotros hacemos este tipo de dulce, oye, pues aquí se hace este dulce con piñones, oye, pues mira, es que nosotros hacemos, mi madre hacía, y hemos recogido muchísimas recetas, y tenemos muchísimas recetas que vienen todas de los pueblos pequeños de alrededor, porque en los pueblos se hacían muchos dulces de ese pueblo. Claro. Por ejemplo, nosotros hacemos un bollo de hojaldre, que lo llaman bollos del aire, que es muy originario de la zona de Velilla. Y entonces hubo una señora que nos dijo, mira, este bollo se hacía así, mi madre le hacía de tal manera, y te vienen y te dicen y te enseñan, y es un bollo que es originario de ellos, aunque sea León la capital del hojaldre, porque hacen un hojaldre maravilloso. Nosotros tenemos unas referencias, como son los lazos de hojaldre, los hojaldres, los bollos de hoja, que llamamos nosotros también. Todas esas cosas se van cogiendo de los pueblecitos de alrededor, de la gente mayor, que te dice, pues mira, chica, que es que nosotros teníamos un bollo que le hacía mi madre. En este pueblo se hace un bollo de aceite, pero que le ponen mosto. En este le hacen con... O sea, hemos ido recogiendo un poquito todo. Y la tradición, pues, de nuestra casa, ¿eh? Somos buenos comedores y buenos dulceros, que nos gusta todo.
1: Sí, yo también soy muy, muy galgona, como dice mi madre.
0: Muy galgos. El castellano leonés es muy galgo, es muy de dulces, porque acompaña mucho al frío. Tú, por ejemplo, ahora aquí te vas a tomar un cafetito y te mojas una pasta de estas que te he traído, cualquiera de ellas, y dices, ¡ay, qué rico! Bueno, pues yo soy de las personas que no sabe tomarse un café sin una pasta. Yo he estado ahora mismo en el Vicky tomándome un café, que vengo todos los días, y me he traído una pasta.
1: Por si acaso.
0: Y me la he mojado, porque soy de mojar. Digo, ¡ay, qué cosa más rica!
1: ¿Eh?
0: Yo no sé tomarme el café sin algo.
1: Desde luego, que yo soy más de dulce que de salado, tengo que reconocerlo. Ana, estamos viajando un poco al pasado, hablando de todas esas personas que son las primeras que no quieren que se pierdan esas recetas. Pero ¿y el futuro? ¿Tenéis relevo generacional vosotros?
0: Yo tengo una suerte grandísima, tengo relevo generacional. Tengo a mi hija, mi hija se llama Ana, como yo, y la encanta. Ella ha estado fuera trabajando durante un tiempo, hizo uh-huh, imagen y sonido, y entonces pues ha estado fuera mucho tiempo. Y cuando decidí volver a Tordesillas, pues la dije, digo, bueno, hija, pues podías quedarte aquí conmigo. Primero estuvo probando en otras cosas, otros trabajos, y luego ya se decidió a quedarse conmigo, y la verdad es que la gusta, lo vive, y entonces pues la veo yo perfectamente, que tiene esa chispa que, uh-huh, que tienes que tener detrás de un mostrador, primero para aguantar muchísimo las situaciones de día a día que te surgen,
1: yeah,
0: y luego que la gusta. Entonces la ves perfectamente que disfruta detrás del mostrador, que es lo más importante, porque yo lo he dicho siempre, yo trabajo muchas horas, y todos los días de mi vida y todos los días del año. Y me dicen, no, pero bueno, Ana, ¿no te cansas? Digo, pues chicos, desarrollo un trabajo que me gusta. Entonces, al hacer algo que te gusta, no lo ves como un trabajo, lo ves como una forma de vivir. Y entonces, pues, yo soy feliz. Y ella lleva el mismo camino. Además, le gusta. Estuvimos ayer en la presentación de los premios Eolo.
1: Sí.
0: Y le hicieron una entrevista. Estuvo muy contenta. Le gusta. Ella dijo que le gustaba lo que estaba haciendo y el desarrollo de su vida. Y en el vídeo también sale. Y la verdad es que sí. Sí, le gusta. Sí. La veo yo. Y además, estoy muy orgullosa de ella porque trabaja muy bien.
1: Pues sabes,
0: o sea, ya veo el relevo, le veo y me da alegría saber que tengo
1: sí,
0: relevo.
1: Sí, que está bien encaminado.
0: Sí, sí, está bien encaminado.
1: Pues es una suerte, es una la suerte verdad.
0: Grande.
1: Enorme.
0: Mucha gente cuando dice, está la calle Santa María, es que hay muchas tiendas cerradas. El problema que tiene la calle Santa María y que tiene la mayoría de las calles donde hay negocios es el relevo generacional. Uh-huh. Muchos hijos no quieren seguir la estela de los negocios de sus padres. Primero porque es un sacrificio bastante grande. Ya. Y después porque ellos han hecho sus estudios, han realizado los sueños que ellos tienen y las ideas que ellos tienen y no están en desempeñar el trabajo de sus padres. Entonces, por eso hay muchos negocios que no resurgen. Yo tengo esa suerte y estoy encantada. Mis padres la tuvieron conmigo y yo la tengo con mi hija.
1: Qué bueno. pues sí. La verdad es que sí. Ana, luego nos pasamos por allí. Nada. Vamos a ir Miguel y yo, que está aquí conmigo. Vamos claro a ir por sí. El pan para... Estupendo. Para comer y mientras tanto luego ahora nos comemos
0: ahora
1: una pasta.
0: Un cafetito con una pasta.
1: Recomendamos a todos que este fin de semana o cuando quieran se pasen por Dulce Sana para disfrutar de
0: todo
1: ello. Ahí
0: estaremos. Además ya les he dicho que con una degustación que vamos a poner. Lo importante de mañana es que no caiga ni una gota. Sí. Porque sí es cierto que el mercado medieval funciona fenomenal. Uh-huh. Ya haga frío, haga calor, haga viento, no hay problema. Pero en el momento que caen cuatro gotas, se estropea.
1: Sí, es verdad.
0: Se estropea total. Así que yo que veo hoy un cielo tan estupendo, es que espero que mañana y pasado esté igual de bonito.
1: Mira, estamos viendo hasta la luna, ¿te das cuenta?
0: Sí,
1: se ve hasta
0: la luna.
1: De lo azul que está todo. Bueno, pues a ver si se mantiene. Gracias, bueno, Ana.
0: Muchísimas gracias a vosotros. Un y placer. Contar conmigo para lo que necesitéis.
1: Muchas gracias.
0: Nos vemos luego. Un beso.
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0: seguimos. Estamos a 8 minutos de llegar a las 11 de la mañana y estábamos hablando de esos dulces y para acompañarlos pues podemos elegir el café que nos recomendaba Ana o también un vinito, porque oye, un vino con un dulce a mí también me parece que maridan muy muy bien. No sé qué opina Reyes Muelas, directora de marketing y sommelier de Bodega Muelas. Muy buenos días.
1: Buenos días.
0: ¿A ti qué te parece? ¿Un buen dulce de Tordesillas con un vino de vuestra bodega, marida?
1: María, perfectamente. Especialmente ahora que viene el otoño y viene una época en la que ya nos apetecen vinos tintos, un poquito más maduros, pues una pastita de sobremesa con un buen tinto, con su tiempo de envejecimiento y su reposo en bodega subterránea. Es perfecto para esta época.
0: Lo veo, lo veo. Me parece perfecto. Todos esos cafés que llevan hasta calabaza no me terminan a mí de encajar para una tarde, por ejemplo, en Tordesillas, en casa o en cualquier punto de nuestra provincia. Vamos a hablar de vuestra bodega, que está muy cerquita de esta Plaza Mayor y que yo me imagino que estáis preparando un fin de semana como el que viene por delante, ¿no?
1: Sí, sí, sí. Es un fin de semana en el que ponemos mucho, mucho de nosotros. Porque al final, bueno, nos tenemos que duplicar. Tenemos dos tiendas abiertas en ese momento. No solo tenemos la tienda de la bodega, sino que abrimos nuestro puesto de mosto. Un mosto que siempre viene con una uva ya muy dulcecita, muy madura. Así que nos ofrece también un momento perfecto para una pasta, ¿por qué no? De hecho, es como un maridaje muy tradicional en el mercado medieval. La zapatilla clásica de Valladolid con un mostito de uva prensado esa misma mañana.
0: Ya ves, qué lujo, qué auténtico lujo. Claro, este mosto que está disponible para este mercado, porque habéis terminado ya la vendimia, me imagino.
1: Sí, este año además una vendimia bastante larga y una vendimia muy buena y bastante abundante, especialmente con nuestra uva verdejo. Muy contentos, muy satisfechos con la calidad y con los, esperamos ya, bueno, los vinos que van a ir saliendo pues los meses venideros ya para el año que viene.
0: Uh-huh. Bueno, dos puntos importantes entonces en estas fechas, tanto la bodega abierta para todos aquellos que la quieran visitar como el puesto que vais a tener en el mercado. Claro, ¿cómo cambia el ritmo de visitas un fin de semana como este y todas las actividades que hay? Porque nos comentaba Susana todo lo que viene por delante y me imagino que el comercio y que una bodega como la vuestra lo notáis, ¿no?
1: Claro, sí, sí. El mercado medieval este año además tiene un programa bastante amplio, o sea, a cada minuto, si sigues el programa, a cada hora vas a tener bastante la agenda bastante apretada. En nuestro caso, pues nos adaptamos porque no podemos ofrecer esas cuatro visitas, pero en principio vamos a ofrecer tres, que está bastante bien, y os podéis adaptar muy bien a los horarios, tanto por la mañana como por la tarde. Tenemos bastantes opciones, desde las 11, tenemos a las 6:30, a las 5, o sea que bueno, siempre hay opciones. Y aparte de nuestras visitas, nuestra tienda, la tienda de la bodega, está abierta para cuando queráis venir, conocer los vinos. Y a través de los vinos siempre nos gusta también comentaros un poco, que conozcáis el paisaje de la villa, el paisaje de Tordesillas y de lo que es la denominación de origen Rueda, ¿no?
0: Uh-huh. Bueno, pues entonces abiertas las puertas de la bodega, esas opciones de visita, que no sé si hay que reservar, hay que inscribirse.
1: Sí, podéis directamente llamar por teléfono, podéis hacerlo a través de reservasbodegamuelas.com, pero dadas las alturas a las que estamos, con que nos llaméis o vengáis incluso por aquí, pues perfecto para hacer la reserva.
0: Uh-huh. Sí, decimos, pues que Tordesillas a mí me pilla muy cerca y seguramente que este fin de semana va a haber mucha gente. ¿Esas visitas se repiten a lo largo del año?
1: Sí, nosotros hacemos visitas todo el año, todos los fines de semana y como os decía, tenemos cuatro visitas al día, con lo cual pues con un poquito de antelación, con una semana de antelación, podéis aseguraros vuestra plaza. Por cierto, este fin de que está muy concurrido, no lo dejéis mucho porque claro. Bueno, ya sabéis lo que es el mercado medieval, estamos en una calle además, es la calle Santa María, una calle bastante concurrida estos días y bueno, sí que os animamos a que tengáis un poquito de previsión.
0: Uh-huh. Bueno, decía Ana hace unos minutos que la gente dice, ay, la calle Santa María se está quedando vacía, y dice, si es que el problema es el relevo generacional. En vuestro caso, el relevo generacional sois vosotras, tanto tu hermana como tú, porque sois jóvenes y habéis cogido esta bodega.
1: Pues sí, hace 11 años, 11 vendimias, llevamos vendimiando mucho antes, desde luego, pero sí, nosotras dos, Elena y yo, pues somos, a mí me gusta pensar, ¿no?, que mantenemos el legado, la tradición vitivinícola tordesillana, que es antiquísima, ¿no? Ahora que hablamos de, revivimos, ¿no?, la Edad Media aquí en Tordesillas, pues Tordesillas tiene tradición vitivinícola desde muy antiguo. Aquí la creencia es que desde que hay gente habitando este punto del mapa, pues hay gente excavando, abriendo bodegas y plantando a las orillas del Duero para fermentar y para producir vinos. Vinos que para el siglo XVI ya adquieren una gran fama, ¿no? La zona de Tordesillas, incluida dentro de esta tierra de vinos blancos, ¿no?, que ya os digo, tiene importancia desde el siglo XVI. Así que no os podéis perder esta tradición y que, bueno, este fin de semana precisamente, con más intención, ¿no?
0: Claro.
1: Vais a poder viajar en el tiempo bajando a 13 metros de profundidad a una bodega medieval, una bodega antiquísima, que sigue en activo, que no es un museo. Esto es algo en lo que hacemos mucho hincapié. Nosotros mantenemos la actividad perfectamente, la fermentación, la crianza. De hecho, ahora mismo acaban de terminar la fermentación en las barricas, los vinos blancos. Así que sí, no es un museo, es una bodega en pleno rendimiento.
0: ¿Y si nos acercamos en este fin de semana o a lo largo del año a vuestra bodega, cuál es el vino más especial? Porque a mí siempre me gusta preguntar eso y llevarme la botella especial de cada uno, porque siempre hay un gusto personal o un producto estrella.
1: Yo creo que depende a quién le preguntes, pero pues mira, ahora que estamos en época de otoño, a mí me encanta disfrutar de una copita del vino precioso. Y digo una copita porque lamentablemente se hace muy poquito. Entonces, tiene que ser una copita nada más, pues de sobremesa, quizá con unos frutos secos, ahora que empieza ya la época de las castañas, por ejemplo.
0: Bueno.
1: O con un pastelito de zanahoria o de calabaza. Vamos, perfecto con un vino precioso, que es el verdejo llevado a la máxima pureza, ¿no? Es verdejo elaborado, en nuestro caso, desde 1926, en las barricas que nos dejó mi tatarabuelo. Así que la concentración que adquiere es muy intensa. Y por eso digo que tienen que ser copitas cortas, porque solo sacamos una pequeña cantidad cada año. Uh-huh. Este año llega su centenario, Osluga, así que es un año pues de muchas celebraciones para nosotros.
0: Ajá, bueno, pues vino precioso. Además tiene un nombre que claro, te llama mucho la atención.
1: Sí.
0: Ya te dice todo el ratito bueno que vas a pasar con el vino.
1: Su nombre es Osluga y es la técnica más tradicional, más antigua. Podemos decir el más antiguo superviviente de la viticultura de Tordesillas.
0: Bueno, pues Bodega Muelas, para visitar este fin de semana en este mercado medieval, y si no, a lo largo de todo el año. Os pueden buscar en redes sociales, en la página web que tú comentabas, ampliar un poquito más para conoceros a vosotros. Muchísimas gracias, Reyes.
1: Un placer.
0: Buen día.
1: Os esperamos este fin de semana.
0: Aquí estaremos, gracias.
1: Hasta luego.
0: Adiós. Gracias.

0: minuto pasa ya de las 11 de la mañana, lo que significa que nos queda esta última hora del programa de esta semana para seguir disfrutando y conociendo Tordesillas en un fin de semana tan importante como el que viene por delante. Pero antes de ir con todo ello, vamos a repasar la actualidad de este viernes. El número de parados inscritos en las oficinas de empleo se situó en Castilla y León en el mes de septiembre en las 100.717 personas, lo que supone un aumento del 2,4% respecto a agosto, con 2.300 desempleados más frente a una subida en España del 1%. Los datos publicados por el Ministerio de Trabajo y Economía Social reflejan también un crecimiento del desempleo interanual en la comunidad del 2,7%, con 2.700 parados más cuando el conjunto nacional bajó un 1,7. El Consejo de Administración de Viva se reúne hoy viernes para aprobar la modificación del protocolo de acceso a las viviendas de alquiler municipal y diferenciar la violencia machista de la violencia doméstica. El nuevo texto establece un punto y medio para las víctimas de violencia de género y un punto para las de violencia doméstica o en el ámbito familiar. Además, los semáforos de Valladolid tienen desde ayer nuevas reglas para proteger a los peatones. La nueva normativa de tráfico obliga a evitar que el ámbar intermitente de los vehículos coincida con el verde fijo de los peatones. En la ciudad hay 232 cruces que deben adaptarse, aunque de momento solo uno cumple ya con la nueva regulación. Desde el Ayuntamiento han explicado que la adaptación se realizará de forma progresiva y que el proceso se prolongará durante al menos 6 meses. Los trabajos comenzarán por algunas de las principales avenidas de la ciudad, como la de Salamanca, Burgos o Gijón. Y a partir de ahora, los usuarios de vehículos de movilidad personal deberán tener al menos 15 años, además de cumplir las exigencias que ya incluía la normativa municipal, como llevar casco, utilizar chaleco reflectante de noche o con poca visibilidad y circular con las luces encendidas. Son las 11 y 3 minutos de la mañana. En estos momentos nosotros en Tordesillas tenemos 17 grados, pero vamos a conocer la previsión completa para toda nuestra provincia acercándonos hasta la Agencia Estatal de Meteorología, donde nos espera Isabel Escribano. Isabel, buenos días de nuevo.
1: Buenos días. En Valladolid hoy van a predominar los intervalos de nubes con precipitaciones y chubascos que podrían ir acompañados de tormenta, sin descartar que sean localmente fuertes y con granizo. Las temperaturas máximas irán en ligero ascenso, van a alcanzar 26 grados en Valladolid y 27 en Medina del Campo y en Tordesillas. En cuanto al viento, soplará de flojo a moderado de este y de noreste. Es una información de AEMET.
0: Pues muchas gracias, Isabel. Hasta 27 grados va a haber aquí en Tordesillas y ojalá se extendiese ese tiempo durante todo el fin de semana para el mercado medieval. 11 y 4 minutos de la mañana. Continuamos en directo desde Tordesillas a través de la 99.9 o de viveradio.es y hasta las 12 del mediodía hablamos también de otros temas relacionados con la provincia.

0: Pues pasan ya 5 minutos de las 11 de la mañana y vamos a seguir hablando de este mercado de Tordesillas, de este fin de semana, de estos dos días tan intensos para la localidad y para la oficina de turismo, porque ya nos adelantaba Susana que bueno, es un punto clave que recibe muchos de los visitantes que se acercan cada fin de semana aquí a Tordesillas y claro, pues hay que estar pendientes de todos ellos. Nos acompaña ya Ana Triguero, ella es la responsable de esta oficina de turismo. Buenos días, Ana.
1: Hola, buenos días.
0: Bueno, ¿preparados para el fin de semana? ¿Tenéis la energía cargada para todo lo que viene? Porque me imagino que se nota mucho, ¿no? Ese aumento de la afluencia en vuestro trabajo.
1: Sí, la verdad es que sí, pero bueno, no nos podemos quejar porque la afluencia, la verdad es que es constante casi a lo largo de todo el año.
0: Uh-huh. Eso es algo que nos comentaba y me llama a mí mucho la atención. Todo el mundo nos lo está diciendo. En Tordesillas hay algo todos los fines de semana, decía Susana, y si no, nos lo inventamos y lo buscamos. También tanto Reyes como Ana nos hablaban de todos los turistas que hay durante el año, los fines de semana, tanto nacionales como extranjeros. No sé si tenéis un perfil hecho y elaborado de cuál es el visitante más o menos que suele venir hasta Tordesillas.
1: Sí, lo tenemos, porque en realidad nosotros desde la oficina de turismo, todas las personas que pasan por el mostrador, pues se les pide eso, conocer su procedencia, y bueno, todo eso nos sirve a nosotros para elaborar unas estadísticas que tenemos a lo largo de los años. Y por lo tanto, siempre que finaliza el año, pues analizamos los datos por meses, incluso sabemos las horas puntas. Por ejemplo, como dato curioso, diré que eso, que la oficina de turismo, la hora punta siempre son las 12 de la mañana.
0: Ah, mira.
1: Hay más turistas por la mañana que generalmente que por la tarde. Ha cambiado un poco la tendencia en los últimos años y sabemos exactamente si eso hasta la hora punta. Por lo tanto, nosotros somos como una muestra, porque no todo el mundo pasa por la oficina de turismo. En la nueva sociedad en la que vivimos, con la información que tenemos a través de las redes sociales o de nuestra propia página web, la gente ya recibe la información a lo mejor previamente, pero aún así muchas personas pasan por el mostrador de la oficina de turismo y somos capaces de conocer la evolución y el comportamiento. Incluso hemos sido capaces de, a través de estos años que llevamos, incluso de prever cuándo va a haber una crisis económica.
0: ¿Ah, sí?
1: Sí, porque la cifra de visitantes fluctúa y baja. De hecho, diré que en los últimos meses algo está pasando porque ha bajado un poquito. Sí, el año 2025 batimos récord, fue el año con más números de visitantes en la trayectoria que llevamos contabilizada desde el año 1999, y el 2025 fue tremendo, pero este año algo está pasando, excepto agosto, que agosto sí que ha sido el más alto de número de visitantes de todo desde que llevamos registros. Y claro, ha sido debido al eclipse.
0: Nos lo ha comentado Susana, ¿no? Que hasta 1,000 personas pasaron por la oficina.
1: Sí, estábamos 3 personas atendiendo en la oficina, ya no teníamos casi espacio en el mostrador y estábamos 3 personas atendiendo. Y además lo más curioso es que la mayoría o más de la mitad eran extranjeros.
0: Uh-huh. Un alto porcentaje, claro, sí. Si llamó la atención una cita como esa, llamó la atención de todo el mundo,
1: sí.
0: Porque éramos foco importante para un eclipse como este. Y por ejemplo, este fin de semana, el turista que se acerca a la oficina, ¿qué pide? ¿Qué información tenemos ahí que lógicamente pues no encontramos en internet? Porque hay muchas cosas que sí que encontramos, lo decías tú, incluso en vuestra propia página web, pero claro, que te asesoren, que te atiendan, yo creo que vosotras tenéis otro papel importante a la hora de encajar según el perfil del visitante. No será lo mismo una familia con 3 niños que un matrimonio.
1: Efectivamente, cada perfil de turista requiere o busca diferentes actividades, y luego lo que es muy importante es darles a conocer los recursos que se pueden visitar, es decir, vienen a disfrutar del mercado medieval, pero Tordesillas es mucho más. Entonces hay museos y recursos que se pueden ver, entre ellos el que acabamos de entrevistar hace un momento con Reyes Muelas. Pues la bodega Muelas es uno de nuestros recursos muy, muy demandado, pero claro, hay más. Por lo tanto, en la oficina les ayudamos un poco a organizar, uh-huh, organizar esa visita, que puede durar pues eso, todo un fin de semana o solo un día, para que puedan jugar con los horarios de los recursos.
0: Uh-huh. Y normalmente el visitante que viene a Tordesillas, ¿qué busca? Es un visitante al que le llama la atención la historia.
1: Sí.
0: Porque claro, aquí tenéis mucha historia. Es un visitante al que le gusta la gastronomía. ¿Cuál suele ser ese punto fuerte con el que al final os le ganáis?
1: Sí, realmente es verdad que el punto fuerte es la historia. De hecho, Tordesillas está declarado conjunto histórico desde el año 1977. tiene 4 edificios declarados bien de interés cultural y realmente la gente, sobre todo, es historia. Y bueno, de la historia, sobre todo, 2 cosas fundamentales, que es lo que pregunta todo el mundo y que cualquier empleado de la oficina de turismo se tiene que saber muy bien, que son el Tratado de Tordesillas y la estancia y la vida de la reina Juana I de Castilla, que para eso estuvo aquí 46 años. Claro. Esos son nuestros puntos fuertes.
0: Es de las vecinas favoritas de Tordesillas. Sí. Por eso tiene su propio fin de semana también aquí la reina
1: claro,
0: Juana.
1: Claro, claro. Y como digo, la mayoría de los turistas vienen buscando eso. Lo que ocurre es que sí que es cierto que dependiendo del país de origen, es decir, por ejemplo, Portugal suele ocupar en nuestro ranking de visitantes, suele ocupar la primera o la segunda posición, ahí con Francia, o sea, nuestros vecinos. Y luego de América el ranking lo suele ocupar siempre Brasil. Y tanto portugueses como brasileños lo que vienen es buscando el Tratado de Tordesillas. Pero, por ejemplo, Holanda, Bélgica, que también hay muchísimos, sobre todo, por ejemplo, holandeses son uno de los clientes más fuertes que tiene nuestro camping. Pues los holandeses sí que vienen buscando sobre todo la historia de la reina Juana. O sea que, bueno, hay una combinación. Pero bueno, esos son los puntos fuertes. Pero la gastronomía es otro de ellos. Por supuesto, los vinos. Para los extranjeros los vinos son muy interesantes. Bueno, hay un poco de todo. Y también tenemos senderismo. O sea, tenemos un poquito de todo. Nos falta la playa. Pero bueno, la tenemos en el río.
0: Exactamente, está el río Duero. ¿Para qué queremos playa en Tordesillas? Este fin de semana, ¿por qué tenemos que acercarnos a este mercado medieval? ¿No? Estemos escuchando desde donde estemos.
1: Sí, tenemos que acercarnos porque vamos a disfrutar de una gran variedad de puestos, una gran variedad de actividades en el mismo mercado. Vamos a poder disfrutar de la restauración. Para dar cifras, por ejemplo, diremos eso, que tenemos más de 3.000 plazas en restauración. Uh-huh. Y si nos queremos alojar, tenemos casi 900 plazas de alojamiento, con alojamientos que van desde un parador de turismo, hoteles de 4 estrellas, hostales, todos los precios, y en los últimos años un gran crecimiento de viviendas de uso turístico, que llegamos casi a las 50 viviendas de uso turístico en Tordesillas, o sea, que tenemos muchísimas plazas para alojar, para todos los gustos, y para comer y degustar de los vinos y de la comida, también para todo el mundo.
0: Uh-huh. Bueno, plazas que me imagino que se llenarán a lo largo del año, por ejemplo en Motauros sí. Mucha gente aprovechará para alojarse aquí, a lo mejor incluso este fin de semana también es una opción para aquellos que, bueno, pues mira, es que este fin de semana ya lo tengo cerrado, no me puedo acercar a Tordesillas, pero sí que quiero disfrutar de y hacer una visita en esta localidad, que a lo mejor hemos pasado de cerca y dice, ay, fíjate este fin de semana que viene nos lo hubiésemos pasado en Tordesillas uh-huh. Y no hemos parado, pueden venir en cualquier momento del año.
1: Efectivamente, todos los recursos están abiertos durante todo el año. La oficina de turismo, por supuesto, también durante todo el año, pero es que estamos funcionando constantemente, porque independientemente de los eventos que, bueno, que ya han mencionado, y por ejemplo, como tú mencionas, Motauros, que en ese caso, por ejemplo, se ocupan todas las plazas de alojamiento, por ejemplo, en el mercado lo que suele ocurrir es que se ocupan todas las plazas de restauración, o sea, es decir, cada evento tiene su perfil y su digamos que su desarrollo económico dentro de del municipio, con lo cual dinamiza mucho la economía a lo largo del año, pero sí que tenemos un flujo constante. Hay que tener también en cuenta que aparte del potencial histórico que tenemos, que ese nombre que ha hecho que Tordesillas sea conocida internacionalmente por el tratado o por la reina Juana, también lo que ocurre es que estamos en un nudo de comunicaciones. La ubicación que tiene Tordesillas en una red de carreteras junto a la A6, la A62, la A11, pues hace que sea un lugar de parada en otros trayectos más largos.
0: Uh-huh. Bueno, pues si este fin de semana venimos, hay que hacer parada en la oficina de turismo, que seguro que nos recomendáis y muy bien esos puntos fuertes, y luego también pues damos ese paseo por el mercado medieval. Pues Ana Triguero, responsable de la oficina de turismo, muchísimas gracias por acompañarnos y nada, a disfrutar del fin de semana y de todo el trabajo que os viene por delante.
1: Pues muchas gracias a vosotros por invitarme. Muchas gracias.
0: Gracias.
1: Adiós.
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0: Y también en esta mañana tenemos espacio para un acuaconsejo, porque ya sabéis que nos encargamos cada viernes de que cuidemos el agua, porque eso significa que también cuidamos nuestra ciudad. Y yo creo que este mensaje lo sabéis de sobra, pero oye, por si acaso alguna vez se nos despista, hay que recordarlo. El váter no es una papelera, lo que tenemos que echar es únicamente papel higiénico y residuos orgánicos, así que nada más hay que depositar ahí. Todo lo que sean plásticos y puede ser papel de otras características, por supuesto cartón, ¿no? Pero si es que además no tenéis que hacerlo pensando tampoco en vuestras tuberías, que la que podéis preparar en casa, bueno, pues puede ser bastante gorda y luego os podéis arrepentir. Así que no es una papelera, solo papel higiénico y residuos orgánicos.
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0: 19 minutos pasan ya de las 11 de la mañana y nosotros seguimos en directo en Tordesillas conociendo cómo se prepara un fin de semana tan importante como el que viene por delante con ese mercado medieval que va a reunir a tanta gente en la localidad. Un mercado de Tordesillas que está organizado por el Centro de Iniciativas Turísticas y también la Asociación de Empresarios y Profesionales de Tordesillas. Y aunando estas dos partes, me acompaña Ana Martínez, que es tesorera de la Asociación de Empresarios y también vicepresidenta de ese Centro de Iniciativas Turísticas. Muy buenos días, Ana.
1: Muy buenos días.
0: Tercera Ana que sí. Tenemos ya hoy aquí en el...
1: Somos abundantes, lo bueno abunda.
0: Sí, eso será, lo bueno abunda. La verdad es que muy majas las tres, así que sí, tienen que ser algo así. Ana, ¿cómo participáis, cómo celebráis y cómo preparáis un fin de semana como este? Sobre todo desde las dos partes, desde el Centro de Iniciativas Turísticas y de la Asociación de Empresarios.
1: Sí, bueno, nosotros tenemos un convenio entre las dos asociaciones. El que realmente lo promueve es la Asociación de Empresarios, pero lo organizamos con el FID, porque bueno, el FID sí que organiza otro tipo de eventos también durante el año, que son la llegada de la reina y son el Tratado de Tordesillas también. Uh-huh. Entonces, con la experiencia que se ha adquirido durante los años, pues al final unimos las dos asociaciones para este evento. Así, con la ayuda del ayuntamiento.
0: Sí,
1: también,
0: claro.
1: Bueno, son varios patrocinadores, pero bueno, el más importante que tenemos aquí ahora montando las telas sí. Es el ayuntamiento.
0: Ajá, sí, ya nos ha dicho Miguel Ángel, nuestro papel termina a las tres y media y ahí ya empieza lo vuestro. Sí. Claro, se aunan esas dos partes porque, claro, iniciativas turísticas, desde luego que llama mucho la atención un mercado como este, sí. Pero pensáis mucho en los empresarios. Hemos estado con Ana de Dulce Sana, ha estado Reyes de Bodega Muelas, vamos a hablar con más gente, vamos a hablar con hosteleros. Claro, ellos son los principales que notan una cita como esta, ¿no?
1: Claro, este mercado nació hace 33 años, solo en principio se hizo al principio solo en la plaza, y siempre tuvo presente, porque lo hizo la Asociación de Empresarios, el CID no existía, siempre se hizo pensando en que fuera un impulso después de las fiestas de Tordesillas, la llegada del otoño con la caída de las hojas, que uh-huh. Todos nos ponemos más tristes.
0: Totalmente.
1: Pues que hubiera un evento colorido que fuera... pues que tuviera impacto en Tordesillas y sobre todo impacto para los empresarios de aquí. Entonces, principalmente... a los que más directamente les beneficia son a la hostelería directamente. Entonces, siempre hemos cuidado mucho que no vengan viene algún elemento de comida muy especial, pero preferimos que la gente, en cuanto a la hostelería y en cuanto a la restauración, gasten en el pueblo y queden el dinero también en el pueblo. Y los artesanos, bueno, vienen principalmente artesanos de objetos, tal, cosas de comida que no se cocinan directamente. Y luego hay dos puntos así alejados, como son este año hemos puesto el Superio Alonso, que es una plaza así un poco más alejada, final de trayecto un poco, una zona más de descanso. Y en la plaza de la iglesia, en la iglesia Santa María, donde está la iglesia Santa María, donde también ponemos zonas infantiles y comida para que los padres vigilen a los niños.
0: Ah, mira, muy bien.
1: O bebidas, o, ¿sabes?, para que sea un punto de encuentro esas zonas. Pero bueno, que siempre no haciendo sombra a lo que es verdaderamente la Asociación de Hostelería, que además colabora también con nosotros.
0: Nos decía Reyes, es que cada minuto el programa está lleno, y es verdad, o sea, he estado yo viendo el programa y yo decía, pero si es que son tres folios y estos son dos días, o sea, es que hay un montón de actividades. Hay animación por las calles, está el tema de, por supuesto, de los puestos, talleres. Hay muchos talleres para los pequeños y también para nosotros.
1: Sí, hemos procurado dar un impulso en estos dos últimos años al mercado medieval, metiendo un montón de actividades y de talleres en general. Este año pues tenemos talleres, donde he dicho, en la plaza de la iglesia, de cestería, tal. Tenemos también taller de barro en la plaza de Superio Alonso. Tenemos una cosa muy bonita que este año viene por primera vez, que es una yurta, que es yurta nómad. Es una, como una cabaña... así, donde van a ver cuentacuentos, se van a contar historias, se van a ver muchas cosas, y tienen un pequeño taller de madera. O sea, está muy, muy pensado para toda la gente y todos los públicos que tienen que venir aquí, para que vengan familias, para que vengan de todas las edades, vamos, en general, porque hay para todos. Bueno, tenemos al final, de entre los artesanos que tenemos, las actividades de artesanos que tenemos, pues son orfebres, tenemos encuadernaciones, marionetas, aromas, bolsos, madera de boj, tatuaje, piercing, cerámica, vidrio, lámparas, abanicos, saquitos, de esos de las calentarte, jabones, velas, navajas, coronas de flores, o sea, un montón de cosas. Además de, bueno, pues productos como el queso, miel, productos alimenticios que vienen sin mayor preparación. Y luego, pues como he dicho, en esas dos zonas de juegos infantiles y de comida, pues hay puntos de encuentro para familias.
0: Ese cuentacuentos que comentabas, que me imagino que tendrá que ver con esos personajes fantasiosos que van, sí, a recorrer las calles,
1: sí, sí,
0: ¿no?
1: Sí, sí, sí,
0: porque
1: sí,
0: también hay que ser valientes, tienen, sí, que venir niños valientes y que no pasen miedo.
1: En el en el programa creo que tenemos algunas fotos para,
0: sí,
1: que
0: sí,
1: todo
0: las
1: el mundo
0: he visto. Digo los niños valientes, pero sí, Lidia Valiente también tiene que venir porque dan un poco de miedito a algunos, ¿eh?
1: No, pero son, no os preocupéis, niños. Todo va a salir bien.
0: Genial, genial. Bueno, pues un viaje al pasado total a través de ese mercado, de todos los vecinos que ya nos decía Susana que se caracterizan este fin de semana, que todos tenéis preparado ese traje,
1: sí,
0: y también a través de esos personajes. Todo comienza como una buena fiesta con un pregón, ¿no, Ana?
1: Sí.
0: Porque es importante,
1: sí, sí,
0: el papel de los pregoneros. Y en este caso, y aquí también como importante, el papel de la Asociación de Empresarios, habéis elegido como pregonera a Ángela de Miguel, que ella es la presidenta de Cepyme. No sé si ella tiene alguna relación con la localidad o simplemente por su puesto y por querer, bueno, pues que ella anime a los empresarios de Tordesillas.
1: En principio, desconozco yo realmente, no, yo creo que no tiene ninguna relación con Tordesillas más que de amistad.
0: Ajá.
1: Con gente de aquí y con la Asociación de Empresarios.
0: Uh-huh. Bueno, es que ella es vallisoletana.
1: Claro, y con el presidente Carlos Galicia. ¿Sabes?
0: Ajá.
1: Fue Carlos Galicia el que la propuesto, porque digamos que al final tiene un puesto importante en la Junta de Castilla y León y además, pues bueno, es conocida personal por él. Sí.
0: Uh-huh.
1: Así que vamos.
0: Bueno, pues
1: nos
0: buena pregonera.
1: Una buena referencia.
0: Una buena pregonera que
1: sí,
0: va a disfrutar de ese inicio también de este mercado medieval y de todas las actividades. Ana, ¿en algún sitio está el programa completo para que nuestros oyentes puedan encontrarlo? ¿Están vuestras,
1: sí,
0: redes sociales, página,
1: sí,
0: web?
1: En la página web del CID lo podéis ver, sí,
0: uh-huh,
1: lo podéis descargar directamente,
0: ¿sí?
1: Hay un QR y a la entrada del mercado,
0: ¿sí?
1: Está la bienvenida entrando desde el foraño, desde la avenida Valladolid, entrando por la calle Santa María, hay un cartel con un QR que cada uno cuando entra se lo puede descargar en el móvil.
0: Uh-huh.
1: La verdad es que animo a su lectura porque va a hacer que venga todo el mundo.
0: O sea, sí, algo nos va a llamar la atención.
1: Todo el mundo está en Tordesillas y entusiasmado porque además este programa lo hemos hecho con mucho cariño y luego además lo hemos editado muy bien.
0: Ajá.
1: ¿Sabes? O sea, tiene las fotografías, los dibujitos medievales, tal. O sea, está muy bien y es muy fácil de leer.
0: Eso
1: y
0: es.
1: Encontrar. Sí.
0: Pues nada, que entren en la página web del Centro de Iniciativas Turísticas de Tordesillas y puedan consultar el programa completo que
1: y
0: ya les decimos.
1: Descargarlo con el QR. Sí.
0: Que ya les decimos que va a haber más de una actividad que les va a llamar la
1: atención.
0: Bueno,
1: también en el cartel que anuncia,
0: ¿sí?,
1: que hay carteles pegados por todos los lados, está el QR del programa,
0: uh-huh,
1: también. Entonces,
0: a ver,
1: con el teléfono directamente, pues hacen la foto al QR y directamente les lleva.
0: Perfecto, perfecto. Uh-huh. Pues aquí no se va a perder nadie ninguno de los puntos importantes del mercado.
1: Sí.
0: Ana Martínez, tesorera de la Asociación de Empresarios de Tordesillas y vicepresidenta del Centro de Iniciativas Turísticas de Tordesillas, muchísimas gracias por acompañarnos y a disfrutar del fin de semana.
1: Sí, sí, animo a todos a que salgáis, sobre todo los tordesillanos, que salgan vestidos.
0: Eso
1: y que
0: es.
1: Animen todavía más, porque el colorido de este año es inusual, todavía es,
0: ¿sí?,
1: más colorido este,
0: sí,
1: año.
0: Sí, sí, pues
1: sí,
0: nada,
1: sí,
0: qué bueno.
1: Animo a que todo el mundo venga.
0: Hay que unirse a ese color. Gracias, Ana.
1: Venga, gracias, adiós.

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0: justo 11:30 de la mañana y es que se pasa volando todo cuando te lo pasas bien, cuando te diviertes y cuando estás entretenido, y sobre todo cuando estás bien rodeada, que yo aquí al aire libre y hoy que hace buenísimo en esta plaza, pues es que estaría todo este viernes y todo este fin de semana. Voy a intentarlo, voy a intentar venir a Tordesillas a ver este mercado medieval, porque claro, estoy vengo a hablar de las lindezas de ello y es que igual que a vosotros, pues me están poniendo la miel en los labios y yo quiero conocerlo de cerca. ¿Qué voy a hacer? Bueno, pues disfrutar del mercado, participaré en alguna de las actividades y también pues aprovecharé para disfrutar de la hostelería de esta localidad. Me acompaña ya Jesús Ramón Fernández, gerente del restaurante Los Toreros. Muy buenos días.
1: Hola, buenos días.
0: ¿Cómo lleváis la preparación? ¿Cómo estáis como locos ya con los almacenes llenos para todo lo que vamos a consumir este fin de semana?
1: Bueno, llevamos ya tiempo preparándonos, evidentemente. Sí que tenemos demanda, vamos a depender un poco de la climatología, a ver qué sucede, pero luego las despensas están llenas para poder atender a todos nuestros clientes, todos los que podamos.
0: Claro, claro, es que es verdad que es mucha, mucha la gente que viene este fin de semana, que se acerca a Tordesillas y que me imagino que hará parada en vuestro restaurante, porque, claro, nosotros según hemos venido ahora con el coche, en la calle principal, según veníamos de Valladolid, he dicho, digo, mira, ¿dónde está aquí el restaurante de Los Toreros?
1: Sí, sí que pasan, lo que pasa es que yo estoy un poco fuera de la afluencia de Plaza Mayor, entonces sí que es verdad que cuando la gente coloca el coche y tal, todos ellos atraviesan o pasan por nuestra calle, por nuestra puerta, pero vienen a disfrutar del mercado y o vienen a la entrada para hacer un pis y a tomar algo, o bien a la salida siguen haciendo lo mismo. Evidentemente nuestra oferta gastronómica pasa por menús medievales con alimentos tradicionales y bueno, les invitamos a que pasen a disfrutar y a visitarnos.
0: ¿Cómo notáis un movimiento como este u otras actividades principales en el calendario de Tordesillas?
1: Bueno, Tordesillas, como está en un núcleo de comunicaciones importante y estamos en un epicentro para atender Castilla y León, hacemos infinidad de actividades de turistas e incluso de grupos que vienen a hacer actividades laborales y turísticas. Nosotros llevamos en el sector, hablo de mi familia, 53 años y siempre hemos sido capaces de sobrevivir a las adversidades, con las crisis de COVID, con la crisis del 2007, con otras crisis del 82, porque llevamos nada más y nada menos que desde el año 73. Pero bueno, con paciencia y con tesón vamos saliendo adelante. Yo creo que nuestros locales son locales de referencia. Tenemos el otro local que es Doña Carmen, que está justo al lado del río Duero, que brinda las vistas de nuestro pueblo, que son las vistas más espectaculares. Y bueno, nosotros llevamos con trabajadores en nuestra plantilla mucho tiempo, que ya conocen el tema. Y bueno, creo que podemos hacer un servicio lo suficientemente digno para las fechas que eso nos acontece.
0: Uh-huh. Porque tenéis plazas de hotel, más parte de hotel, ¿no? Tenéis alojamiento.
1: Sí, nosotros trabajamos principalmente restauración, pero nosotros tenemos también hotelería, todos nuestros adentros tienen habitaciones. Tengo salones para reuniones, tengo salones para eventos y también en este momento trabajamos apartamentos turísticos y vivienda de uso turístico. Es decir, que tenemos un conglomerado de muchas cosas para dar servicio a diferentes demandas, familias con hijos, trabajadores, gente que va en tránsito, entonces bueno, tenemos para poder ofrecer diferentes versiones.
0: Uh-huh. Madre mía, nos hemos asustado, ¿eh? Como ladran los perros, cuanto más pequeños, más ladran y más asustan. Bueno, ¿habéis notado que el porcentaje de pernoctaciones y de reservas aumentan con puntos en la agenda como este mercado medieval, como sí. Por ejemplo el Tratado de Tordesillas?
1: Nosotros tenemos varias fechas que nos llenan los locales, varias organizadas por el Centro de Iniciativas Turísticas, como son el Día de la Reina, el Día del Tratado y este Mercado Medieval. Luego hay otras actividades que organizan otros eventos, pues concentración de esas 600, concentración de motauros y otras actividades a mayores que se hacen en Semana Santa, se hacen en Navidades, cabalgatas, se hacen medias leguas, se hacen medias maratones. Así que hay un flujo de gente que viene mucho. Luego también estamos en el Camino de Santiago y también tenemos peregrinos, que aunque no es la ruta directa, también hay muchos peregrinos que se alojan en nuestros establecimientos. Mucha gente viene en bicicleta porque van haciendo el camino más largo y evidentemente lo que nos conformamos es con mantener el tipo. En esta situación economía que estamos viviendo, el que no caigan las ventas y el que no caigan las pernotaciones y el que no caiga el flujo de visitantes, con eso nos conformamos, nos agrada ya.
0: Ya es una lucha, ¿eh? A día de hoy, según están las cosas, ya solo con mantenerse se puede decir que es un resultado positivo. Ramón, si nos acercamos este fin de semana, si no sé si llegamos a tiempo de hacer reserva, a lo mejor venimos con la familia y decimos, venga, vamos a comer en Tordesillas, restaurante Los Toreros, ¿tenemos plaza? ¿Llegamos a tiempo?
1: Pues nosotros tenemos varios salones. Entonces hay un salón que le tenemos completo con reservas de mesas numerosas. Cuando digo mesas numerosas es de 10 en adelante, porque vienen familias y algunos grupos locales que se disfrazan de medieval, que es otra actividad que habría que potenciar incluso más. Pues esa sala está completa. Pero luego tenemos la sala de diario de restaurante. Evidentemente, si vas a venir a comer con una mesa de 14, no es el mejor día si no has reservado con anticipación.
0: Claro.
1: Si vienes con tu esposo y con un niño, pues no hay problema para atender a 3 personas o a 5 a 4, pero mesas de 10 en adelante, lo que tenemos ya lo tenemos contratado, ¿de acuerdo? Si dejamos un espacio abierto siempre para reservas de última hora, pero ya reservas más pequeñas, ya no de 14 ni 16, de 2, de 4, de 6. Bueno, pues hasta ahí tenemos. Hay sitio todavía.
0: Hay sitio. Y podemos acercarnos al restaurante Los Toreros durante este fin de semana cuando vengamos a visitar este mercado medieval de Tordesillas. Pues Jesús Ramón Fernández, gerente de este restaurante, también del restaurante Doña Carmen, me comentabas. Bueno, pues muchísimas gracias por acompañarnos a trabajar y mucho, no solo este fin de semana, sino durante todo el año, y a mantenerse, que es importante.
1: Gracias a vosotros por hacer esta iniciativa de la radio. Quería dar las gracias en público al CIT, que se esfuerza muchísimo en hacer estas actividades, y en este caso al pueblo que nos arropa, ¿vale? Entonces, como tenemos un trazado medieval y una zona medieval, pues enhorabuena a todos y mucha suerte.
0: Ahí queda ese mensaje. Muchas gracias.

0: Empresarios y profesionales de Tordesillas, que son los organizadores de este mercado medieval, pero es que, claro, ellos no podrían llevar a cabo una cita ya como esta y durante 33 años sin el apoyo de muchos vecinos, de asociaciones, incluso de los colegios. Uno de ellos son la asociación El Palenque, que también tienen un papel muy importante en este mercado medieval, en estos dos días de mercado. Me acompaña ya Antonio Gavilanes, miembro de esta asociación. Muy buenos días, Antonio.
1: Buenos días.
0: Bueno, ¿preparados con trajes, con ganas, con energía para este fin de semana?
1: Sí, sí, sí. Mira, esos tres conceptos que acabas de decir ya los tenemos, vamos a decir, superados, ya no solamente por los 33 años que llevamos vistiéndonos de época, ¿no? Sino que, bueno, pues unos días antes hay que desempolvar. Yo en concreto, prácticamente toda la familia salimos, ¿no? Y por lo tanto ya, en este caso mi mujer, pues ya los tiene todo preparado.
0: Ajá.
1: Para cada día uno.
0: Bueno, mira, ya sabía yo, iba a decir, digo, habrá gente que tenga un traje y el fin de semana se lo ponga y ya se guarda para el fin de semana que viene, pero vosotros desde la asociación, Asociación El Palenque Medieval Nadara, claro, los trajes que vosotros tengáis y ese rigor histórico que a lo mejor tienen, bueno, pues son pequeñas joyas que vamos a poder ver por las calles.
1: Sí, por supuesto. Y son joyas porque una buena parte de esos trajes, voy a decirlo así, podríamos decir que los prepara, los dirige un poquitito una modista de aquí de Fermoselle, perdón, de Tordesillas, y es que yo soy de Fermoselle.
0: ¿Ah? pues ahí va la cuña de Fermoselle.
1: ¿No? Y en el caso concreto mío, pues todos los trajes que tenemos, que yo creo que están en torno a unos 20, para toda la familia, los ha hecho Mari también, a veces con algunas indicaciones de Nieves, que es la modista que realiza la mayor parte de ellos. Pero bueno, los nuestros concretamente, prácticamente los ha hecho todos mi mujer.
0: Uh-huh. Bueno, pues qué manos más,
1: no, es verdad,
0: de
1: es
0: joya, verdad. Manos de joya los que tienen, es que es verdad. Antonio, vamos a hablar de vuestro papel, el papel de la asociación, ¿en qué actividades participáis o cuáles promovéis vosotros?
1: Sí, la asociación El Palenque, de ahí el nombre previamente Palenque, una palabra muy relacionada con la época medieval, ¿no? Surgió pues a raíz de los primeros años del mercado medieval. O sea que aunque se fundó en el año 2011, o sea, llevamos 15, ¿no?
0: Sí.
1: Si no me...
0: Sí, bien, está bien 15, hecha.
1: Ya anteriormente ya trabajábamos, aunque no estábamos asociados, ¿no?
0: Ajá.
1: Entonces, la fundación se hizo, la creación de esta asociación se hizo previamente para colaborar y también potenciar, poner en valor pues algunas de los hechos históricos que ocurrieron en Tordesillas, ¿no? Y en concreto pues tenemos tres recreaciones en las que el papel de la Asociación El Palenque pues tiene mucha mucha mucha importancia.
0: Que una de ellas es el mercado medieval, la otra me imagino que será la recreación de cuando viene
1: la
0: llegada de la Reina Juana
1: para el Tratado de Tordesillas
0: y
1: la llegada de la Reina Juana, sí.
0: Ajá, esos tres.
1: En los tres.
0: Casi me vayan a probar aquí en Tordesillas, ¿eh?
1: Que hacemos aquí enseguida una cabañita, ¿eh?
0: Pues enseguida me vengo. Y en este fin de semana, en este mercado medieval, ¿qué actividades lleváis a cabo? ¿Habéis puesto talleres para niños en marcha o para los mayores o únicamente esa recreación que también es muy importante, ¿no? ¿A qué hora la tenemos agendada?
1: Bueno, a ver, concretamente en el mercado medieval de Tordesillas, en la edición 33 y en las anteriores, quien se encarga prácticamente de por decirlo de alguna manera, del 90%, uh-huh, es el CIT, ¿no?
0: Uh-huh.
1: Ellos son los que traen, contratan la animación de calle, sí, en fin, todo lo relacionado prácticamente, puestos y demás, artesanos. El Palenque lo que hacemos es, como he dicho antes, aportar un granito de arena. Entonces, ¿qué hacemos? Además de todos los que somos del Palenque y alguno más que invitamos, que nos vestimos de época, ¿no? Pues viene en el programa además del mercado. Lo que hacemos son algunos, vamos a decir así, algunos pasajeros pasacalles, vamos en grupo para que se nos vea, y en esos pasacalles, en algunos puntos determinados, pues bien, cantamos o recitamos un romance de ciego, o bien hacemos un

0: un baile medieval, en fin, cantamos en concreto, mirad, esta tarde, uh-huh. Para que veas que hacemos algo más que lo que es el mercado medieval, sí. O mucho más, ¿no? La asociación, vamos a ir a una de las residencias de ancianos, ¿sí? A la pública, a las 6 de la tarde, vamos a ir 7-8 personas de Palenque, más mi nieto, que también se apunta a tocar, toca el tamboril, la flauta.
1: Ah, qué bueno.
0: Y nos pasamos todos los 2 días por el mercado. Iremos a la, como digo, a la residencia de ancianos, y ahí, pues bueno, pues van a estar media horita, 3/4 de hora. Pues tocando, cantándole, pues eso, estas canciones propias de la época esta que rememoramos.
1: Ajá, o sea que viajáis al medievo también.
0: Sí, sí, sí, sí,
1: con
0: claro.
1: Los mayores.
0: Sí, le cantaremos algún romance, la de la ida, y le cantaremos la de En Sevilla un sevillano, etcétera, etcétera. Bueno.
1: Y en Tordesillas un tordesillano también. Habrá que modificar la letra. ¿Y qué más hacéis durante el fin de semana, Antonio? El desfile, ¿desfiláis todos?
0: Sí, sí, desfilamos todos. Además de, bueno, hacer nuestros propios pasacalles, acompañamos los 2 días a buscar al Museo de San Antolín, a la Reina Juana.
1: ¿Sí? Y porque también pasea este fin de semana, la reina. Sí, claro. Aunque tiene su fin de semana, sí. En este también se da un paseo.
0: Sí, claro, hay que dar más colorido. No, no sabemos exactamente si, no sé si estará datado, yo no lo sé, ¿no? Si efectivamente la reina Juana, cuando aquí estuvo, está encerrada, yo creo que no salió nunca.
1: Nada, ni a dar un paseo a la pobre mujer.
0: Yo creo que no, ¿eh? Yo, por lo poco que sé, yo creo que no. Pero bueno, lógicamente tenemos que mostrar al público pues muchas de las cosas que tenemos, ¿no?
1: Ajá.
0: Entonces tenemos la propia recreación de ella, pero si ya después durante el mercado sale con su, podríamos decir, su séquito, que sí. Seríamos todos los del Palenque, más otros, muchos más del pueblo, porque sí. Nos juntaremos en esa recreación, pues no sé, seguramente 60, 70 personas, uh-huh. ¿no?
1: No está
0: más
1: mal.
0: Después músicos, etcétera, ¿no? Y salimos desde, la acompañamos desde el San Antolín, desde el Museo de San Antolín, hasta aquí, hasta la plaza, con todas las autoridades y nada, pues muy bien ese acompañamiento.
1: Oh, hombre,
0: o sea,
1: hombre, tenemos un sequito de reina.
0: Claro, y tenemos nuestra cena, nuestras meriendas, o sea que bueno, es un mercado completo.
1: Claro,
0: gastronómico, de ocio, vamos, yo creo que nosotros por lo menos nos lo pasamos muy bien.
1: Y yo creo que cualquiera que se acerque va a pasárselo,
0: sí.
1: También.
0: De mira, acabo ahora mismo de venir de Valladolid,
1: sí.
0: Y me ha dicho una persona que me ha atendido.
1: Sí.
0: Y dice, pues ese es el mercado de Tordesillas. Le digo, efectivamente. Y dice, yo voy todos los años.
1: Mira, pues
0: voy todos los años y aprovechamos siempre con la familia para comer en Tordesillas. Le digo, pues fenomenal.
1: Pues es que es el plan.
0: Y ya le he dicho, dice, cuando tú no veas a unos cuantos por ahí tocando,
1: sí,
0: y tal, pues ahí
1: estoy
0: me verás
1: yo.
0: A mí tocando con mi nieto. Y dice, pues ya te saludaré.
1: Ahí bueno. Ahí estoy yo. Pues Antonio, que disfrutéis muchísimo de este fin de semana, de a ver si hace buen tiempo, si os acompaña.
0: Sí, sí. Mira, una cosa que quiero destacar de Ramón, del compañero que has tenido anteriormente.
1: Sí, de los toreros.
0: Que ha nombrado y ha dicho que por aquí pasa el Camino de Santiago del sureste.
1: Sí, correcto.
0: Bueno, pues de verdad, se lo tengo que alabar porque no es lo habitual, empezando por los que trabajan ahí, que aprovechen los momentos para indicar que el Camino del Sureste pasa por Tordesillas. Yo en concreto soy hospitalero, ¿no? Y uh-huh. me ha encantado de verdad que Ramón haya dicho esto.
1: Es que otra cosa no, pero todos los que habéis pasado por aquí, ha pasado Ana, de Dulces Ana. Hemos estado con las chicas de Bodega Muelas, ha pasado Ramón, mucha gente. Y es que habláis con mucho cariño del pueblo y sois una auténtica promoción andante.
0: Claro.
1: Porque de verdad habláis de todo lo que pasa a lo largo del año, de lo importante que es a nivel histórico esta localidad, y no todo el mundo habla con tanto orgullo de su pueblo, y yo lo estoy notando en el programa de hoy, de verdad que lo he pensado.
0: Y yo en concreto, aunque no soy de aquí, repito,
1: es de Fermosell,
0: yo lo defiendo y llevo de aquí a mucha gente a Fermosell, pero Tordesillas ahí está, ahí en primer lugar, en equilibrio entre el uno y el otro,
1: pues, ¿no? Es lo como tiene que ser,
0: hay que mover a Tordesillas,
1: que los vecinos quieran al pueblo. Claro, Antonio, que disfrutéis mucho, muchísimas gracias.
0: Bueno, estáis invitadas a venir,
1: estaremos aquí.
0: Si no trabajáis el fin de semana, venimos a dar por aquí una vueltecita.
1: nos toca. Gracias, Antonio.
0: Vale, a vosotros.
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0: 10 minutos de las 12 del mediodía, estamos aquí en Tordesillas. Se nos está acabando el tiempo y hay mucho de lo que hablar. Pero como hemos dicho, recomendamos que busquéis las actividades en esa página web del Centro de Iniciativas Turísticas. Y de Tordesillas vamos a ir además a una localidad que también ha sido mencionada en el programa de hoy. Nos ha traído Ana esos dulces, nos ha traído esas pastas de portillo y nos ha comentado que son típicas sobre todo de este pueblo. Allí también otro de los puntos fuertes es la alfarería. Y es que este fin de semana, hoy, mañana y pasado, celebra el noveno encuentro de alfareros con 3 jornadas dedicadas a la cultura del barro. Va a haber demostraciones de alfarería, talleres participativos, visitas guiadas, exposiciones y también encuentros abiertos a todos vosotros, abiertos al público. Así que vamos a conocer el programa de este fin de semana con Ángel Medina, gerente de Valladolid Avanza. Buenos días, Ángel.
1: Hola, muy buenos días, ¿qué tal estáis?
0: Muy bien, estamos muy bien. Estamos aquí en Tordesillas, lo estamos dejando todo listo para que venga la gente al mercado medieval. ¿Has venido alguna vez?
1: Sí, sí, es una maravilla, es una suerte. Qué suerte que estéis allí.
0: Sí, yo creo que hemos hablado contigo también en otra ocasión que estábamos aquí, así que creo que sí, ha sido casualidad también. Bueno, Ángel, ¿también vamos a hacer parada en Portillo?
1: Sí, sí, este fin de semana es un fin de semana especial en Portillo porque es la novena edición de los Encuentros Alfareros que organizamos desde la Diputación de Valladolid con el Centro Provincial de la Artesanía de forma conjunta con FOACAL, la Federación de Organizaciones Artesanas de Castilla y León, que bueno, pues que nos ayudan cada año a hacer estos encuentros en los que, bueno, pues mayores y pequeños, todas las familias, pues podemos tener un contacto y nos ponen en la palma de la mano este oficio tan tradicional y milenario como es la creación de alfarería, vamos, de trabajos de alfarería, y bueno, pues que durante este fin de semana pues podemos vivirlo y podemos sentirlo, porque podemos trabajar, podemos hacer nuestras propias creaciones, podemos visitar, hay visitas guiadas a algún alfar en el que el propietario nos va a explicar cómo es todo el proceso, desde que llega la pieza de barro y cómo la trabaja hasta que sea la pieza terminada, no solo hoy, sino también cómo ha ido adaptándose desde generaciones anteriores, cómo trabajaban a cómo lo están haciendo los actuales, porque este es un oficio que ha sufrido muchos percances a lo largo de las últimas décadas. Muchos de los alfares han ido desapareciendo, pero los que se han quedado han sabido adaptarse a las nuevas demandas del mercado y hoy son mucho más fuertes de lo que eran hace 30 o 40 años, porque bueno, después de esas adaptaciones que han realizado, bueno, pues tienen unos objetos de mucho mayor valor añadido, con mucha cabida en el mercado actual y bueno, pues con una gran cantidad de trabajo y de generación de riqueza para la zona.
0: Uh-huh. Para participar en esas visitas o en esas rutas, ¿tenemos que inscribirnos? ¿Hay algún punto de encuentro?
1: Sí, bueno, como todos los encuentros los están organizando desde la Federación de Organizaciones Artesanas, desde FOACAL, para participar hay que mandar un correo a la dirección Begona Bozal, para el que lo quiera apuntar, BEGONABOZAL, @foacal.es, o bien llamando directamente a las oficinas de FOACAL, y a través de ahí les van a apuntar en cada uno de los talleres participativos, que no solo van a ser de alfarería. Es verdad que hay talleres de alfarería, hay un taller, por ejemplo, de raku, que es una forma tradicional japonesa de cocer el barro y que da unas piezas con unas características particulares, pero también hay una visita también a un alfar, pero también hay otro tipo de talleres, porque el Centro Provincial de la Artesanía no es solo alfarería, también hay alfarería, pero también hay otro tipo de oficios artesanos. Hay una empresa, por ejemplo, de croquetas, que es Croque Ramos, que nos va a ofrecer 2 talleres, uno por la mañana para niños, para público infantil de 6 a 10 años, pues que van a elaborar sus propias croquetas con el sistema artesanal que tiene esta empresa de hacerlas. Y luego esa misma empresa por la tarde va a ofrecer a las 6 de la tarde el mismo taller, pero para adultos. También habrá un taller infantil para niños, para niños a partir de 4 años, organizado por la empresa Lanita Creaciones, que les va a enseñar a hacer marionetas, les va a enseñar a hacer un ratón de marioneta. Y bueno, pues también hay otro taller infantil que se llama Barro y Lana, en el que Paula García del Obrador del Alfarero y Raquel Puertas de la empresa Donde la Lana Sueña, pues entre las dos van a hacer un taller participativo infantil en el que se mezcla barro y lana y se hacen pues creaciones particulares. Son diferentes empresas. El Centro Provincial de la Artesanía alberga 15 naves, cada una de ellas con un oficio artesano diferente de cada persona que se ha querido instalar allí, y bueno, pues cada uno de ellos ejerce su actividad durante todo el año y muchos de ellos pues se han ofrecido en estos nuevos encuentros alfareros para enseñarnos cómo hacen su trabajo.
0: Bueno, pues pueden ampliar información nuestros oyentes en foacal.es. Ángel Medina, gerente de Valladolid Avanza, buen fin de semana, gracias.
1: Igualmente, buen fin de semana, hasta luego.
0: Adiós. Y con Kiko Veneno de fondo, porque va a actuar este fin de semana en Valladolid, vamos a repasar muy rápidamente la agenda cultural, sobre todo en muchos puntos, en espacios municipales de Valladolid que vais a poder visitar estos días. La Casa de Colón, ya sabéis que acerca a Valladolid la identidad y las tradiciones de la comunidad peruana a través de la fotografía de David Díaz, una exposición que se ha inaugurado este fin de semana. También la Casa Revilla celebra el legado de Veneno, una revista referente de la poesía experimental, nada que ver con Kiko Veneno, que decía que estábamos escuchándole de fondo. También el Museo Patio Herreriano presenta la obra del artista brasileño Paulo Nazaret, una exposición inaugurada el 25 de septiembre, hace muy poquito, y ya sabéis que está abierto esas actividades del programa del Día de la Hispanidad desde el fin de semana pasado. Por ejemplo, el día 6 de octubre, Valladolid en la gesta del Cano, en la Casa Zorrilla, o la velada criolla también en ese mismo punto. El Lava ha comenzado su temporada y muchos espectáculos, igual que en el Teatro Calderón, con esa obra de teatro que conocimos ayer, Pablo Llana, esa colaboración con la Escuela de Artes de Castilla y León. Desde Tordesillas nos despedimos ya, porque vamos a dejar un par de minutitos a Diego Rivera para que nos actualice sobre los deportes, sobre los diferentes equipos de nuestra provincia. Así que todos invitados al mercado medieval que se va a celebrar este fin de semana aquí en la localidad. Esperemos que el tiempo les acompañe como ha hecho con nosotros. Que tengáis un buen fin de semana, cuidaos y a vivir.

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1: Venga, muy rápido, en un minutito, repasamos la agenda del fin de semana. Hoy a las 7 juega el Recoleta Salud Atlético Valladolid frente al Frigoríficos del Morrazo Cangas en tierras gallegas, buscando la cuarta victoria de la temporada. Para mañana tenemos dos partidos. El UMC Ciudad de Valladolid empieza la liga en casa, lo va a hacer en Pisuerga a las 7 de la tarde recibiendo a Melilla. También mañana, pero en Lanzarote, el Caja Rural Aula Valladolid va a jugar el segundo partido a las 8 y media de la tarde. ¿Y el resto de las competiciones? Pues para el domingo, con el rugby va a jugar el Vulcanizados Álvarez El Salvador en Pepe Rojo a las 12 recibiendo al Liceo Francés. A las 12 y media el BRAC viajará hasta el campo del Complutense Cisneros. Y en el mundo del fútbol, el Promesas juega a las 12 en los anexos frente al Puerto Llano. El Tordesillas recibe a las 5 al Salamanca UDS y el Real Valladolid va a cerrar la jornada 6 y media de la tarde frente a la Unión Deportiva Las Palmas en las Islas Canarias.
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1: Absolutamente todo lo analizaremos el lunes. Que pasen buen fin de semana. Se quedan ahora en compañía de los servicios informativos en Vive Radio. Hasta luego, adiós.

0: Son las 12 de la mañana. 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
1: Buenos días. Cientos de manifestantes que estaban acampados en la Puerta del Sol se han trasladado por la mañana frente al Congreso de los Diputados para reclamar la aprobación de los dos reales decretos de vivienda aprobados el martes por el Gobierno. El presidente Pedro Sánchez está sopesando adelantar las elecciones generales de manera inmediata si finalmente decaen los dos reales decretos sobre vivienda, algo que trasladan fuentes del Consejo de Ministros. Por otro lado, la portavoz del Grupo Popular en el Congreso, Esther Muñoz, ha pedido al jefe del Ejecutivo convocar esos comicios si decaen los dos decretos de vivienda en el Pleno del Congreso, que se debate en estos momentos, ya que a su juicio hoy afronta una especie de cuestión de confianza encubierta. El Gobierno quiere centrarse en el debate para esa convalidación de los decretos de vivienda porque son demasiado importantes, tal y como trasladan fuentes de Moncloa, como para hacer especulaciones, afirman, en torno a una convocatoria electoral e insisten en que no barajan esa posibilidad porque hoy no toca. Además, la secretaria general de Podemos, Ione Belarra, ha afirmado que no descarta que el presidente convoque elecciones generales si eso le beneficia, aunque ha advertido que la gente no quiere comicios, sino soluciones de vivienda. Y un apunte más respecto a esto, los partidos de Sumar se reúnen el domingo para analizar la situación política y tomar decisiones para estar preparados ante cualquier escenario, incluido esa posibilidad de adelanto electoral. Más asuntos. El paro registrado en las oficinas de los servicios públicos de empleo subió en 23.587 personas con respecto al mes de agosto, según los datos publicados por el Ministerio de Trabajo y Economía Social, que destaca que se trata de una subida dentro del promedio de los meses de septiembre de la serie. En clave internacional, el presidente de Ucrania, Volodymyr Zelensky, ha reclamado a los Estados miembros de la Unión Europea un mayor respaldo económico y militar para hacer frente a la guerra con Rusia, con especial atención al respaldo de las defensas aéreas y antibalísticas durante una reunión mantenida con los embajadores europeos acreditados en Kiev. Y el secretario de Economía de México ha mantenido una reunión de trabajo con el representante comercial de Estados Unidos en los márgenes de la cumbre de ministros de comercio del G20 celebrada en Milwaukee. Es todo, continúan escuchando Vive Radio. Buenos días.
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1: Hola, ¿qué tal? ¿Cómo están? Bienvenidos a Vive y Viaja, el programa que más lugares recorre de Castilla y León, o al menos el que más quiere recorrer aquí en Vive Radio. Les vamos a acompañar durante los próximos 57 minutos y espero que también les hagamos viajar. Nos pueden escuchar, ya lo saben, a través de la FM de toda la vida, también en nuestra página web www.viveradio.es, a través de la aplicación móvil y en todas las plataformas de streaming y de podcast. Al control técnico, hoy me acompaña Ángel de Jesús.

Bueno, pues arrancamos esta nueva temporada de Vive y Viaja con mucha ilusión y mucha alegría, como pueden comprobar por mis palabras y por mi tono de voz. Estoy muy emocionada de acompañarles una temporada más. Tenemos muchos asuntos de los que hablar, como siempre, porque tenemos muchos aspectos turísticos que abordar y una comunidad amplísima que recorrer. De momento, en el programa de hoy vamos a hacer un pequeño balance de lo que ha sido el verano y de lo que nos espera de cara al otoño en materia turística de la mano del director general de turismo que nos va a acompañar en breves instantes. También tenemos que hablar de los colaboradores de las secciones del programa. Ya les adelanto que hay novedades. Hay otros colaboradores que nos acompañan una temporada más y en el programa de hoy hay un poco de ambas cosas. Hay colaboradores ya totalmente fijos en este programa y hay colaboradores que van a conocer en el día de hoy. Así que no les hago spoiler, no les adelanto nada más. Quédense porque arrancamos.

0: Bueno, pues arrancamos este Vive y Viaja, esta nueva temporada, y lo hacemos haciendo una pequeña radiografía de la situación turística en Castilla y León, de cómo está el sector. Queremos hablar de turismo patrimonial, de turismo de naturaleza, gastronómico, de turismo rural, cultural, enológico, bueno, todos los turismos que tenemos aquí en Castilla y León, que desde luego son muchos los tipos y muy variados. Así que para arrancar este programa tenemos ya con nosotros a Ignacio Sicilia, director general de turismo, y con él vamos a abordar durante los próximos minutos todas estas cuestiones. Ignacio, ¿qué tal? Muy buenas tardes.
1: Hola, muy buenas tardes.
0: Vamos a empezar por lo más reciente. Ayer conocíamos esos datos. Castilla y León lideró el turismo rural en agosto. Recuperamos el primer puesto como destino preferido en turismo rural de todo el país en el mes de agosto. Me imagino que alegría por estos datos y una valoración positiva, ¿no?
1: Bueno, desde luego, siempre que se crece, incluso teniendo buenos números, porque Castilla y León siempre ha sido de las comunidades líderes en turismo rural, pues si encima se crece, es verdad que hemos tenido el eclipse, que le ha dado un plus, pero yo creo que todos los años al final hay alguna disculpa para que el turista quiera venir en verano a disfrutar del turismo rural, y eso que cuando valoramos turismo rural está no sobre toda la oferta de alojamiento, sobre una parte. Y bueno, yo creo que eso siempre es bueno, sobre todo es bueno porque nuestras empresas, alojamientos hoteleros, empresas de servicios, guías y enoturismo y toda la infraestructura que Castilla y León empresarialmente pone al servicio del turista, pues recuperan parte de ese esfuerzo y tienen rentabilidades que son esenciales para la supervivencia de nuestro sector.
0: Hay que destacar que entre las 15 provincias con un mayor número de pernoctaciones en establecimientos rurales aparece León, aparece Burgos en muy buenas posiciones entre esas 15 provincias. Como decimos, yo creo que es uno de los pilares el turismo rural en la comunidad, ¿no?
1: Desde luego, por muchos motivos. Uno, porque es verdad que genera actividad económica en nuestros pueblos y entornos, ya sea de espacios naturales, ya sea de pequeños pueblos o pueblos de los más bonitos de España. O eso es, al final es algo que genera una actividad económica que es una alternativa a la pérdida muchas veces de oportunidades laborales en el entorno rural. Pero también es que hace que se pueda disfrutar de nuestro patrimonio natural, pero de nuestro patrimonio cultural, de nuestras propias tradiciones y de la propia gastronomía. Es decir, que el turismo rural ayuda a un sector no solo lo que es propiamente turístico, sino a todos los servicios que hay alrededor. Y a los productores les interesa, a los pequeños bares, a las pequeñas campings. Yo creo que es algo que distribuye muy bien la riqueza entre nuestras gentes de los pueblos. Yo que soy de pueblo, pues yo lo veo y veo que eso es algo que nos da ese plus de calidad, sobre todo también que la gente lo aprecia. Es decir, el turista aprecia nuestros paisajes, nuestros pueblos, nuestra gastronomía, y eso siempre es algo muy bueno.
0: Ahora seguimos hablando de todo lo que tiene que ver con el turismo de la comunidad de Castilla y León, pero antes le quería preguntar, porque lleva unos meses al frente de la Dirección General de Turismo, ¿cómo han transcurrido estos primeros meses? ¿Cuáles son sus sensaciones?
1: Bueno, mucha vorágine, porque al final para un político que no viene de la administración, pues hombre, sí que es verdad que hasta que sabes un poco lo que pilotas, pues cuesta un poquito. Además, también es verdad que esta comunidad es enorme y hay muchos viajes y muchos actos y mucha gente que quiere que vayas, y por lo tanto hay que atender a todo el mundo en la medida de lo posible. Con muchas cosas, pues nosotros tenemos un proyecto que es muy ambicioso en cuanto a traer nuevas o acciones más originales en la promoción, a fortalecer las que creemos que son, que le dan ese valor añadido y que nos trae un turismo de calidad, que nos deje pues estancias un poco más largas, mejor rentabilidad, y que realmente sepa apreciar el enorme patrimonio histórico, cultural, artístico que que ofrecemos y la calidad de nuestro establecimiento. Entonces, todo ese trabajo, pues en muy poco tiempo hay que condensarlo, pero bueno, luego también es verdad que había un poco atasco de distintas líneas de subvención que había que acelerar y bueno, pues la verdad que no paramos, pero bueno, yo creo que a eso hemos venido a servir y nuestro objetivo es ese.
0: Ha mencionado que no viene del mundo de la administración, precisamente usted viene del sector turístico.
1: Sí, sí.
0: Entiendo que puede resultar muy útil su visión porque precisamente viene un poco del otro lado, ¿no? Como quien dice.
1: Claro, al final yo toda la vida me he dedicado entre agencias de viajes, hoteles, organización de eventos y he trabajado de camarero de extra en bodas y todo. O sea que sí que es verdad que lo conozco bien. No te voy a decir que creo que hay gente mucho que sabe mucho más que yo, pero sí que esa visión es buena. Sí, primero porque empatizas mucho más fácil porque conoces, porque hablas el mismo idioma y
0: claro,
1: porque muchas veces tienes los mismos o tienes como propios los problemas que ellos pueden tener en su día a día. Y luego es verdad que al no venir de ahí, pues bueno, cuesta un poquito hacerse a la propia administración y entenderla, porque el objetivo es que la administración está al servicio del administrado. Eso me acuerdo que lo dije hace un tiempo y me comprometí a ello. Es decir, no puede ser que la administración, los empresarios o el ciudadano esté al servicio de la administración, sino que es al revés. Es la administración la que tiene que poner toda esa estructura al servicio del administrado, empresas o particulares. Entonces, sí que es bueno tener esa visión, porque yo creo que la gente nota que cuando me hablan de cosas del turismo las entiendo. Y encima que he tocado casi todos los palos, menos las compañías aéreas, el resto he trabajado en todo. O sea, sí que es verdad que yo, para mí me resulta mucho más fácil conectar.
0: Cuando tomó posesión del cargo, ¿tuvo claras alguna de las prioridades que quería llevar a cabo? De decir, me gustaría comprometerme con esto, me gustaría hacer esto, desarrollar aquello.
1: Mira, así que es verdad que hay mucha tarea y sí que nosotros tenemos muy claro que tenemos que potenciar ese turismo que nos da un valor añadido al territorio. Nos interesa muchísimo que el desarrollo o la actividad turística llegue a cada rincón de las 9 provincias. Nos interesa hacer promoción y hacer eventos importantes en torno a nuestros personajes históricos como conmemoraciones. Nos interesa muchísimo el turismo de reuniones, el turismo más conocido técnicamente, porque nos trae unas actividades económicas en torno al turismo que desarrollas trabajo una parte, pero también actividades en torno a ese turismo de reuniones. Y somos una región que es muy interesante para combinar el trabajo más el ocio y disfrute del propio patrimonio, pero también del enoturismo, de la gastronomía. Estamos muy bien preparados, tenemos buenas instalaciones en las 9 provincias y tenemos muchas actividades que complementan muy bien. Y la gente que lo hace tiene una enorme satisfacción. Nosotros queremos trabajar en eso. La idea es que desde la Consejería de Cultura, Turismo y Deporte de la Junta de Castilla y León, nosotros trabajemos con el sector productivo, con el tejido productivo, para dinamizar lo que ellos necesitan y las oportunidades que nos muestra o que nos brinda la propia Junta de Castilla, o sea, Junta de Castilla y León. Hay un turismo religioso que es muy interesante, muy importante, que hay que salir a buscar porque hay mucho interés en el mundo también por venir a no solo a la Semana Santa, sino a conmemoraciones también y como pues el año jacobeo del 2027. O sea, todas esas cosas que parecen muy obvias, pero que hay que salir a la calle a buscarlas, hay que salir a mercados extranjeros y desarrollar también productos nuevos, es decir, productos nuevos que seguramente existen, pero que muchas veces no hay una parte importante en el turismo de eventos y deportivos que genera una actividad económica, pero que no está detectado como tal, simplemente se hacen, pero en el que sí que podríamos ser nosotros promotores. Obviamente el enoturismo que ha tenido una evolución en los últimos años espectacular, con una grandísima calidad, ya no solo del vino que hacemos, sino de la oferta hotelera que hay en torno al vino, y ahí también hay que trabajar muchísimo y hay que ayudar al sector a promocionarlo. Obviamente también nos preocupan mucho las infraestructuras que no nos funcionan bien del todo, que no tenemos, como falta de frecuencias aéreas, pérdida de frecuencias de tren o retrasos o cancelaciones. Bueno, esas también nos preocupa, también hay que trabajar para reclamarlas y que funcionen bien. No sé, tarea tenemos muchísima, ¿eh? O sea, que te podría estar contando porque ahí tienes un trabajo muy importante también en el apoyo a las provincias que han sufrido los incendios en los últimos años. donde no nos cansamos de repetirles que todavía hay sitios que se pueden visitar, que merecen la pena, que están intactos, y sobre todo que hay un tejido empresarial que necesita de la ayuda del visitante y que yo creo que ese principio de solidaridad no está reñido con el disfrute de nuestra gastronomía, del otoño, sobre todo ahora que nos está entrando y podamos ayudar a esas provincias.
0: Ha tocado muchos puntos importantes que vamos a abordar yo creo que en próximos minutos, pero le quería preguntar, claro, tenemos 9 provincias con perfiles turísticos diferentes en la propia comunidad. ¿Cómo podemos conseguir o cómo se consigue vender Castilla y León como un destino único sin que las provincias pierdan su identidad, sus particularidades? Porque hablamos muchas veces de esto, ¿no? Del sentimiento identitario de la comunidad, también un poco con la idea de poder exportarlo a la gente que viene a visitarnos, que lo conozcan y luego hablen de ello.
1: A ver, hay diferenciar el turismo nacional del turismo internacional. El turismo nacional sabe quién es que es Castilla y León y bueno, pues simplemente hay que reforzar y recordarles y mostrarles pues todo lo que les ofrecemos. En el turismo internacional, tú les hablas de Castilla y León o de las provincias y no, nosotros vendemos España y una vez que vendes España, les dices ya, pero es que mira, Castilla y León, que es 9 provincias, que es la comunidad más grande de toda España y que tiene una diversidad en todos los aspectos gastronómica, paisajística, cultural y patrimonial, pues hay distintas vías. Es verdad que es difícil, a veces las propias provincias entran en competencia entre ellos, pero nosotros lo vemos como un complemento. Es decir, nuestro objetivo no es que vayan a Palencia y no vayan a León. No, nuestro objetivo es que vayan a Palencia y a León. Entonces, nosotros lo que queremos es que vean que hay una línea de unión, que pueden pasar 1 o 2 noches en Palencia y 1 o 2 noches en León. Y en vez de estar en otros destinos de playa o lo que sea, que pueden pasar 4, 5, 6 días por Castilla y León disfrutando de una oferta turística muy interesante. Por lo tanto, vender Castilla y León es vender una cohesión territorial. Pues hemos dicho que hay que extender la actividad turística a todo el territorio y complementarlo. Eso es muy importante. Alguien puede venir en Semana Santa y decir, bueno, pues yo una Semana Santa que me dura una semana o 5 o 6 días, bueno, a veces más, porque hay muchas más procesiones fuera de los días grandes, pues también pueden complementar y pueden ver varias procesiones, no solo una vez, pueden repetir otros años, una se ponía Zamora, otro León, otro claro. Burgos, otro no sé qué. Al final, esa diversidad nosotros la tenemos que ver como una oportunidad de venta. Y digo de venta, porque al final siempre es actividad económica que hay que ver, pero también es una actividad social, es que la gente conozca a las gentes de Castilla y León, que son magníficas y que yo creo que la satisfacción del visitante cuando viene es muy alta, porque en nuestros rincones, ya sean de patrimonio, ciudades, pueblos, están muy bien, siempre se puede mejorar, pero están muy bien y tenemos una alta calidad gastronómica, no solo al producto, sino a quien lo produce o quien lo transforma y quien lo ofrece ya sea en tapas o en restaurantes. Y luego unos espacios naturales que son magníficos. Tenemos 800.000 hectáreas de paisaje que también en otoño, por ejemplo, pues es una maravilla. O sea, te puedes perder donde quieras, que eso da gusto. Así que yo lo veo como un complemento y no como una competencia. Así lo siento, y así creo que es de lo que estamos trabajando.
0: Fantástico. Algo de lo que hablamos mucho aquí en Vive y Viaja es de desestacionalizar el turismo. Mira que hablamos de ello y no me salía ahora. ¿Sigue siendo este otro de los retos para Castilla y León?
1: Para todo el mundo, porque al final las vacaciones son cuando son. Y sí que es cierto que nosotros tenemos una oportunidad muy interesante porque hay muchas épocas en las que ya no se puede ir a la playa en muchos sitios, pero sí se puede venir a Castilla y León. Estamos hablando, por ejemplo, del otoño por ver paisajes, por irse a comer una olla podrida o un cocido o para irse a coger setas o bueno, es decir, o a las distintas jornadas que se van organizando a lo largo del año y los propios paisajes. Es decir, nosotros ya estamos con eso, nuestra oferta turística está durante todo el año. El patrimonio está ahí y lo puedes ver y unas veces irás con un abrigo y otras veces irás en bermudas. Es decir, que eso es lo bueno, que sí hay una cierta continuidad. Hablaba con guías ayer y me decían que ellos ya empiezan a trabajar casi todo el año. Obviamente hay unas temporadas más altas, eso es verdad, pero sí que empezamos a tener, y creo que Castilla y León tiene una oportunidad muy buena para esa desestacionalización que es esencial para rentabilizar, no solo mantener los puestos de trabajo, claro, sino mantener los negocios.
0: Ha mencionado antes el turismo MICE y le quería preguntar, porque parece que con el paso de los años Castilla y León está ganando cada vez más peso en esto, ¿no?
1: Sí, yo creo que primero ha habido una evolución. Uh-huh. Tenemos ya instalaciones preparadas en las provincias para eso. Tenemos palacios de congresos, tenemos las alternativas o complementarias. Tenemos el conocimiento, porque yo hace ya muchos años que empezamos a hablar de eso, y tú te preparas para atraer esos pequeños grupitos muchas veces. Los grandes congresos caben los que caben, porque tenemos unas provincias, en teoría, unas capitales pequeñas, pero hay un montón de reuniones de todo tipo, de números de 100, de 250, que tienen un enorme interés y que además encajan muy bien con nuestro producto MICE. Ya no solo por las reuniones, sino también por la capacidad de poder les mostrar cada actividad que puedan desarrollar. Uh-huh. Si tú tienes un grupo muy grande, no les puedes llevar, tendrías que repartir, si quieres ver bodegas, pues es muy difícil. Pero si tienes, claro, un grupo pequeño, lo puedes hacer muy bien. Y la satisfacción del turista, en este caso de reuniones, que también es turista, aunque venga a trabajar, también es muy alta. Entonces, yo creo que nosotros ahí hemos detectado un nicho importante, hay que salir a buscarles. De hecho, tenemos conversaciones importantes con operadores importantes de Madrid, que es un poco el núcleo más importante que hay, para poder trabajar en atraer esas pequeñas reuniones, trabajos de reuniones, y no negamos, o sea, o no renunciamos a congresos importantes, uh-huh, porque hay capacidad, no lo vamos a... O sea, nosotros somos ambiciosos en eso y todo el mundo cuenta, pero sí que es verdad que ya estamos haciendo una promoción que realmente es atractiva para el turismo de reuniones.
0: Vamos a hablar del sector empresarial, de los empresarios turísticos. ¿Cuáles son las principales dificultades que le transmiten ahora mismo?
1: Pues casi nunca son, voy a decir, culpa mía en ese sentido. No, me refiero, ellos lo que buscan, y yo que lo he vivido, es que la promoción que la hagamos sea útil, sea, uh-huh, efectiva. Que nosotros, desde la consejería, tenemos claro ahora, y el consejero así lo ha mostrado, es que tenemos que ser muy responsables con el uso del dinero público, uh-huh, porque es dinero público, es de los impuestos y es de todos. Y nuestra responsabilidad es utilizarlo bien. Y lo vamos a utilizar de la mano del tejido productivo. Ellos necesitan que la promoción sea certera, que les ayudemos a conseguir el tour operador extranjero o la empresa que hace eventos que quiera ponerles para hacer las típicas reuniones que se llaman B2B, que son reuniones, uh-huh, de profesionales, para poderles ofrecer sus servicios. Eso es algo muy importante. Y luego, yo creo que en este mundo tan complejo del empresariado, y en unos momentos muy complicados donde los costes han subido mucho, costes laborales, costes, por ejemplo, ellos siempre se quejan muchas veces del asentismo laboral, y claro, ahí hay otros aspectos que no dependen directamente de nosotros, pero, ajá, que sí reclamamos, es decir, reclamamos menos impuestos, y eso creo que mi partido lo tiene muy claro en este caso, y nosotros desde la consejería, ahora con obligaciones de gobierno, lo tenemos claro, vamos a intentar ayudar en la simplificación burocrática, que es muy importante, uh-huh, para el tejido empresarial, en la bajada de impuestos y en la dinamización del sector. Casi siempre se me queja más de problemas de esos, de costes, de temas laborales, y es verdad que también de falta a veces de oportunidades de transporte. Ahí sí que nos falta mejores conexiones ferroviarias, más frecuencias, incluso estamos estudiando posibilidades de más aviones, pero en realidad nos queda mucho por trabajar con ellos. Es verdad que vamos teniendo reuniones continuas, pero nos queda mucho por trabajar, y lo bueno es que noto una enorme predisposición por parte del tejido empresarial para que juntos podamos mejorar todo el proceso de gestión y de atracción y servicio a los turistas. Así que por nuestra parte es lo que queremos, y queremos ir de la mano. Pero bueno, son muchas cosas. Yo les entiendo que a veces, porque yo lo he sufrido, si así. Entonces entiendo perfectamente todas sus demandas y bueno, pues incluso una buena regulación, mejoras, modernización. Es decir, sí, todo eso está sobre la mesa, y desde luego que en 3 meses hemos avanzado bastante.
0: ¿Hay algún nuevo producto o tipo de turismo que quieran impulsar especialmente durante esta legislatura?
1: Bueno, sí, sí, el turismo de conmemoraciones, que lo hemos dicho antes, uh-huh. El año que viene, bueno, aparte tenemos el Jacobeo, el Camino Santiago, hay sí. que seguirlo promocionando, no se puede renunciar a una de las vías importantes. Nosotros tenemos muy claro, y así lo hemos dicho desde la consejería, que el Camino Santiago no te puedes perder. Si quieres hacer un buen peregrino y vivir el Camino Santiago, no te puedes perder Castilla y León. O sea, ahora hay una moda de saltarse Castilla y León, pero ese es el camino auténtico, es donde uh-huh. está el patrimonio, es donde está la espiritualidad, es donde está la tradición, es donde está realmente el Camino de Santiago auténtico. Y eso lo vamos a seguir promocionando y eso es algo importante. Que igual hay que hacerlo de otra manera. Hemos descubierto que probablemente podamos hacer rutas nocturnas o etapas nocturnas, obviamente con el magnífico cielos que tiene Castilla y León y que mucha gente ha descubierto. Yo, como soy de pueblo pequeño, lo conozco bien. Pero es verdad que es una oportunidad también de meter producto nuevo en ese aspecto. El turismo deportivo de grandes eventos es muy importante y muy interesante. Y yo creo que ahí también tenemos una labor importante y lo vamos a hacer. Y de la mano incluso, ya no solo de grandes eventos profesionales, me refiero también de eventos familiares, incluso uh-huh. en torno al deporte. Hay competiciones que son muy interesantes, que traen un turismo familiar que es muy bueno en capitales que son seguras, que podemos estar disfrutando un poco del deporte y de la actividad turística, y ahí hay también un trabajo muy importante. Ayer presentamos la feria de shooting y, uh-huh. y es también una parte importantísima, es decir, nosotros somos un plato de rodaje. Pero vamos, es un lujo.
0: Hemos hablado aquí sí. además del turismo de pantallas
1: claro,
0: también.
1: Entonces ese es muy importante porque la gente si reconoce espacios, luego quiere ir a verlo.
0: Claro.
1: Porque se trasladan un poco a su película, a que le ha gustado. Y eso también es muy importante. Y Castilla se ruedan más de 200 y pico películas. Perdón, películas no. Es una suma de todo. Son uh-huh. películas, anuncios, videoclips, o sea, series. Pero es verdad que es también muy importante porque el público en general sí que quiere esas. ¡Ojo, mira eso! ¡Qué bonito es eso! Yo quiero ir. ¿Dónde está? Pues en Palencia, ¿no? Pues en Soria.
0: Sí.
1: Y la gente, eso también es importante. No sé, yo podría seguir. En el turismo deportivo también hay otras líneas de deportes que no están explotadas y que si le das el marchamo de destino, pues nosotros uh-huh. queremos trabajar con Destino Golf porque tenemos buenos campos, tenemos un valor añadido en cuanto a la cercanía de las instalaciones, de las propias ciudades y el complemento es muy interesante. Ese destino, o sea, ese Destino Golf también nos puede servir para tener un turismo de calidad, un turismo que te dé ese plus de aparte que les puedes alargar la estancia, que es también uno de los objetivos. Es decir, estamos nosotros yo creo que vamos detectando oportunidades, que es verdad que el mercado te las va dando, pero que bueno, que a veces por obvias no se trabajan como tal, y bueno, yo creo que ahí es donde estamos.
0: Bueno, y para terminar, Ignacio, recomiéndenos una escapada para este otoño en Castilla y León.
1: Jo, pues fíjate, yo tengo un problema, pues mira, te voy a decir.
0: Puede barrer para casa, sí.
1: No voy a barrer para casa, voy a barrer donde he estado. Yo un día les dije, en vez de llevarme a dormir a Burgos, quiero irme a dormir al Tiemblo. Digo, y quiero ver el Castañar.
0: Qué
1: y
0: bueno.
1: Porque me dijeron que se había salvado, gracias uh-huh. al enorme trabajo de vecinos y obviamente también de bomberos, pero se empeñaron los vecinos en salvarlo y la verdad que está impecable. Es un Castañar magnífico, está en una zona donde se necesita y creo que ahí es un sitio que se puede disfrutar. Es que fíjate, Castilla y León, yo que iba a los campamentos de pequeño uh-huh. al Cañón del Ebro y me
0: ¿Anda?
1: Lo conozco muy bien. Y conozco Orbaneja y me he bañado en el Ebro allí.
0: Qué bueno.
1: Y tal, y lo conozco perfectamente que tiene escalada, pero es que hay mil rincones.
0: Bueno.
1: Sobre todo en el otoño el paisaje es espectacular, pero también irse a comer unas buenas alubias y la zona de setas de Soria. Yo creo que es que...
0: Como vamos a tener muchas futuras ocasiones para volver a hablar... Ya habrá tiempo de recomendar otras zonas, no se preocupe. Así que, Ignacio Sicilia, director general de Turismo, un placer que nos haya visitado y muchísimas gracias por habernos concedido esta entrevista.
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0: Bueno, pues arrancamos temporada de Vive y Viaja, y quién no podía faltar en esta temporada, igual que en las anteriores.
1: Por fin, por fin. Que estaba deseoso de decir...
0: Nuestro doctor chef, ¿qué tal? ¿Cómo está?
1: Pues estaba deseoso de decir que estoy muerto de hambre y emocionado de estar en nuestra nueva temporada con nuestros oyentes de Vive
0: Una
1: Radio.
0: Nueva temporada que nuestros oyentes van a descubrir que ha habido cambios entre los colaboradores. No es tu caso, así
1: ¿Ah, sí?
0: que... Sí.
1: Sí, ya. Escuché que me querían sustituir, pero bueno...
0: Bueno.
1: Creo que me... Bueno, afortunadamente sigo aquí.
0: Eso nunca. Cuéntanos, ¿qué tal el verano?
1: Bueno, pues el verano bien, comiendo y con muchas cosas que contar, porque hay muchas cosas que contar aquí en cuanto a nuestra gastronomía, y sobre todo ahora que ha terminado el verano y volvemos a esta normalidad. Ya no estamos comiendo espetos de sardinas en Málaga y venimos a nuestra austera Castilla a disfrutar de nuestros placeres gastronómicos.
0: Qué dura es la vida.
1: Pues sí, pero bueno, es que... Dicen que hay que trabajar para poder sobrevivir y para luego gastarlo en restaurantes.
0: Bueno, o sea, que has disfrutado gastronómicamente hablando del verano, ¿no?
1: Como siempre. He disfrutado mucho de la playa, de los placeres de los chiringuitos.
0: Uh-huh.
1: He disfrutado mucho de Galicia y he descubierto a mi edad, pero no quería precipitarme con 44 años, haber por fin pasado unas vacaciones en Galicia. Yo había hecho muchos viajes esporádicos, pero no me había pegado 10 días ahí y disfrutando del sol y del calor gallego, que es, vale más que el de Cádiz, vale mil veces más que el de Cádiz.
0: Decir, sí, porque el sol gallego
1: es el bueno.
0: Se deja ver poco.
1: Poco, pero cuando se deja ver creo que es
0: fantástico. Se
1: disfruta
0: el doble.
1: ¿Y cómo se come allí? Bueno,
0: increíble. Pues genial.
1: Ahora hablaremos también de una cosita de Galicia en lo que te vengo a traer hoy.
0: Vale, venga, ¿de qué vamos a hablar? Cuéntanos.
1: Porque te vengo a traer que justo la semana pasada se ha presentado un libro,
0: ¿vale?
1: Un libro de quesos que yo confío, estoy seguro de que va a ser un pepinazo.
0: Uh-huh.
1: en el mundo de la literatura gastronómica y en concreto en el mundo de la literatura de los quesos.
0: Vale.
1: El libro se llama Artesanos del Queso.
0: Uh-huh.
1: En él, Ignacio Medina, que fíjate lo que son las cosas, la querencia, es que siempre terminamos hablando de Aranda de Duero.
0: No me digas que es Aranda el
1: autor. Ignacio de Medina es arandino. Aquí tenemos el libro, lo tengo delante. Lo primero antes de empezar, tengo que fustigarme porque no te he traído un libro porque yo no tengo y no me han dado.
0: Anda.
1: Así que en este momento ponemos la pelota en el tejado de Rubén,
0: bueno, muy bien.
1: Rubén Cantagrullas, que te tiene que mandar un libro.
0: Vale, perfecto.
1: Pues sí, el escritor, el autor, es Ignacio Medina, que es arandino,
0: sí.
1: Y es... uno de los críticos gastronómicos de la historia de España más reconocidos. Él ya es mayor y está un poco retirado del asunto de la crítica gastronómica, pero sigue haciendo este tipo de cosillas. Él vive en Perú, nació en Aranda de Duero, arandino de toda la vida, y lleva unos 20 años viviendo en Lima.
0: ¡Qué guay!
1: Y él es el que ha coordinado este libro en el que hablan de 20 y tantas queserías artesanales de toda España y en el que hablan en concreto de 3 de nuestras queserías que tanto que tenemos que presumir en Castilla y León.
0: Vale.
1: Y es que en el mundo de los quesos, pues en este libro hablan de queserías muy artesanales, nada de queserías de estas de industriales. Y es que el mundo de los quesos es curioso, porque yo hablando con Rubén, uno de los queseros de quien hablaremos ahora, es verdad, tú sabes que no hay formación reglada en el queso. El que hace vino se forma en enología, ¿verdad?
0: Sí.
1: El que hace cocina también se forma en cocina.
0: Sí.
1: Pero aquí no hay estudios muy reglados del queso.
0: Ah.
1: Y la gente tiene que ir a formarse fuera, como han hecho varios de los queseros que yo te voy a nombrar ahora. Rubén, por ejemplo, que es prácticamente uno de los autores del libro, Rubén, de la quesería de Cantagrullas, de quien hablaremos ahora,
0: uh-huh.
1: Pues él ha estado formándose en Francia, en Italia, en Escocia, y me llama la atención esto, que este asunto de que no hay una formación y que probablemente fuera necesaria en el entorno educativo.
0: Pues sí, además, bueno, no sé, pensé que sí que había una formación reglada para...
1: Hay cursos, en Valladolid se imparten algunos, pero no hay una formación, como
0: uh-huh.
1: decía, muy reglada.
0: Bueno.
1: Y entonces, bueno, pues aquí en este libro, entre todas las queserías que nos comentan, hay 3 queserías de las que tenemos mucho que presumir. Las 3 están en la provincia de Valladolid.
0: Ah, mira.
1: Porque aunque en toda la comunidad tenemos una riqueza importante de quesos,
0: uh-huh.
1: sobre todo en Zamora, León, algo en Palencia y sobre todo en Valladolid, pues ha coincidido que estas 3 están en Valladolid, donde yo creo que sí que están las artesanas más ricas o más reputadas, ¿de acuerdo?
0: Vale.
1: La primera de ellas, y vengo ahora mismo de ella, he estado viendo las vacas, me he quedado enamorado de las vaquitas que tienen allí. Ahora mismo, hace una hora estaba llena, que sería en Mejeces. Es la cooperativa Crica. ¿Te suena?
0: No.
1: pues en Mejeces, cerquita de Arrabal de Portillo. Uh-huh. Una familia ganadera que a principios de los 2000 pues decidió no limitarse solo a la producción de leche y queriendo controlar todo el proceso, desde la producción de leche, desde la alimentación de las vacas, la cría de las vacas, hasta hacer los productos finales.
0: Vale.
1: Vamos a escuchar a Alfonso Criado, de Cooperativa Crica.
2: En Crica nos dedicamos a la producción de leche de vaca y también a la producción agrícola de pastos, cereales y leguminosas para alimentar al ganado. Además, tenemos un pequeño obrador donde transformamos la leche en yogur, en queso, y además embotellamos la propia leche.
1: Y empezaron pues un poco de aquella manera, como la leche que les sobraba de que vendían a otros queseros, y como les sobraba empezaron a hacer queso. Y después, hacia el año 2008-2010, empezaron con una producción ecológica. Uh-huh. Y a fabricar todo lo que hacen en ecológico, a criar su ganado en modo ecológico. Ellos tienen unas 30 vacas y producen hoy en día leche, yogures y sobre todo quesos. Es decir, ellos controlan la vaca, la tierra, la leche, hasta el producto final.
0: Vale.
1: Y esto tiene mucho mérito en estos tiempos que corren, porque hacerse cargo de todo esto es un trabajo ímprobo. Ellos hacen 4 quesos. Que no siempre están todos disponibles, porque ellos, como quesería artesanal que es, pues en función de la calidad o tipos de leche que tienen, claro, en función de la época del año, fabrican unos u otros. Uh-huh. El primero, que es un semicurado con el que empezaron, de leche pasteurizada. El segundo, que lo hicieron ya al poco tiempo después, con 6 o 7 meses de curación. Después tienen un tercero, que ya es bastante curado, que se llama Viejo Olmo. Y un cuarto, que se llama Al Paraíso. Este es de pasta cocida. ¿Tú sabes lo que es la pasta cocida?
0: No.
1: Yo creo que un día tengo que venir y hablar solo de técnica de queso. Porque
0: vale,
1: tenemos muchos quesos en Castilla y León, pero yo creo que la gente no tiene cultura suficiente como para discernirlos.
0: Puede ser.
1: Solo un apunte. La pasta cocida se hace cociendo la cuajada, después de cortarla y soltar parte del suero, eso se cuece.
0: Uh-huh.
1: Y eso hace que se suelte más suero y quedan quesos más secos y que se pueden curar durante más tiempo.
0: Vale.
1: Entonces tienen este queso, como decía, Al Paraíso, que tiene más una maduración más larga. Y la particularidad muy interesante de la tienda es que allí venden también la carne de sus novillos y de sus vacas. En la propia tienda de quesos, uh-huh, podemos comprar también la carne.
0: Ah, vale.
1: Además de los exquisitos yogures y una nata absolutamente excepcional.
0: ¡Qué bueno!
1: Ojo, tomen nota a nuestros oyentes de la nata. Vayan a Mejeces a visitar y a ver allí las vacas, que son preciosas. Están preciosas. La segunda de las queserías que nos hablan en el libro Artesanos del Queso de Ignacio Medina es Campo Oveja.
0: Ah, esta
1: sí. Quesa esta es más famosa,
0: sí,
1: más conocida, y está en Serrada, uh-huh, un pueblo plagado de bodegas subterráneas y en las que ahora no se cría vino, ¿no?, en estas bodegas. Uh-huh. Ahora se hacen quesos, porque es muy frecuente que allí afinen los quesos. En Campo Oveja llevan desde 1952.
0: Uh-huh.
1: Hoy en día lo lleva la tercera generación de la familia. Trabajan con leche cruda de oveja y cuajo natural y hacen fermentaciones muy lentas y maduración, algo muy interesante, sobre madera. El uh-huh otro día estuve visitándoles y resulta que a mí me llamó la atención porque

0: muy buena de Soria. De eso tenemos que hablar también algún día, desde luego.
1: Sí.
0: Otros con corteza lavada, otros ahumados. El de corteza lavada es un absoluto referente en toda España y el ahumado ha sido premiado hasta la saciedad. Javier, que es uno de los dueños, se define como productor y como afinador, porque no solo hacen sus propios quesos, sino que también afinan quesos. ¿Qué para significa otros. Esto? No.
1: Ah.
0: Afinar quesos significa comprar quesos más o menos crudos de otros productores
1: vale.
0: y tú darles una maduración. Uh-huh. Y esto es lo que hacen en las bodegas subterráneas de Serrada. Además, vale. lo hacen allí también con otra quesería que hay que nombrar allí, que es Rueda Cheesemonger. Uh-huh. Un tío que también es afinador. No es quesero. Él no hace quesos, compra quesos de otros y los afina dándoles sus toques personales.
1: ¿Y luego los venden?
0: Y luego se venden, claro. Rueda Cheesemonger. Apunten que esto es importantísimo.
1: Vale.
0: Y bueno, pueden comprar Campo Oveja en el mercado del Val. Tienen puesto.
1: En Valladolid.
0: En Valladolid. Y además allí, de miércoles a sábado, puedes comprar el requesón.
1: Ah, mira, fresco,
0: recién
1: claro.
0: Hecho. Fantástico. Y bueno, ellos empezaron con el mundo del turismo del mundo del queso, junto con la quesería Cantagrullas, de la que ahora hablaremos, y la visita es muy recomendable. Abren todos los días, de lunes a domingo.
1: Jolín.
0: Una visita ideal para los niños, algo fabuloso.
1: Claro.
0: Tienen una forma de enseñar todo el proceso fabulosa, así que no duden en entrar en su web y ver las visitas que tienen todos los días, como decía. Desde 10 o 15 euros la entrada tienen para todos los días.
1: Pues genial.
0: Y vamos a hablar de la última quesería, Cantagrullas, de Rubén Balbuena. Un tío que sin antecedentes queseros se puso a formarse en muchos países de una forma súper romántica y hoy en día es reconocido en el mundo entero. No solo a nivel nacional, pero también internacional.
1: Uh-huh.
0: Y es que su quesería no es solo una quesería, es un proyecto de una innovación en el mundo del queso, una búsqueda de nuevas técnicas de producción, nuevas técnicas de madurado. Es un absoluto revolucionario. Rubén, que es vallisoletano,
1: uh-huh.
0: Es un tío del que tenemos mucho que presumir porque él ha revolucionado el mundo del queso, no solo en el concepto, también en el precio. Él consiguió hace unos cuantos años que se valoraran los quesos artesanos suficiente y que realmente se paguen lo que deben. Porque, ¿tú sabes lo que cuesta producir un kilo de queso?
1: No.
0: Ahora te cuento de eso.
1: Venga.
0: La quesería está en Ramiro, cerca de Mina del Campo. Allí hay menos de 40 habitantes, a veces menos de 10.
1: Vale.
0: Y él vive allí, donde tiene su quesería.
1: Vive allí todo.
0: Empezó en 2011 para trabajar la leche cruda de oveja, fundamentalmente de razas, de raza castellana. Y hacer quesos pues, en el que la materia prima tuviera mucho protagonismo. Han experimentado muchísimo con fermentaciones, con mos, las cortezas, las texturas. Es increíble. Y desde 2007 tienen un programa propio de afinado en el que compran quesos, como te decía, de otros sitios, no solo de España, sino también del mundo,
1: uh-huh.
0: y ellos los afinan. Vamos a escuchar a Rubén.
2: Acerca de Cantagrullas te puedo decir, Luis, que empezó siendo un laboratorio en el que dejábamos volar nuestra imaginación, transformando la leche cruda de nuestras ovejas de raza castellana y dando lugar pues, a quesos divertidos, innovadores y novedosos, tecnologías muy diversas como son las lácticas, las pastas blandas, los quesos azules, y que en los últimos años, partiendo de esa base de trabajo y desarrollo, estamos intentando consolidar a través de diferentes elaboraciones en la base de los ahumados, que nos gusta especialmente, y de los quesos azules. Estas son las dos líneas de trabajo principales, sin olvidar nunca los quesos de gran formato con proceso de cheddarización, que también nos atraen enormemente.
1: Bueno.
0: Atención a lo que ha dicho de queso azul, porque yo ya he comentado que aquí no son tan frecuentes.
1: Sí.
0: Y es que el último queso que han hecho ellos tiene un nombre que se llama Serón.
1: Uh-huh.
0: Y atención, es un queso azul que han hecho con un 40% de leche de burra.
1: ¡Anda!
0: Tú sabes que aquí en Castilla y León tenemos una granja de burras.
1: Uh-huh.
0: Está en Zamora, se llama Buleza. Y ellos hacen queso de leche de burra. La particularidad de esta leche es que las burras producen muy poca leche. Dos litros y medio, 3 litros al día. Y cuando te hablaba antes de lo del precio, ¿tú sabes cuántos litros de leche se necesitan para un queso?
1: No.
0: Pues para un kilo, hablando de leche de vaca, 8 o 12 kilos.
1: Vale.
0: De oveja, unos 5 o 6 kilos.
1: Vale.
0: Y de burra, pues 15 a 20. Entonces tienen que utilizar un montón de leche de burra,
1: claro,
0: para obtener un poquito de queso. Esto es interesante porque, claro, no nos alarmemos cuando vemos precios de quesos de 30, de 40 euros.
1: Claro, claro.
0: Es que probablemente al quesero el kilo de queso ya le ha costado

0: 8 o 10 euros. Uh-huh. Así que, bueno. Y bueno, pues esto, leche de burra, buleza, queso azul de quesería Cantagrullas, que yo todavía no he probado, vale, pero que vamos, se va a convertir en un absoluto referente. Escuchamos para finalizar a Rubén con sus recomendaciones de restaurantes, como siempre.
1: Pues mira, te podría hablar de muchos restaurantes de la región, todos ellos ampliamente conocidos, pues de los amigos Luis Alberto Lera, o de Damaso, o de Miguel Ángel de la Cruz, y de tantos otros a los que me gusta ir, en los que me encuentro muy bien, o el propio Mesón de Pedro también, que tenemos aquí al lado de la quesería. Pero te voy a hacer dos menciones que seguramente no hayan hecho y alguna incluso no conozcáis. Una de ellas está en Medina del Campo, es el restaurante Mónaco en la Plaza Mayor, un restaurante familiar que hace una cocina tradicional y donde yo disfruto enormemente cuando voy con familia, amigos o clientes. Y el otro es un restaurante que está en Nava del Rey, que se llama Caín, un restaurante pues de reciente apertura y donde me divierto mucho. Es una iniciativa valiente y que me gusta apoyar siempre que puedo. He ido en numerosas ocasiones y no ha habido una sola en la que haya salido defraudado. Y nada, estas son mis dos recomendaciones de restaurantes.
2: Ya, tercera temporada ya nos empieza a pasar que ya las recomendaciones se empiezan a repetir.
0: Sí.
2: Pero claro, es sinónimo de... Bueno,
0: yo
2: pues,
0: tengo muchas ganas de visitar Caín, ¿eh?
2: Sí,
0: no me ha coincidido, pero bueno, entre que yo no soy muy carnívoro y que pues eso, no ha coincidido.
2: A ver si para esta temporada.
0: Pues sí, ya son
2: cumples.
0: Varias veces que lo han dicho, así que tenemos que ir.
2: Sí.
0: Oye,
2: bueno,
0: ponemos la pelota en los de Caín, que nos inviten.
2: Bueno, pues nada más, lo dejamos aquí.
0: Un grandísimo placer.
2: Bueno, pues hasta la próxima.
0: Hasta la próxima.
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0: Bueno, pues seguimos en Vive y Viaja y yo decía al inicio de este programa que teníamos una temporada con nuevos colaboradores. Uno de ellos nos acompaña ya en estos momentos. Él viene a hablar de música. Desde aquí, por supuesto, mandamos un beso enorme a Al Moretti por la temporada fantástica que hizo los anteriores meses. Y bueno, ya de paso mandamos también un beso a Cristian Aroche, que nos acordamos mucho de él. Así que otro abrazo para él. Os voy a presentar a nuestro colaborador de esta temporada de la sección musical, que por cierto todavía no tiene nombre. Se llama Vive y Escucha, pero habrá que darle un toque a ese nombre de la sección. Ya lo pensaremos. Él es Andrelo Bicoca. Andrés, ¿qué tal? ¿Cómo estás?
1: ¿Qué tal, Lucía? Muy bien.
0: Yo encantada de tenerte aquí. Claro, dirá la gente, Andrelo Bicoca. ¿Qué apellido es ese? Bueno, pues nos lo cuenta él. ¿Qué es el Bicoca? A ver, cuéntanos.
1: El Bicoca es un espacio que va a hacer 4 años ahora. Uh-huh. Está localizado en Valladolid. Uh-huh. Es un sitio muy pequeñito, pero en el que englobo la música, en este caso en vinilo, porque es una tienda de vinilos. También está la parte de hostelera, porque es un bar, uh-huh, especializado en cerveza craft, en cerveza artesana, y en el que damos cabida a presentaciones de discos, firmas, de bandas, centrándonos mucho en lo local y en lo regional, y a veces en algunas que están de paso por esta ciudad. Uh-huh. Aparte también de promocionar las pinchadas a vinilo, evidentemente, que al final es el la diferenciación que tiene nuestro espacio.
0: Eso se hace poco, ¿no? Por no decir nada, las pinchadas con vinilos, por aquí cerca.
1: Está empezando a haber un repunte, uh-huh, pero sí que es verdad que hace 4 años, cuando empecé, casi que contaba con los dedos de una mano la gente que pinchaba a vinilo, al menos aquí en la ciudad. Uh-huh. Hay, bueno, gente, de hecho, que está volviendo gracias a que los estamos potenciando.
0: ¿No? Ah, sí, qué guay. Sí. Os pueden encontrar en redes sociales si buscan en Instagram Bicoca Records, sí, y ahí pueden ver, si no os conocen todavía, qué tipo de bar es, qué tipo de lugar. A mí me parece uno de los bares más guays de Valladolid, debo decir, por el concepto, por quien lo lleva y por el ambiente que hay allí. Andrés, voy a aprovechar para preguntarte algo que no te he preguntado nunca y que siempre he tenido la curiosidad. ¿Cómo surge la idea del Bicoca?
1: Pues la idea surge en pandemia.
0: Uh-huh, vale.
1: En pandemia yo estaba trabajando en un hotel. Yo vengo de otro tipo de hostelería diferente. Yo vengo de trabajar en... Yo era barman, he estado en hoteles de 5 estrellas.
0: ¿Qué me dices?
1: Sí, de
0: qué
1: verdad.
0: Guay.
1: Yo estuve en el Ritz, entre otros hoteles.
0: Bien.
1: Sí, de verdad. Yo vengo de otro mundo. Vengo de otro mundo totalmente diferente.
0: Vale.
1: Sí. Ya estuve en escuelas de hostelería. Nada que ver con lo que es Bicoca ahora.
0: Qué fuerte.
1: Pero todo me ha ido aportando también a la hora de montar esto. Y como en pandemia tenía mucho tiempo, porque, uh-huh, estaba en ERTE,
0: ¿sí?,
1: empecé a pensar que cómo molaría tener algo propio que englobara esa parte hostelera, que al final es la experiencia que tengo yo.
0: Sí.
1: En hostelería, casi siempre. He trabajado de camarero, barman, etc. Y mi pasión, que es la música. Y dije, sí que hay algún precedente. Hay en ciudades como Madrid, por ejemplo, uh-huh, existe Faraday, que es una cafetería que también tiene discos. Luego, con el tiempo, me he ido enterando que en otros sitios también había cosas parecidas. Pero Bicoca con el tiempo ha ido cogiendo su propio rumbo. Y dije, vale, pues, ¿qué monto? ¿Una tienda de discos en la que te puedas tomar una cerveza? ¿O un bar, en este caso, en el que puedas comprar discos? Y al final fue un bar. Un bar con tienda de discos, las dos cosas, en realidad, en 50-50. De hecho, por eso tiene sentido y por eso creo que funciona. Y cuando pasó la pandemia, volví al trabajo y yo cuando vi que estaba la cosa un poco más estable, dije, esta es. Uh-huh. Y me piré.
0: Qué bueno.
1: Yo tenía, me lié la manta a la cabeza y me mandó un amigo, Dani Histeria. Dani de
0: ¡Hombre! A quien también le mandamos un saludo, por supuesto.
1: Dani me mandó una foto de un cartel de Se Alquila en un local que además creo que llevaba bastante tiempo cerrado. Y porque él intentó darme clases de guitarra. Yo en su momento toqué también en una banda que tenía allá abajo en Cádiz y algo trasteaba, ¿no? Y llamé, pregunté, me lo enseñaron. Vimos, hablo en plural porque me ayudó mucho mi chica, Noelia, y mi familia, el potencial que tenía el sitio, porque el sitio era para verlo. O sea, estaba, aquello parecía... Bueno.
0: Conociendo el local me hago una idea.
1: y al final, pues yo creo que ha sido el boca a boca lo que ha ido funcionando.
0: Total.
1: También. Y gracias a la gente que se ha ido apuntando. A mí me dicen hace 4 años que bandas como Corizonas o Levitans en estas últimas semanas iban a venir a presentar sus discos, que además encima es gente que lo presenta aquí y lo presenta en Madrid, y si acaso en Granada,
0: Bora, una pasada.
1: Y son ellos los que cuentan conmigo. Me lo dicen hace 4 años y no me lo creo.
0: Qué guay. Yo tengo el recuerdo de la primera vez que me hablaron del Bicoca, que no lo conocía, porque además vivo muy cerca, y fue un amigo que me dijo, tengo al lado de casa un bar, César, a quien también mandamos un saludo, es la sección de los saludos ahí, me dijo, tengo un bar al lado de casa que está el otro día, que tiene una cerveza buenísima,
1: anda,
0: y también vende vinilos y tal, mola un montón el sitio, tienes que ir porque además el tío es majísimo. Y dije, bueno, pues habrá que visitarlo, por supuesto, y bueno, como digo, me gusta un montón, así que recomendadísimo a todo el mundo, que por cierto, no has contado que también vendes merch de estas bandas.
1: Claro, vendo merch y discos de bandas locales. De hecho, tengo una sección en Las Cubetas solo de bandas locales y regionales. Y aparte, pues esas propias bandas me traen su merch, tipo camisetas, tengo totes, tengo hasta llaveros de algunas bandas, una pasada, chapas, pin, siempre apoyando. Sí.
0: Qué bueno, pues bueno, yo creo que ya un poco entrados en esta presentación, hoy no vamos a hablar de nada musical como tal, queríamos hacer una presentación, una introducción para que nuestra audiencia conociera a Andrés, también para que Andrés se soltase un poco en el micrófono, que le daba un poco de vergüenza, debo deciros, y sí que te voy a preguntar si has tenido algún descubrimiento musical este verano, si has escuchado algo o has visto algún concierto que hayas dicho, me ha encantado.
1: Este verano, bueno, yo al final al trabajar en la hostelería tampoco tengo tanto tiempo, pero justo en verano es cuando aprovecho, suelo escaparme al Palencia Sonora, porque me encanta ese festival.
0: En Vive y Viaja somos muy fans del Palencia Sonora.
1: Me encanta Palencia. Hay, por ejemplo, vimos a la Repion, que nunca las había visto en directo, tienen un directazo.
0: Muy guay.
1: Una pasada. ¿Qué más? Es que ahora mismo estoy pensando qué más cositas he visto.
0: Yo en el Palencia había Sanguijuelas, que no los había visto nunca.
1: Son muy buenos también. Bueno, Carolina Durante, que los hemos podido disfrutar también en fiestas.
0: En Valladolid,
1: bueno,
0: ¿verdad?
1: Bueno, los habéis podido disfrutar, pues yo estaba en el...
0: ¿Tú estabas trabajando?
1: Bueno, por supuesto, también de lo último que he visto ha sido el directo de Eric Urano.
0: Muy
1: pasada.
0: Bueno también.
1: No lo había visto nunca.
0: Yo
1: no
0: tampoco.
1: Un artista local que yo creo que merecería mucho más reconocimiento porque es totalmente diferente lo que hace.
0: Hablaremos un día aquí de ello, desde luego que sí, porque no, todavía no hemos hablado de Eric Urano, fíjate, o sea que tengo ganas yo de hablar de él. Sí.
1: Hay que abrir entonces.
0: Porque además, que es un estilo diferente al que solemos hablar aquí, o sea
1: además,
0: que muy guay.
1: Sacó un disco recientemente, hace muy poco que sacó el disco también.
0: Oye, ¿viste a Maref en Fiestas de Valladolid? No, estabas trabajando.
1: Estaba currando.
0: ¿Te perdiste?
1: No pude. Sí que la he tenido allí presentando el último disco, pero no la he visto con la banda al completo nunca.
0: Pues fue el vuelo de su carrera, ¿eh? Te lo digo, muy guay.
1: Me lo creo porque es una pasada lo que hace Marek también.
0: Bueno, pues algo más. ¿Qué tenemos por ahí en la parrilla de salida?
1: Uy, pues tenemos varios lanzamientos que ha habido en estas últimas semanas. Tenemos también en la cartera algún festivalillo que hay aquí en Valladolid, también este mes de octubre. Podemos hacer una pequeña crónica y seguro que de aquí a dos semanas hay muchas cositas nuevas.
0: Hay cosas de las que hablar,
1: sí,
0: ¿no?
1: Sí,
0: bueno,
1: sí.
0: Sabemos que tienes compromisos personales las próximas semanas, así que esperemos que los disfrutes y ya una vez disfrutado, una vez descansado, una vez todo, vuelves por aquí y hablamos de todo esto que nos acabas de contar. Así que, Andrés Lobicoca, bienvenido a Vive y Viaja y es un placer tenerte aquí.
1: Muchas gracias, muchas gracias. Muchas gracias, Lucía, y a todos los oyentes.

Pues hasta aquí el programa de hoy. Yo me despido, como siempre, hasta la semana que viene. Espero que disfruten del fin de semana y espero que también hayan disfrutado de este primer programa de esta nueva temporada de Vive y Viaja. Por cierto, no les he dicho nada de la canción del inicio. Todos los años elegimos una canción de un grupo de la Tierra para que nos acompañe durante la temporada y en este caso es Levántate Morenita del grupo de la Meseta. Lo dicho, hasta la semana que viene. Adiós.

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2: Hola, ¿qué tal? Muy buenas tardes, bienvenidos, bienvenidas a Vive Castilla y León. Una en punto de la tarde, es viernes, es 2 de octubre de este año 2026. Hoy, como cada día ya lo saben, les vamos a acompañar hasta las 3. Dos horas tenemos por delante para contarles todo lo que está pasando y todo lo que va a ocurrir hoy en la comunidad. 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Ángel de Jesús. Estamos a las puertas del fin de semana, un fin de semana con muchísimos planes, muchísimas actividades, muchas cosas para hacer aquí en la comunidad. Se lo vamos a contar como cada viernes en la agenda cultural que nos van a acercar tanto Lucía Roales como Paula Rebollo. También la cartelera en unos minutos con Lidia Veiga y, por supuesto, la jornada deportiva del fin de semana con Diego Rivera. Estamos pendientes del tiempo, de la climatología, porque se avecina un fin de semana pasado por agua en Castilla y León. Nos va a tocar sacar del armario tanto los chubasqueros como abrir los cajones para buscar otra vez los paraguas. Lluvias, tormentas, precipitaciones que van a afectar a toda la comunidad durante estos próximos días, en la tarde del viernes y también el sábado y el domingo. No va a estar lloviendo todo el rato, no van a ser esas lluvias pesadas que nos acompañan a lo largo de todo el día, pero sí que se esperan tormentas, chubascos, principalmente a lo largo de las tardes, tanto del viernes, como digo, y el sábado y el domingo también, que van a dejar varios litros por metro cuadrado aquí en la comunidad, con varias provincias, cuatro de ellas que están hoy en aviso amarillo. El aviso amarillo que afecta a Valladolid, afecta a Segovia, afecta a Soria y también a la provincia de Ávila. Nos ampliará la previsión, como cada día, nuestro compañero Daniel Angulo. Decía que vamos a hablar de cartelera con Lidia Veiga. También vamos a estar en Ponferrada, porque ya ha comenzado, lo hizo ayer, el Festival Internacional de Cine, 24ª edición. Tenemos que hablar largo y tendido sobre este festival muy importante, uno de los más destacados en Castilla y León, que también cuenta con representación tanto nacional como internacional. Estamos pendientes de lo que ocurre, por supuesto, en la actualidad de este viernes 2 de octubre, una actualidad autonómica que también está muy, muy pendiente hoy de lo que ocurre a nivel nacional, por varios motivos. Uno de ellos, hemos conocido los datos del paro, suben las cifras, crece el desempleo en Castilla y León y también de lo que está pasando en el Congreso de los Diputados con el debate y la votación de los dos reales decretos leyes sobre vivienda. Vamos a hablar de todo ello, como decimos, en el programa de este viernes 2 de octubre. Pasan 4 minutos de la una, hasta las 3 les acompañamos en Vive Castilla y León.

0: Bueno, estamos muy pendientes de lo que ocurre en este viernes 2 de octubre en el Congreso de los Diputados. A las 11 de la mañana comenzaba ese pleno extraordinario para, bueno, debatir y después votar esos dos decretos ley sobre la vivienda. Todo parece indicar que no van a salir adelante. Uno de ellos estaba bastante claro, el segundo, pero el primero, el que está relacionado directamente con los desahucios, dependía de los votos de Junts. Si nada cambia, como decimos, se van a tumbar y atención, porque esto puede derivar en un adelanto electoral. Se lo vamos a ampliar a partir de las 2:15 aquí en Vive Radio, Vive Castilla y León, con toda la última hora, pero antes tenemos que poner el foco en la comunidad y para ello vamos a saludar como cada día a nuestra compañera, voz habitual aquí en Vive Castilla y León. ¿Cómo estás, Lucía Roales? Muy buenas tardes.
1: Muy buenas tardes.
0: De 0 a 10, ganas de fin de semana, ¿cuántas tienes?
1: Pues muchísimas por descansar, te diré, pero creo que no se me va a lograr, porque llega el fin de semana y de repente tenemos un montón de cosas que hacer, pero bueno,
0: se intentará. Se nota que somos periodistas y que somos de letras, porque le digo a Lucía, de 0 a 10, y me dice, muchas. Para que la gente vea que además nos gusta hablar y estirar un poquito las conversaciones. Luego nos lo va a contar Daniel Angulo, pero ya te lo adelanto. Lluvias, precipitaciones, tormentas en toda la comunidad, ¿eh? No nos vamos a librar en ningún punto de Castilla y León.
1: Planes de interior va a tocar hacer.
0: Nosotros vamos a proponer también alguno de exterior, como por ejemplo una carrera solidaria contra la ELA. Esto es muy importante. Una iniciativa de la Fundación Eurocaja Rural, que el año pasado reunió a más de 5.300 personas, un número destacado, y recaudó más de 103.000 euros. Estamos hablando de una carrera solidaria contra la ELA, Lucía, que se va a celebrar este domingo 4 de octubre en Toledo, pero que tiene su vínculo y su relación con Castilla y León, ¿verdad?
1: Eso es, porque el importe íntegro de la recaudación de esta carrera se destina, como decimos, a la lucha contra la ELA, la esclerosis lateral amiotrófica, a través de las entidades beneficiarias, que son 10, y entre ellas está el ACIL, la Asociación de Esclerosis Lateral Amiotrófica de Castilla y León. Así que esa es la relación que guarda esta carrera con el ACIL. Durante los próximos minutos, si te parece, vamos a hablar un poco de esta carrera, que yo me imagino que en el ACIL estarán muy contentos de ser uno de estos beneficiarios, pero también vamos a hablar de la labor que realiza la asociación. Así que, si te parece, vamos a saludar, que ya nos está escuchando, a María Martín, que es coordinadora en el ACIL. María, ¿qué tal? Buenas tardes.
2: Buenas tardes.
1: Bueno, como decimos, estamos hablando de esta carrera, María, que va a tener lugar en Toledo, pero que, como ya comentábamos, la Fundación Eurocaja Rural va a destinar ese dinero a 10 asociaciones distintas relacionadas con la ELA. ¿Qué supone en este caso para el ACIL poder formar parte de una iniciativa de estas dimensiones?
2: Pues supone todo, porque al final es una visibilidad que se te da terrible. O sea, ya de por sí la ELA se habla durante muchísimos días para promocionar la carrera, para dar visibilidad a las asociaciones, y aparte la recaudación, que es buenísima, que nos ayuda a seguir dando los servicios como siempre hemos estado dando, intentando que los afectados lleguen a puedan tener los mejores servicios. Claro, entonces para nosotros es todo.
1: Claro, has mencionado la visibilización, que desde luego es muy amplia con iniciativas de este tipo. ¿Hasta qué punto sigue siendo necesario hablar de la ELA, María, y seguir explicando a la sociedad lo que supone convivir con esta enfermedad?
2: ¿Hasta qué punto es importante? Pues yo te diría que siempre es importante, porque muchas veces, hasta que no nos pasa de primera mano, no tenemos a un familiar o nosotros mismos no sufrimos una enfermedad como la ELA, no nos damos cuenta de la gravedad de la situación, de lo que pueden necesitar las personas afectadas y de lo que supone en general tener o cuidar a una persona que tiene ELA y todas las necesidades que ello conlleva.
1: Este año, como decíamos, la recaudación se reparte entre 10 asociaciones de distintas comunidades, entre ellas ELA Castilla y León. ¿Sabemos a qué se va a destinar ya el dinero que reciba vuestra asociación?
2: Pues mira, como realmente, como casi siempre, que lo que al final lo que más dinero invertimos siempre son en terapias para nuestras personas afectadas, porque como ya se sabe, a día de hoy no hay cura ni tratamiento para esta enfermedad. Entonces, lo único que ralentiza ahora mismo la sintomatología son las terapias, tanto de fisio, de logo, como de terapia ocupacional, y por supuesto la ayuda a domicilio, que nos ayuda un poco a cuidar al cuidador y a que esa sobrecarga no se sienta tan grande.
1: Perfecto. Vamos a hablar un poco de ELACIL como tal. María, ¿cuántas personas con ELA hay actualmente en Castilla y León? ¿Tenemos una cifra?
2: Sí, ahora mismo tenemos dadas de alta 104, pero sí que es verdad que siempre decimos que este número no refleja la realidad de toda la comunidad, porque hay mucha gente que también sufre esta enfermedad en silencio y no se quiere dar de alta en la asociación. Entonces, estos 104 que te digo son personas que tenemos actualmente registradas en la asociación.
1: ¿Cuál es ahora mismo la principal necesidad de una persona diagnosticada de ELA en Castilla y León?
2: Es que puede haber tantas, porque dependiendo del momento en el que te encuentres con la enfermedad, pues puede haber unas u otras, porque en un principio se empieza con nada, luego hay que adaptar la vivienda, luego necesito este producto de apoyo, luego tengo que seguir yendo a terapias, luego no me cogen en este ensayo clínico y necesito que me cojan a ver si conseguimos algo, bueno, luego necesito cuidadores, no me los dan o no los consigo para la zona rural en la que vivo, bueno, es que son múltiples problemáticas para diferentes puntos.
1: Claro, entiendo que precisamente es ahí donde está de apoyo el ACIL, ¿no? Para todas estas personas cuando tienen todos estos problemas que nos estás comentando.
2: Claro, claro, intentamos llegar a donde la administración todavía no consigue o no tiene los medios para hacerlo. Sí que es verdad que a nosotros no quiere decir que no nos cueste, pero intentamos ser la solución para esos pequeños problemas y para que las personas afectadas y sus familias no carguen con todo.
1: María, la ELA es una enfermedad que avanza muy rápido y te quería preguntar si en este caso en Castilla y León está el sistema sanitario preparado para dar una respuesta adecuada a esa evolución y a todas estas necesidades que vamos comentando.
2: Pues que yo no me atrevería a decir una respuesta clara o cerrada, sí, tanto si sí como si no. Sí que es verdad que se está mejorando, pero a los ojos de las personas afectadas y de sus familias siempre te van a decir que nunca es suficiente. Sí. Y yo también pienso lo mismo. Al final, creo que al igual que la ELA hay otras patologías y que un sistema sanitario no se puede centrar solo en una patología para pues paliar todas las necesidades que tiene una misma patología. Entonces, bueno, es complicado que 100% estemos siempre a gusto, contentos con las soluciones y con los medios que se nos dan. Pero sí que es verdad que está mejorando y eso es una cosa que no podemos obviar, claro.
1: Claro, decimos que la enfermedad avanza muy rápido, a lo mejor el sistema sanitario no avanza tan rápido, ¿no? En este caso, como la ELA.
2: Efectivamente. Claro, y sobre todo la falta de medios, que cuando no hay tanto dinero, pues se ve la falta de medios y eso pues supone un problema, claro, de atención, de cuidados y de todo.
1: Dentro del papel que desempeña el ACIL en la atención, el apoyo, el seguimiento a pacientes y familiares, ¿qué crees que es lo que más valoran las personas que forman parte del ACIL, de ese apoyo que les dais?
2: Ya, yo creo que, fíjate, lo que nos dicen mucho es el acompañamiento. Desde el inicio, cuando se sienten más perdidos, cuando llega un diagnóstico y no saben qué siguiente paso hacer o cómo continuar, ellos valoran mucho ese seguimiento y sobre todo luego pues esas visitas domiciliarias, ese conocer su entorno, que no sientan como una más. O sea, ellos nos dicen muy positivamente siempre que la cercanía y el acompañamiento es lo que más fácil les hace para luego pues seguir solicitando cosas o tener una relación mucho más estrecha con nosotras.
1: En los últimos años hemos hablado bastante de la ley ELA, María, y te quería preguntar qué ha cambiado realmente para las personas afectadas respecto a esto.
2: Pues a ver, de todo lo que se prometió realmente hay poco ahora mismo, ¿eh? Sí que es verdad que ha llegado el grado 3 plus, que es aporta unos cuidados hasta 24 horas para personas que se encuentran en una situación avanzada, pues a lo mejor con una traqueotomía, con una PEG, bueno. Está bien porque sí que es verdad que se da esa atención y esos cuidadores principales que normalmente suelen ser familiares no tienen esa carga, ¿no? Esa sobrecarga. Todavía queda atención para personas que no se encuentran en esa fase tan avanzada. Siempre nos lleva a esta reflexión. ¿Y qué pasa con las personas que no llegan a ese punto? ¿No necesitan cuidados? ¿No necesitan atención? ¿No necesitan que les demos las cosas que necesitan? Entonces, bueno, para mí, de todo lo que se prometió, que son 5 artículos en la ley, que solo se haya llevado a cabo uno, me parece insuficiente.
1: Bueno, claro, entonces entiendo que la lucha sigue en este aspecto.
2: Por supuesto, y la lucha seguirá, porque una vez que llegue la ley completa, no es que llegue, es cómo se lleva a cabo, qué medios tenemos, con quién nos tenemos que pelear para que todas las comunidades tengan los mismos recursos, porque es que también lo que hemos notado con la llegada del grado 3 Plus es que depende de dónde vivas, vas a tener una serie de recursos u otros. Y eso también nos parece injusto.
1: Claro, claro, desde luego. Un asunto importante respecto a los cuidados son aquellos pacientes que necesitan durante muchas horas al día, que lo mencionabas tú ahora, este tema, ¿no? En Castilla y León, no sé cómo están estos recursos de ayuda a domicilio y de asistencia especializada. Entiendo que, bueno, un poco como antes, que decíamos que nunca es suficiente, ¿no? A lo mejor con esto pasa lo mismo.
2: Claro, a ver, Castilla y León, la verdad que ha sido pionera, entonces en ese aspecto no nos podemos quejar porque hemos tenido una comunidad sensibilizada con los políticos, han sensibilizado con la causa y la verdad que nos han dado la oportunidad de ser pionera en cuanto a estos cuidados, pero sí que es verdad que aunque hayamos sido pioneros no significa que no nos haya costado implantar este tipo de medidas y aparte lo que te digo, sabemos que en otras comunidades no se ha dado de esa manera y se sigue sin dar, entonces sí que estamos preocupados porque aunque Castilla y León haya sido pionera y sea un referente en cuanto a cuidados de atención, nos faltan muchísimas otras cosas.
1: ¿Qué coste puede suponer para una familia en Castilla y León afrontar una enfermedad como la ELA?
2: Claro, pues en fases avanzadas la administración calcula que son más de 100.000 euros al año, concretamente 118.000, que es una barbaridad. Ninguna familia se puede permitir tener ese dinero para cuidados y quien lo tenga, que serán muy pocos, creo que se merecen disfrutar de otras cosas y no solo invertirlo en cuidados y en atención.
1: Bueno, desde luego que la cifra es cuanto menos reseñable, María. ¿Hay diferencias importantes entre vivir con ELA en una ciudad como Valladolid, León o Salamanca y hacerlo en el medio rural de Castilla y León?
2: Sí, por desgracia, sí. Y la verdad que da pena porque Castilla y León es una comunidad que tiene muchísimo bagaje en ese aspecto, que tiene, pues muchísima parte rural, muchísima España vaciada, como la llaman, y la verdad que nos da pena, pero sí que es verdad que es gente como muy arraigada a sus pueblos, a sus zonas, y obviamente con la llegada de la enfermedad no se van a mover. Entonces sí que se nota sobre todo por la llegada de servicios, que cuando normalmente estás en una capital y tienes 5 fisios para elegir y 5 fisios que te puedan ir a casa, en el mundo rural nos cuesta encontrar uno que pueda ir a tu domicilio, porque a lo mejor tú no te puedes desplazar, porque esa vivienda que tienes no la tienes adaptada, ¿no? Entonces sí que es verdad que se complica, lo intentamos conseguir y yo te diría que la mayoría de veces lo conseguimos, tanto los servicios como la atención, pero sí que hay mucha diferencia.
1: ¿Qué reclamaciones concretas os gustaría trasladar a la Junta de Castilla y León para mejorar la atención a los pacientes de ELA, teniendo en cuenta además que el gobierno actual de la Junta pues es nuevo?
2: Claro. Bueno, la verdad que nos da un poco de miedo, pero porque bueno, los cambios siempre son a veces un poco temerosos, pero sí que es verdad que yo lo principal que les pediría es que la ELA no pase de moda, es decir, que no sea ahora que hayamos hecho mucho ruido y luego se nos olvide, porque nuestros afectados siempre van a seguir aquí, y tanto antiguos como nuevos que vengan, y sobre todo que no nos olvidemos de las personas que nos encuentran en esa fase tan, tan, tan avanzada, pero también necesitan esos cuidados, que nos escuchen, que trabajen mano a mano con la asociación, y así podamos llegar pues a un punto en común de cuidados y atención, porque al final nosotros sabemos lo que necesitan.
1: Hablando de la investigación y acercándonos al final de esta entrevista, siempre hablamos de la investigación y del futuro de la ELA. ¿En qué punto está actualmente la investigación sobre la esclerosis lateral amiotrófica y qué avances os hacen ser optimistas?
2: A ver, la verdad que ahora mismo no tenemos nada, nada concreto a lo que agarrarnos. Sí que es verdad que ha habido alguna noticia positiva, como por ejemplo un ensayo en el Hospital Princesa de Madrid, que bueno, ha tenido buenos resultados en animales y ahora van a empezar a probar la medicación para cronificarla, la que no curarla, pero bueno, cronificarla ya es un paso, y van a intentar hacerlo con afectados de la empresa en enero de 2027. Y ahora mismo es la noticia más cercana que tenemos, la más positiva y la que sinceramente más esperanza nos despierta. Luego de ahí a lo que pase, posiblemente luego, y si sabemos que hay muchos más ensayos, pero que ahora mismo nos hayan aportado algún resultado o alguna cosa en la que nos podamos agarrar, pues no.
1: Claro, me imagino que tanto los pacientes como los familiares, como vosotros en el ACIL, seguiréis de cerca, ¿no?, todas aquellas noticias que tengan que ver con la investigación.
2: Sí, aparte, si no la seguimos de cerca, nuestros afectados se encargan de que la sigamos de cerca, porque para ellos es esperanzador encontrar cualquier tipo de noticia positiva. Y aparte, nosotros como asociación también aportamos ayuda, tanto económica como de acompañamiento, de cara a si nuestras personas afectadas y sus familiares quieren participar en algún ensayo. Entonces, siempre intentamos estar al día con eso para esas ayudas, dárselas, saber que están participando en algún ensayo, ver cómo nos organizamos, o sea, siempre intentamos estar un poco atentas.
1: Uh-huh. Te lo tengo que preguntar, María, pero ya me imagino la respuesta. ¿Se está destinando suficiente dinero a investigar una enfermedad como esta?
2: No, claramente no. Y por desgracia no, o sea, ojalá te pudiese decir que sí, que se están consiguiendo cosas. Obviamente nunca es suficiente. La ELA parece que es una enfermedad nueva porque se ha empezado a hablar de ella hace relativamente poco, pero la ELA lleva años y años y años entre nosotros. Lo que pasa es que o antes no se conocía tanto o no se conocían tantos casos. No sé la razón, pero ahora se escucha mucho. Que se escuche mucho no significa que no haya existido hasta ahora. Y lo que nos preocupa es eso, que ha habido muchos años atrás en lo que nada importaba para investigar esto, ¿no? Entonces, sí que es verdad que ahora que está de moda, vamos a decir de moda, entre comillas, pedimos pues eso, que haya más investigación y que se preocupen más por nuestras personas afectadas y sobre todo por darles la esperanza que necesitan.
1: Bueno, pues animamos a todos aquellos que se puedan acercar a la carrera que se celebra en Toledo, como decimos, esta carrera solidaria contra la ELA, una iniciativa de Fundación Eurocaja Rural. Esperamos que se apunte el mayor número de gente posible para que así se recaude el mayor número de dinero, que, como decimos, se va a repartir entre 10 asociaciones de ELA, entre ellas el ACIL. Así que María Martín, coordinadora de la Asociación de Esclerosis Lateral Amiotrófica de Castilla y León, muchas gracias por habernos atendido y que vaya muy bien la carrera este fin de semana.
2: Muchísimas gracias a vosotros por darnos voz.
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1: Al ritmo de Arde Bogotá, con este nuevo tema, Olivos, ya saben que esta banda murciana de Cartagena, sin duda uno de los referentes del indie en nuestro país, han anunciado gira, lo han hecho recientemente y además están estrenando nuevo disco y nuevas canciones. A mí personalmente me gustan mucho, así que aprovecho para que suene un poquito de Arde Bogotá aquí en Vive Castilla y León. Y como digo, a ritmo de esta canción de Olivos, ponemos rumbo hacia la comarca del Bierzo y concretamente lo vamos a hacer para hablar durante los próximos minutos del Festival Internacional de Cine de Ponferrada, que celebra su 24ª edición, con homenaje además a las producciones bercianas. El festival comenzó ayer, día 1 de octubre, y se va a extender hasta el próximo sábado, día 9. Este Festival Internacional de Cine de Ponferrada forma parte de la amplia oferta de festivales que tenemos relacionados con la industria en Castilla y León. Nos vienen a la cabeza así algunos, como por ejemplo la Seminci, la Semana Internacional de Cine de Valladolid, la Semana de Cine de Medina del Campo, la Muestra Internacional de Cine de Palencia, el Festival de Cine Ciudad Astorga. También se celebran otros eventos como en Soria, con ese certamen internacional de cortos, el Festival Internacional de Cortometrajes de Aguilar de Campó, también un Festival Nacional de Cortos en Ávila y también una muestra de cine europeo en Segovia. Como ven, diferentes eventos, diferentes certámenes y festivales que se llevan a cabo durante el año aquí en Castilla y León. Viajamos, como decimos, hasta Ponferrada. Tenemos que hablar de esta edición número 24 del Festival Internacional de Cine que lleva el nombre de la ciudad. Para ello vamos a saludar a Antonio Morán, coordinador del festival. Antonio, ¿cómo estás? Buenas tardes.
2: Hola, ¿qué tal? Muy buenas tardes, sí.
1: Bueno, hablábamos hace un año con Antonio con motivo de la 23 edición. Este año llega la 24ª, que arrancó ayer por la tarde y hasta el próximo 9 de octubre tenemos muchas actividades que enseguida vamos a repasar. Pero yo creo que la llegada del otoño, Antonio, en el Bierzo y en Ponferrada, coincide siempre con la llegada de este Festival Internacional de Cine. Es algo que tenemos estrechamente vinculado e incluso también se puede presenciar en la imagen propia del festival, ¿no?
2: Sí, sí, la verdad es que sí. Además, con el comienzo, el arranque un poco de todo el periodo del otoño, este año hemos vinculado mucho en el cartel, ¿no? Con esa hoja otoñal, esa presencia que tiene, y hemos denominado con ese texto de nuestra mirada, nuestro cine, ¿no? La verdad es que no es que solo sea un lema para esta edición, ¿no?, del festival. De alguna manera aquí hacemos como, por así decirlo, un homenaje a todas las películas que, no sé, que se han rodado por estas tierras, ¿no?, y a esos paisajes que, bueno, pues que también han cobrado vida, ¿no?, en la pantalla. Porque la verdad es que si hacemos empezamos a recuperar, por así decirlo, a rebobinar un poco en estos 24 años, pues han sido más de 140 trabajos, ¿no?, los que han pasado por las pantallas llevando el nombre del Bierzo, ¿no?, también por delante, de todo tipo, ¿no?, pues cortometrajes, largos, ficciones, documentales y primeras obras, y bueno, pues también trayectorias pues consolidadas, ¿no? Entonces, siempre ese vínculo también en ese comienzo un poco otoñal, que siempre nos ha coincidido por estas fechas, además muchos en las propias también historias que se desprenden, ¿no?, que también hay algo de eso, ¿no? Y la vinculación siempre muy cercana, nosotros siempre dando mucha visibilidad desde el principio, mucha presencia a esos autores que están aquí en el Bierzo o que están rodando fuera o que han tenido presencia también dentro de pues todo nuestro entorno, también en la provincia, pues queremos un poco hacer hincapié en ello en esta edición.
1: Es muy importante, lógicamente, echar la mirada a las raíces, a lo cercano. Sí. Y claro, lo estaba comentando Antonio, más de 140 películas rodadas en la comarca o por cineastas bercianos. Sí. No sé la importancia, la presencia que tiene el Bierzo en la industria del cine. Antonio, si hay muchas figuras relacionadas con el Bierzo o si son figuras de fuera las que van a rodar allí muchas películas, cuéntanos.
2: Sí, a lo mejor no tanto como pudiera parecer, ¿no? Que vengan de fuera a rodar aquí, no es que a lo mejor en ese sentido está un poco más o condicionado, o no habría a lo mejor tantos proyectos o tantos rodajes, sí que a lo mejor puedan haber aumentado, a lo mejor en algún estos últimos años y tal, pero por otro lado sí hay un número, bueno, a lo mejor hay algunos autores más cibercianos que a lo mejor eso sí que están ahora mismo, pues eso, fuera, que están haciendo su carrera profesional, sus proyectos fuera, y mucha gente como nuevos cineastas jóvenes que han terminado también recientemente algunos así en sus escuelas de cine o de comunicación, ¿no? Audiovisual, y sí vemos que en ese sentido pues hay trabajos que a lo mejor sí, a lo mejor es cierto que a lo mejor no es muy numeroso y tal, y después hay otros autores que ya, bueno, pues a lo mejor más veteranos, más consagrados, que tienen unos proyectos, pero de forma un poquitín más espaciada en el tiempo, ¿no? A lo mejor sin entrar en muchos detalles, pero sí que han pasado, bueno, pues varios de esos cineastas, todos de alguna manera han tenido presencia, ¿no? Unos más veteranos, jóvenes, como la presentación, pues a lo mejor que tuvimos en la inauguración del festival, con pues, autores jóvenes que están en sus primeros cortometrajes, sus primeros proyectos, y la verdad es que algunos, bueno, pues moviéndose bastante ahora también en el circuito de algunos festivales y siendo seleccionados, interesando las historias que están contando, cómo se están desarrollando, ¿no? Porque había pues eso, muchas temáticas vinculadas también con pues con la protección del medio ambiente, el tema del abandono, de la despoblación del mundo rural, esa España vaciada, y muchas cosas así que representan otros tonos así un poco, pues presente un poco con una cierta crítica también social, de concienciación. Bueno, en eso todo tiene un poco de cabida.
1: ¿Algún nombre propio que nos puedas destacar, Antonio, para aquella gente que nos esté escuchando, para que se queden con esos nombres de cineastas, de protagonistas que sean del Bierzo y que estén vinculados con la industria del cine?
2: Hombre, uno de los que más vinculados, y eso que la gente ya conocerá más, muy vinculado en el Bierzo y en León mismo, como es Chema Sarmiento, que ya muchos ya pues conocen, y además, bueno, con unas películas emblemáticas como, bueno, ya sabemos, como El Filandón en su momento, y ha seguido haciendo también su carrera con otros proyectos. Ahora, bueno, ya están también retomando para un próximo largometraje, ¿no? Con El Tiempo. Y yo creo que por su vinculación, aquí él está aquí del Bierzo, de Albares de la Ribera, pero siempre como su trayectoria y tal, pues siempre, bueno, ya ves que siempre ha estado en Francia, donde impartió clases y tal, ¿no? Pero bueno, que tiene su trayectoria detrás en su forma también de hacer cine, ¿no? Ese tono así que tiene entre lo costumbrista, etnográfico, la vinculación con las adaptaciones también de literarias. Y bueno, pues siempre lo tenemos un poco como referencia, ¿no? A Chema Sarmiento.
1: Recuerdo que, por ejemplo, el año pasado hablamos con Néstor López, director leonés, sí, también, que ha ganado varios premios Goya por extenderlo también, como comentaba Antonio, no solo a la comarca del Bierzo, sino al conjunto de la provincia de León. Y precisamente ahora que estamos hablando, Antonio, del Bierzo, de León, decíamos que este Festival Internacional de Cine de Ponferrada comenzó ayer, lo hizo este jueves 1 de octubre, sí, y de hecho, bueno, pues daba ese pistoletazo de salida con Miradas Cercanas, que es una sección precisamente enfocada a ese trabajo que se hace tanto aquí en la tierra como, bueno, pues en zonas que están muy cerca también de la comarca del Bierzo, ¿no? Como pueden ser Asturias o Galicia.
2: Sí, aquí era la vinculación que teníamos para abrir un poco ese abanico, y en este caso no solo trabajos, porque los que hay de León además son en distintas localidades que están presentes, tanto del Bierzo como León. Ahí había rodajes o localizaciones desde Torre del Bierzo, Suero de Cepeda, Valdefresno. Entonces era muy curioso después abrirlo un poco también con la presencia de, en este caso, de los dos producciones, proyectos así de Galicia y Asturias, ¿no? Que muy, muy interesantes, ¿no?
1: Sí.
2: Como Asmaos da Pulpeira y una mujer que conocí llamada Judita. Y bueno, pues llegaba mucho, porque además se ve que se transmitían unas sensaciones, unas emociones muy, muy así como muy, muy variadas, y que se complementaban muy bien pues unos cortos con otros. Lo notábamos un poco en la respuesta, un poco en el ambiente del público.
1: Hemos hablado de lo que ocurrió ayer. Cuéntanos, Antonio, lo más próximo, porque hay muchas actividades hasta el próximo día 9, pero ¿qué tenemos hoy viernes y durante este fin de semana para poder disfrutar en Ponferrada?
2: Pues mira, ahora tendremos continuando un poco con las secciones paralelas, y antes de entrar en todas esas secciones oficiales que tenemos a concurso, competitivas en sus secciones tanto nacional como internacional, pues tenemos una sección que denominamos lo mismo que tenemos nuestro cine actual y presentamos proyectos actuales de autores recientes, pues tenemos lo que denominamos nuestro cine de siempre, ¿no? Pues películas más antiguas, recuperadas de alguna manera, que también han sido rodadas aquí en el Bierzo o bien por esos autores bercianos, y todos a través de un, vamos a denominar así, como un proyecto que llevamos unos tiempos llevando a cabo, de sobre todo en colaboración aquí con la Biblioteca Municipal de Ponferrada y el Ayuntamiento, que se trata un poco de difundir, de recuperar, conservar y después digitalizar y poner en valor también todo ese nuestro patrimonio audiovisual de Ponferrada, ¿no? Y la verdad es que este año queremos dar una continuidad al mismo, en este caso con una película que se ha recuperado, titulada Cualquier día, en cualquier momento, y viendo un poco las experiencias que habíamos tenido anteriores con otros dos largometrajes, también exhibidos del mismo autor, ¿no?, que eran Como un lugar para el tiempo y Como últimas gotas tardías. Y se trata de una serie de proyectos así pedagógicos de lo que se denominaba un poco la escuela abierta y cine en su momento, en la década de los 80, ¿no? Y bueno, proyectos un poco más escolares, pero abiertos para ver esas primeras prácticas o experiencias cinematográficas que realizaban aquí. En este caso eran todas por un equipo pues docente del colegio La Borreca, el Colegio San Andrés de La Borreca de Ponferrada, ¿no? Le habíamos dado también un homenaje hace dos ediciones a su coordinador, a su director, al profesor que se encargaba de todo, como era Carlos de Cabo. Y pues siempre nada más nos gusta eso, dar ese detalle, ese reencuentro de poder ver, independientemente muchas veces de más calidades o no cinematográficas, sino de valorar y tener en consideración ese también, que todo forma parte de nuestro patrimonio, ya solo el hecho de poder restaurar, de poder digitalizar estas películas rodadas en su momento en Super 8, pues mira, ya tiene estas del año 1983. Entonces, bueno, pues todo cobra ese valor, y sobre todo por parte de ellos muy receptivos, muy, muy agradecidos de poder verse ahí muchos de nuevo, ese reencuentro con tantos alumnos que participaban y bueno, aquí con tantas localizaciones de Ponferrada y alrededores que están presentes en la película.
1: Precisamente hablando ahora del patrimonio y toda esa riqueza, ¿no?, que hay en Ponferrada, que hay en la comarca del Bierzo, en el conjunto de la provincia de León, me venía ahora a la cabeza así a bote pronto, Antonio, si yo fuera director y tuviera que rodar por la zona, digo, sí o sí voy a apostar 100% por las Médulas y por el Castillo de los Templarios de Ponferrada. Es lo que quizás nos puede venir a la cabeza. Claro. Así a todo el mundo, pero cuéntanos alguna localización más que merezca realmente la pena descubrir.
2: Bueno, la verdad es que toda la gente sabe un poco en el entorno de lo que es la Tebaida Berciana, que se llama, o el Valle del Silencio, la zona vinculada con el Valle de Loza, de Santiago de Peñalba y alrededores, otras más, por supuesto, de Carracedo, su monasterio, bueno, hay muchos entornos y vinculados con Ancares, ¿no? Pues con lo que comentas, en ese sentido, relacionado incluso con, porque vamos a hacerlo así, ¿no?, con el castillo de Ponferrada y lo que supone, pues tenemos justamente, y eso ya te lo comento también, lo que es como la clausura del festival, pues tenemos la presentación, en este caso dentro de nuestro cine actual, de un largometraje documental que se titula La huella del temple, ¿no? Y es muy curioso, bueno, que estaba dirigido aquí por Alberto Carpintero, ¿no? Sí. Que además se había formado profesionalmente aquí en la antigua escuela de cine de Ponferrada. Y es curioso porque sí, aquí explora un poco todo ese legado de lo que fue, pues eso, los caballeros templarios, la historia del castillo de nuestra ciudad. Y bueno, creemos que está muy bien a la hora de poderlo presentar, porque bueno, intenta destacar también un rigor histórico, cultural, arqueológico también, ¿no? Y análisis de varias cosas, ¿no? De los símbolos de la orden, de la historia, y creo que en especial esa recreación que hace visual de lo que supone para Ponferrada también la festividad que se celebra todos los años de la Noche Templaria. Entonces, claro, esa actividad que ya ha cumplido pues ya 27 ediciones, ¿no? Ya celebradas desde, bueno, desde ya sus inicios en el 2000, en el año 2000. Sí. Y entonces ese reclamo también y ese interés que despierta, pues eso, a todos sus niveles, tanto cultural, turístico, el patrimonio histórico, y ahí va a estar representado con toda la gente también que claro, que participa, que está implicada, también con, bueno, pues historiadores, investigadores, la gente que forma parte todo de esos distintos colectivos y asociaciones que, bueno, que llevan a cabo, que llevan adelante esta celebración. Entonces, bueno, me gustaba así remarcarlo como ese acto de clausura de esta 24 edición.
1: Has mencionado La huella del temple de Alberto Carpintero como un largometraje. Precisamente, esto me sirve para preguntarte, Antonio, si este Festival Internacional de Cine de Ponferrada está más enfocado a los largometrajes o a los cortometrajes, porque hablabas antes de esas secciones oficiales, se podrán ver cortos tanto nacionales como internacionales. ¿Cuál es la señal de identidad del festival?
2: Va un poco más la línea, ese sello de identidad, seguramente más enfocada, por supuesto, al tema de las secciones oficiales en cortometrajes, que es lo que estamos apostando.

0: nacionales o de procedencia extranjera, ¿no? Entonces, en esas secciones que tenemos ya a partir de la semana próxima, tenemos como dos sesiones para cada una de ellas, ¿no? Con 12 cortometrajes de nacionales y otros 12 cortometrajes finalistas extranjeros, ¿no? Lo que sí hemos visto es que se busca ese equilibrio, esa diversidad, y lo creemos, ¿no? Que hay, por así decir, unas historias muy abiertas, ¿no? De, en conjunto, ¿no? De distinto tipo. Y además vemos que dialogan, pues, no sé, con contenidos de, muy variados, ¿no? De nuestra realidad, ¿no? Hemos citado algunos porque nos parecía así interesante por precisamente por esa diversidad en las historias que se van a ver, pues donde están representadas, no sé, las relaciones familiares, pues intergeneracionales, la igualdad de género, la diversidad e identidad sexual, la inclusión social, la salud mental, incluso también presentes con el tema de conflictos bélicos, la violencia.
1: La inmigración, ¿no? Que está muy,
0: sí, sí,
1: muy
0: está actual. Muy, muy presente, el tema muy comprometido con temas de crítica social, nuestros mayores, están ahí la soledad, la memoria histórica. Incluso yo creo que llega hasta aspectos relacionados con la metaficción en algún trabajo, ¿no? El cine dentro del cine y incluso el mundo de la cultura y el arte, ¿no? De ahí un poco esa diversidad en esa selección final. De un total que no habíamos, creo que he comentado, de 52 películas en total que se van a ver en el festival a lo largo de todo el festival, con 27 españolas y 25 extranjeras, viendo un poco también ese cierto equilibrio que se establece.
1: Es que fíjate, Antonio, comentas 52 películas, 52 obras en total, pero claro, yo no sé si ahora, durante estos días en los que se celebra el festival, por parte de la organización, es un día para disfrutar, para degustar todo ese trabajo previo. Es verdad que hay momentos muy importantes, ¿no? Porque tenéis que pasar por esas votaciones, seleccionar a los ganadores de los diferentes premios. Pero claro, son 52 obras de una selección previa con 1.117 películas recibidas de 43 países. O sea que el trabajo previo es una locura a la hora de visionar y seleccionar.
0: Lo comprobamos mucho y además todos los años, que es un proceso como muy exhaustivo y muy complejo a la hora de llegar a eso, gracias que aquí contamos con un grupo importante, pues unas 27 personas que formaban parte de esos diferentes comités de selección muy diversificados en distintas áreas, en distintas profesiones, categorías, para llegar un poco a todo ese proceso de un visionado adecuado, esa valoración final, buscando lo que decíamos, esa diversidad, y que no siempre, claro, no siempre es fácil llegar a ello, siempre haces, claro, unos filtros previos, una criba adecuada, viendo un poco en consonancia, valorando, pues claro, calidades pues a nivel cinematográfico, la conexión con las historias, con sus guiones, y llegar un poco a eso, pues claro, hay que eliminar mucho y en la medida de lo posible, pues llegar a lo que creemos que puede tener un nivel de calidad pues muy interesante.
1: También es un aspecto importante, y siempre me gusta destacarlo, Antonio, acercar la cultura, y en este caso el cine, a los más jóvenes, a los más pequeños. Esto también ocurre con el Festival Internacional de Cine de Ponferrada, porque los niños, las niñas y los colegios del Bierzo, bueno, pues tienen una presencia importante también en el festival.
0: Sí, desde luego. Y además creemos que sin duda en su sección, que denominamos menuda sesión, y nunca mejor dicho, de cine infantil, pues yo creo que es la actividad eso que más acerca a los pequeños a ese tema audiovisual, a esas películas elegidas también con su educación en valores, que es lo que procuramos también casi todos los años. Y es la sección, sin duda, bueno, la que está totalmente ya más consolidada en el marco del festival, que genera también el mayor número de participación, y en muchos se convierte como un hábito casi de cada curso, que los colegios hagan su reserva, su participación, pues para participar en esas matinales de cine que se celebran en los cines La Dehesa. Y ya, bueno, ya puedo comentar que ya tenemos confirmadas pues 21 colegios que van a participar de Ponferrada y también del resto de la comarca comarca del Bierzo, de varias localidades distintas en sus ciclos, no de infantil y primaria, y bueno, pues a lo mejor pueden, ya lo que es hasta ahora, pues casi 3.700 asistentes, ¿no?, entre alumnos y profesorado durante toda esa semana, con la selección que se ha hecho de dos películas. En esta ocasión era Heidi, el rescate de un lince, y la bicicleta.

0: bicicleta de Bartali.
1: Bueno.
0: Entonces esas son las propuestas que hay y bueno, pues sin duda es una, desde el principio, además de ya no solo generar también como ese caldo de cultivo, ese hábito también desde los más pequeños, como nunca se sabe de futuros más espectadores o más interesados en eso, e irles abriendo un poquitín toda esa cosa, ¿no? Ese gusanillo.
1: Y una última, Antonio, porque hablábamos de, bueno, pues todo el trabajo que hay detrás para organizar un festival de cine como el de Ponferrada, tanto con proyección nacional como internacional. Son 24 ediciones ya. Estábamos repasando las cifras de años anteriores. La media de espectadores del festival es de 5.000 y contáis con un presupuesto que ronda los 15.700 euros. Claro, yo cuando he leído la cifra he dicho, joder, me parece un presupuesto muy bajo para organizar un festival con tantas propuestas, con diferentes premios.
0: Sí.
1: Es decir, que llegáis a muchas zonas teniendo en cuenta, bueno, pues el poco dinero que hay. ¿Quién colabora con el festival? ¿Quién está detrás para que pueda salir adelante? Porque me imagino que, lógicamente, el trabajo de la organización es muy importante, pero no sé si las instituciones también se vuelcan.
0: Sí, lo que pasa es que es un poco en ese sentido un festival que siempre está muy, como muy ajustado en ese presupuesto desde ya hace tiempo, ¿no? Y bueno, lo mantenemos siempre a la medida de lo posible, pero bueno, que también lógicamente te condiciona o limita muchas cosas en la medida de lo posible, porque bueno, aquí con una implicación, pues en este caso del Ayuntamiento de Ponferrada en su totalidad, con pues con un convenio, con esa colaboración que tenemos con todos los años con ellos. Pero bueno, sí, a lo mejor que pues muchas cosas evidentemente tienes que tener algunas cosas que a lo mejor, claro, no puedes llevar adelante. Cuidas mucho lo que es esa al final un poco esa sella de identidad de la programación en sí, pero bueno, nosotros ya llevamos unos años sin poder celebrar también una gala como tal de pues oficial, por así decirlo, también de clausura o de entrega de premios. Se replantea, se hace de otras fórmulas, ¿no? De otra manera en sus clausuras, en sus actos finales, ¿no? Y entonces es verdad que bueno, pues es un presupuesto que un poco con eso que tienes, pues estás condicionado a hacerla de esa manera, pero bueno, procurando no perder muchas cosas, ¿no? En la sella. Aquí, como tenemos muy en cuenta también el público, más antes incluso que los propios jurados, ¿no? Porque, claro, aquí remarcamos siempre que la apuesta de la votación del público en los premios Retina, los premios oficiales, ha sido casi desde el principio, ¿no? El público aquí es como que se siente muy protagonista con su voto a la hora de decidir los ganadores, ¿no? Y vemos que también, pues eso, que es una de las señas de como de identidad que identifican al festival, ¿no? Desde sus inicios.
1: Pues esperemos que ese apoyo no vaya menos, sino que vaya más durante los próximos años para recuperar también, bueno, pues otros momentos tan destacados como pueden ser esas galas de clausura, que siempre son importantes en este tipo de festivales.
0: Sí, sí.
1: Antonio Morán, coordinador del Festival Internacional de Cine de Ponferrada, gracias como siempre por estos minutos en la sintonía de Vive Radio. Mucho éxito y que el próximo año podamos hablar otra vez para celebrar esa cifra redonda del 25 aniversario. Un fuerte abrazo,
0: sí,
1: buenas
0: sí.
1: tardes.
0: Muchas gracias a vosotros, como siempre. Gracias.
1: Bueno, ya se lo adelantamos en la portada de este Vive Castilla y León. Hoy íbamos a dedicar un amplio espacio al cine, a la industria cinematográfica. Dejamos este Festival Internacional de Cine de Ponferrada y llega el momento de la cartelera con Lidia Veiga, como cada viernes aquí en Vive Castilla y León.

0: 39 minutos pasan de la 1 de la tarde, faltan 11 para llegar a las 2, tiempo que vamos a dedicar para hablar de la cartelera. Venimos hablando de cine durante los últimos minutos con ese festival internacional que ya ha arrancado en Ponferrada, pero tenemos que hablar también de esas películas, esos estrenos que llegan a las salas de cine de todo el país y también de la comunidad. Ya tenemos por aquí a Lidia Veiga. ¿Cómo estás, Lidia, compañera? Muy buenas tardes.
1: Muy buenas tardes a todos.
0: Hoy además vienes corporativa total, porque has tenido un programa en exteriores esta mañana, en la sintonía de Vive Valladolid. Cuéntanos dónde has estado. A ver.
1: He estado en Tordesillas, porque mañana, y mira, ya aprovecho antes de que llegue la agenda cultural, mañana, sábado y domingo, se celebra el Mercado Medieval de Tordesillas. Viene gente de incluso de Portugal, o sea, es una pasada.
0: No está muy lejos, pero tiene mérito también.
1: Sí, claro, claro, claro. Sí. Es una pasada todo lo que se celebra allí ese fin de semana y efectivamente pues vengo uniformada, seré la más corporativa ahora mismo de toda la redacción.
0: Con un polo de Vive Radio, o sea que hoy has llamado la atención seguro en Tordesillas, ¿verdad?
1: Seguro que sí, por el frío que estábamos pasando. Bueno, si te parece, vamos a hablar del cine, de la cartelera. ¿Has visto Bola Negra?
0: La veo hoy.
1: ¿Hoy?
0: Qué mala suerte, o sea, bien verla, pero te dije, a ver si la veo desde el viernes pasado que se estrenó hasta hoy para comentarla. Bueno, pues la vamos a comentar la próxima semana porque la veo hoy, esta tarde-noche, no sé si a las 8.
1: Vale. Pues entonces lo dejamos para comentarlo la próxima, semana. Así lo comentamos y la vemos estos días. Es casi una barbaridad.
0: No he vuelto a repasar las cifras. Pues fíjate, más de un millón. Te iba a decir, entre el viernes y el lunes o el martes había más de 600.000. O sea, ya más de un millón en una semana. Qué
1: más
0: locura.
1: De un millón de espectadores y yo solo he oído buenas críticas. Pero llegan más películas para aquellos que ya hayan ido a ver La Bola Negra, que ya hayan ido a ver el resto de estrenos.
0: Va a llover el fin de semana, así que no es mal plan ir al cine.
1: Para nada, no es mal plan. Lo único, yo diría, id con cuidado, que hay mucho virus. Y ahí está toda la gente muy,
0: claro,
1: muy
0: te pones
1: pegada.
0: Mala tú y esto es como cuando llueve en Madrid, llueve en toda España. Pues si se pone mala Lidia, ¿qué pasa?
1: Encima que os estoy cuidando, que muy os estoy bien. Dando...
0: Incigrip, compraste ayer.
1: Efectivamente.
0: Sabor naranja.
1: Malísimo.
0: No, a mí me gusta más que el de chocolate.
1: ¿En serio?
0: Sí. Esto lo he tenido con Lucía Rales, porque siempre cuando estoy así un poquito tal, digo, Lucía, creo que me voy un poquito malo, mocos, tal. Me dice, compra Bicigrip. Y probé el de chocolate y yo personalmente prefiero el de naranja. O sea, no, si puedo evitarlo, no me tomo ninguno.
1: No puedo. O sea,
0: ¿eres más del de chocolate?
1: No, soy de que no sepa nada.
0: Claro, ya.
1: Es que monto unos aspavientos. Sí, ya está, una pastilla y se acabó.
0: Vale,
1: empiezo a taparme la nariz para tomármelo corriendo. Tengo que comer algo y beber algo para que no me venga el sabor, o sea, horrible lo llevo.
0: He llegado a comer pastillas y digo comer a mordiscos, de masticarla.
1: Ya, porque tienes que aprender a tragarlas.
0: No soy capaz.
1: Es de cabeza.
0: Es mental, totalmente, sí.
1: Ya es de cabeza, porque vamos. Bueno, venga.
0: Si alguien sabe remedios, que los envíe al 6-3-2-6-2-4-6.
1: Aquí este caballero ya, que ya ha pasado los 30 y encima seguimos sin tomar pastillas.
0: Que te leas a hablar de otras cosas y no nos cuentas las películas.
1: Venga, os cuento una película y comienzo con una en la que el protagonista es Tom Cruise. ¿Qué te parece?
0: Casualidad, ¿no? Que la hayas puesto la primera.
1: No, pues sí, ha sido auténtica casualidad porque mis favoritas están más abajo. Venga, vamos a escuchar Diger.
2: La vida es un cambio constante. Un día eres un gato. Prueba un poco por papaíto, venga cielo. Un rey. Y al siguiente un puñado de cenizas. ¿Cuánto tiempo diría que le queda?
3: Entre 2 semanas y 5 minutos.
1: Bueno, pues resulta que el hombre más poderoso del mundo se embarca en una misión frenética para demostrar que es el salvador de la humanidad antes de que el desastre que ha desatado lo destruya todo. El hombre más poderoso del mundo, ¿qué papel puede tener, Iván? Así dices, ¿quién puede ser el hombre más poderoso del
0: mundo? Me viene uno a la cabeza.
1: ¿Presidente de dónde, por ejemplo?
0: Vale, sí, entonces coincidimos.
1: Exactamente, hace de presidente de Estados Unidos en este caso. ¿Sabes quién está también en esta película que me ha llamado la atención? John Goodman.
0: ¡Onda!
1: Y es que a mí me recuerda a muchas películas de cuando yo era pequeña, que si los Picapiedra, que si...
0: Cierto.
1: Y he dicho, mira, voy a mencionarlo también. La película favorita para mí de esta semana, voy a empezar a poner estrellas en las que yo diga que me gustan. Jan.
0: Como crítica experta que eres.
1: Expertísima. ¿Por qué me gusta? Por sobre todo por las actrices protagonistas. Uh-huh. Son dos, es Anne Hathaway y Dakota Johnson. No sé decirte quién me gusta más. Me gustan muchísimo las dos. A lo mejor Anne Hathaway, pero es que Dakota Johnson también me gusta muchísimo. Uh-huh. ¿A ti?
0: Sí, sí, las dos. Muy bien, ¿no? Estaba repasando también la filmografía de John Goodman y claro, le recordaba de Argo, que ¿también? Estaba repasándolo a ver si... ¿No has visto Argo? Recomendable. ¿Tú sí, Ángel? Tampoco, pues muy buena película de Ben Affleck. Fíjate, ahí
1: vale,
0: está.
1: Vale, apuntamos veas, Argo. Venga, también. Apuntamos Argo, pero antes, en la línea superior, apuntamos Verity, protagonizada por estas dos pedazos de actrices.
3: Seguro que tienes preguntas.
4: ¿Por qué tu mujer no puede acabar la serie?
3: ¿De verdad quieres saberlo? Esta es Verity. Los médicos dicen que no volverá a hablar o a caminar nunca.
1: Bueno, es que se ha parado ahí en silencio.
0: ¡Qué tensión!
1: ¡Qué tensión! Es que es lo que intentan con los trailers. Bueno, pues Lowen es contratada como escritora fantasma por Jeremy, que es el marido de Verity. ¿Qué pasa? Que
0: Jeremy,
1: ella...
0: Verity.
1: Verity es una escritora de bestsellers.
0: Vale.
1: ¿Vale? ¿Qué ha pasado? Que ha tenido un accidente y se ha quedado totalmente impedida. Oh. A nivel físico, a nivel mental, a nivel de todo. Entonces, su marido no lo va a contar a nadie y ha contratado a esta chica que a su mujer cuando ella estaba bien ya le gustaba mucho uh-huh. para que suplante su identidad y escriba libros en su nombre. ¿Qué pasa? Pues que esta nueva actriz, que es Dakota Johnson, encuentra un archivo de autobiografía que había dejado la escritora. ¡Y madre mía! Cuenta la historia con el marido, todo lo que pasaba en la casa, hay cosas bien, hay cosas mal.
0: A dejar las que te gustan para el final, estás poniendo un énfasis espectacular.
1: No, está dicho
0: que vale.
1: Me gusta. Entonces tiene como una parte de intriga, pero yo creo que va a sorprender por algún lado. Así que Verity le pongo yo la estrella dorada. También llega, y si quieres lo traducimos o lo dejamos como está, ¿cómo te gusta más? ¿Golpe de suerte o Lucky Strike?
0: Me gustan las dos.
1: Venga, pues Golpe de suerte, Lucky Strike.
5: La contraofensiva alemana lleva 3 días sin parar. Tenéis que bloquear esta carretera hoy mismo.
6: Sí, sí, señor. Andando. Vamos, vamos.
7: Lo siento, señor.
1: Pues en este golpe de suerte, ¿podemos decir qué golpe de suerte es lo que han tenido sus protagonistas por nacer donde han nacido?
0: ¿Quién son sus protagonistas?
1: Sus protagonistas son Scott Eastwood, que es hijo de...
0: De Clean.
1: De Clean, claro. Y Colin Hanks, que es hijo
0: de Tom.
1: De Tom, efectivamente. ¿Crees que han tenido buena suerte?
0: Por Tom y por Clean, que ya el apellido me...
1: ¿Crees que han tenido buena suerte por nacer donde han nacido y por eso han llegado aquí?
0: ¿Qué te voy a decir?
1: Vamos a dejarlo ahí, como pregunta abierta.
0: Pues sí.
1: Venga, un soldado estadounidense gravemente herido lucha por sobrevivir durante la Segunda Guerra Mundial detrás de las líneas...
0: Es la primera que hacen sobre esto, ¿eh?
1: Sí, creo que sí. Creo que han dicho, cuidado, que de la Segunda Guerra Mundial no se ha hecho nada, ya veréis. Detrás de las líneas enemigas en la Bélgica devastada por la guerra durante la batalla de las Ardenas. Aislado y obligado a afrontar unas condiciones extremas, debe confiar en su ingenio y su entrenamiento militar para evadir las tropas enemigas que lo buscan.
0: Bueno, suena
1: tema,
0: bien, ¿eh?
1: Está
0: bueno para echar un ratito.
1: Ajá. ¿Y qué te falta? Nos faltan dos cosas. Dos categorías que todos los días repasamos.
0: Amor, miedo...
1: ¿Película española?
0: Ah, vale, también.
1: Y los niños.
0: Joder, vale, lo es burda.
1: Venga, pues película española. Nuda propiedad que además viene al dedillo con esta semana.
8: Yo no quiero irme de mi casa. Hay otras opciones.
9: ¿Qué opciones?
10: ¿Conoce la nuda propiedad?
8: ¿Eso qué cojones es?
11: Podría quedarse en su casa hasta que...
12: Lucas. Vende la casa de enfrente.
13: No os quedéis con la primera capa.
1: Bueno, no. Protagonizada por Susana Abaitua, Maxi Iglesias, Pepe Villuela, Vera y Lucas.
0: Esta es la española.
1: Una pareja cercana a los 40. Encuentran un piso enorme a mitad de precio gracias a la nuda propiedad. Lo compran ahora, pero el anciano dueño seguirá viviendo allí hasta que se muera. Lo que parecía una solución milagrosa pronto se va a convertir en una obsesión cuando el anciano desaparece, reaparece cambiado y deja de comportarse como alguien en las últimas. O sea, ¿qué dicen estos? Madre mía, pensábamos... Se sentían bien y mal porque ya iban a conseguir el piso, pero de repente rejuvenece aquí el señor y dicen, a ver dónde vamos a vivir. Y la segunda categoría que nos faltaba...
7: ¡Pero es que nadie va a pensar en los niños!
1: Correcto, han pensado en los niños con la leyenda de la ballena cantora, en la que Vicen es una ballena jorobada, cantora, adolescente, que se ha quedado huérfana y que además el cantor de ballenas que protegía los océanos con su canto mágico vive angustiado por la pérdida de sus padres y tiene que cantar una ballena pequeñita y que canta.
0: Esta es la que más te gusta a ti, seguro que sí.
1: Bueno, Verity, me quedo con Verity.
0: Verity, Verity está muy bien con ese voto a favor por parte de Lidia Vega como experta de cine, que es aquí en Vive Castilla y León. Gracias, compañera, disfruta del fin de semana.
1: Buen fin de semana a todos.
0: Les dejamos en compañía de los servicios informativos de Vive Radio. Son las 2 de la tarde, nosotros volvemos a partir de las 2:15 con más Vive Castilla y León.

0: Son las 2 de la tarde.
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3: ¿Qué tal? Buenas tardes. Es viernes 2 de octubre, una jornada con intervalos nubosos y precipitaciones y chubascos que ocasionalmente pueden ir acompañados de tormenta. No se descarta que sean localmente fuertes y con granizo, por lo que la provincia permanece en alerta amarilla. Las temperaturas subirán ligeramente, con máximas de hasta 27 grados. En estos momentos tenemos 24 en el centro de Valladolid. El paro aumenta un 0,7% en septiembre respecto al mes anterior en la provincia de Valladolid. De este modo, la cifra de desempleados se sitúa en los 22.011, 167 más que en agosto. Paula Rebollo.
4: El incremento es más moderado que el registrado en el conjunto de Castilla y León, donde el desempleo creció un 2,4%. Sin embargo, en la comparativa interanual, Valladolid registra un importante aumento del 5%, con 1.054 parados más que en septiembre de 2025. Unos datos que el delegado de Comisiones Obreras Valladolid, Raúl García, ha calificado como desastrosos.
5: Un auténtico desastre para nuestra provincia. Es el peor dato interanual de los últimos 5 años y confirma un cambio de tendencia que ya veníamos apuntando durante este año. Y este deterioro llega además en el peor contexto para las familias vallisoletanas. Un IPC que ronda casi el 5%, una vivienda cada vez más difícil de pagar y una negociación colectiva bloqueada. La posición de la patronal, de la COE, en sectores como el metal y el comercio, es claramente avariciosa. Tenemos además la incertidumbre sobre grandes proyectos industriales como Gotión y un diálogo social municipal que continúa sin cerrarse.
3: Los hosteleros de la Plaza Mayor han conseguido que el Ayuntamiento flexibilice la propuesta inicial para reorganizar sus terrazas, Daniel González.
6: El plan planteaba limitar su ocupación al 15% del espacio, además de prohibir las mamparas y las mesas en los soportales, medidas que provocaron el rechazo del sector. El Ayuntamiento prepara ahora una nueva propuesta que permitirá ajustar el número de mesas a cada establecimiento. El alcalde Jesús Julio Carnero ha confirmado que el consistorio todavía está negociando con la Asociación de Hostelería y los empresarios con el objetivo de compatibilizar la actividad de las terrazas con la circulación de los peatones.
7: En ese equilibrio es en el que estamos trabajando y que queremos garantizar, amén de que lógicamente en una plaza como es la Plaza Mayor de Valladolid, tan significada desde un punto de vista histórico y estético, todo lo que acometamos a futuro desde el punto de vista de las terrazas tiene que guardar, aparte de un orden, una homogeneidad. Por tanto, cuando tengamos todo esto depurado y ya en condiciones de podérselo explicar, se lo vamos a explicar con todo lujo de detalles.
3: El subdelegado del Gobierno en Valladolid, Jacinto Canales, ha señalado que una política de la ciudad consideró innecesaria la instalación de puntos violeta durante las pasadas fiestas de la ciudad.
6: Aunque Canales no ha identificado públicamente a esta dirigente, todo apunta que se refiere a la portavoz de Vox en el Ayuntamiento, Irene Carvajal, quien ya se ha pronunciado en años anteriores en términos similares sobre estos dispositivos. Según ha explicado Canales, esta política argumentó que ante una agresión ya existen hospitales y comisarías para atender a las víctimas.
8: No estamos de acuerdo en absoluto con esta afirmación y para ello os voy a dar algunos datos que nos recuerdan que seguimos necesitando iniciativas como los puntos violetas. Lo que llevamos de año van 41 mujeres asesinadas por sus parejas o sus exparejas. Esto es violencia de género, han sido asesinadas porque son mujeres.
3: Y precisamente en este mismo ámbito, a estas horas se está reuniendo el Consejo de Administración de Viva para aprobar la modificación del protocolo de acceso a las viviendas municipales que diferenciará entre violencia de género y violencia doméstica, después de que un informe jurídico concluyera que el texto anterior no se ajustaba a la legislación.
6: Al respecto, el alcalde Jesús Julio Carnero ha defendido que el Ayuntamiento debe cumplir la ley y ha reclamado de nuevo al Gobierno de España más financiación para luchar contra la violencia de género. Desde la oposición respaldan la modificación del protocolo de Viva, aunque consideran que no es suficiente. Por ello, han presentado enmiendas para mejorar otros criterios de acceso a la vivienda municipal y han reclamado explicaciones sobre los informes que avalaron el cambio inicial.
3: Y en el capítulo de sucesos, la Policía Nacional da por desarticulados 2 puntos de venta de cocaína en el barrio Huerta del Rey. La operación Vergel se ha saldado con la detención de 2 hombres como presuntos autores de un delito de tráfico de drogas y uno de ellos también como presunto autor de un delito de tenencia de armas y explosivos. Más información autonómica con Iván Álvarez.

0: ¿Qué tal? Buenas tardes. La previsible negativa a los dos reales decretos ley de vivienda en el Congreso de los Diputados han disparado las posibilidades de un adelanto electoral en España. Hay ministros que aseguran que la convocatoria de elecciones tiene que ser la consecuencia inmediata si hoy Junts tumba estos decretos sobre vivienda. Con el paso de las horas se están desatando una corriente de reacciones en todos los sectores de la sociedad, también aquí en Castilla y León. En el Partido Popular lo tienen claro, un adelanto electoral sería la mejor opción. Leticia García, portavoz del PP en las Cortes.
1: Ha anunciado incluso su rechazo a los presupuestos generales de la comunidad autónoma. Yo creo que el señor Martínez se ha puesto ya en modo electoral. Es verdad que ha apelado hoy a Junts en Castilla y León, el señor Martínez, porque Junts es el rescoldo del gobierno de Sánchez y el señor Martínez aquí hoy pedía ese apoyo a Junts.
0: Desde el PSOE de Castilla y León apuestan por el adelanto electoral si decaen ambos decretos de vivienda. A mí me pediría el cuerpo convocar, ha dicho el secretario general autonómico del Partido Socialista, Carlos Martínez.
2: Yo tengo fe todavía, ¿no? En un giro de guión de última hora, porque la presión, ¿no?, que tiene que soportar algunos de los grupos políticos, ¿no?, que están negando las reivindicaciones más que legítimas, necesarias, ¿no?, la intervención en el mercado de la vivienda más que necesario, tiene que ser abrumadora, porque estamos poniendo el foco permanentemente en la derecha catalana, ¿no?, esa derecha con la que no tiene ningún pudor hoy aliarse una vez más el señor Feijóo, el señor Mañueco, aquellos que repudiaban acabarán hablando catalán en la intimidad, como ya sucederá en otras ocasiones.
0: Sube el paro en 2.394 personas en septiembre, un incremento del 2,4% que lleva a Castilla y León a volver a superar la barrera de los 100.000 desempleados. La comunidad también rompe por segundo mes consecutivo las bajadas interanuales debido a un aumento del 2,7% impulsado por el colectivo sin empleo anterior, que se dispara en casi 16 puntos. Por otro lado, Castilla y León ganó en septiembre 1.440 afiliados a la Seguridad Social, con un ligero aumento del 0,01% y se mantiene por encima del millón. Escuchamos al consejero de Empleo, Juan Carlos Suárez Quiñones.
3: Lo importante es que la coyuntura pues pasará y la estructura, la sanidad estructural del empleo sea potente, y lo pone de manifiesto la afiliación a la Seguridad Social, que francamente es un dato extraordinario que hayamos incrementado más de 1.500 afiliados en un año, en un mes, y casi 25.000 en un año. Por lo tanto, es la verdadera fortaleza junto con la cifra, que seguimos teniendo unas cifras mejores que a nivel al conjunto nacional.
0: Comisiones Obreras denuncia la mala calidad de la manutención del personal de atención primaria y emergencias, que rechaza con casi un 98% mantener el sistema actual. El sindicato habla de moho, caducidades próximas, poco agua y aditivos en los menús para los profesionales. Una encuesta a los sanitarios suspende el modelo de Sacil y reclaman dietas en nómina o vales en restaurantes cercanos. Alejandro Migueles, Comisiones Obreras Castilla y León.
4: Aparte de que se ha constatado la baja calidad, los menús que no son nada apetecibles, lo que han dicho los profesionales, hay incidencias que creemos que hay que nombrar también. Pan con moho, ensaladas deterioradas, alimentos abiertos, caducidades del mismo día o 24-48 horas, al fin y al cabo plazos muy cortos. Detectan problemas en los centros de conservación de la cadena del frío, menús muy repetitivos, errores de etiquetado, productos distintos a los solicitados, con muchísimos conservantes, falta puntual también en muchas áreas, esto lo hemos detectado en muchas áreas, no dan agua suficiente, no llega agua suficiente con los menús, y luego un sistema sin control, incidencias sin respuesta.
0: Cuatro provincias, Ávila, Segovia, Soria y Valladolid, están hoy en aviso amarillo por lluvias y tormentas que pueden ser fuertes en el sureste de la comunidad a partir de esta tarde y durante la madrugada. En el resto de Castilla y León, intervalos nubosos con precipitaciones y chubascos que se van a repartir por todo el territorio autonómico a lo largo del fin de semana. Más información en Vive Radio con Lucía Robales.

0: Buenas tardes. Continúa en estos momentos el debate del segundo Real Decreto Ley en materia de vivienda que el Gobierno quiere sacar adelante en una jornada en la que sobrevuela la amenaza de elecciones anticipadas si no se aprueban dichos decretos. La ministra de Vivienda, Isabel Rodríguez, ha espetado a Junts que el Real Decreto Ley recoge el 90% de sus peticiones, por lo que ha insistido en pedir a los independentistas apoyarlo y tramitarlo después como un proyecto para introducir los cambios que consideren oportunos. Sobre los desahucios, la titular de Vivienda ha remarcado que las posiciones que defienden PP y Junts están recogidas en el decreto mediante la fórmula de la enervación para proteger al pequeño propietario del cobro de esas deudas impagadas por el inquilino. Aún así, PP, Vox y Junts han ratificado en el Congreso su rechazo a ese primer Real Decreto. Escuchamos a Isabel Rodríguez, ministra de Vivienda, Juan Bravo, vicesecretario de Hacienda del PP, y a Carlos Hernández, portavoz de Vivienda de Vox, respectivamente.
1: Hoy, señorías, se nos va a juzgar, se les va a juzgar también por cada uno de sus votos. Pero me importa más que, además de ese juicio que la ciudadanía va a hacer por el voto que ustedes van a emitir, lo que se está juzgando hoy aquí es también la política, es también la democracia española.
2: Este tiempo ha sido suficiente para que se cargue la vivienda en España. También ha sido tiempo suficiente para que las generaciones, una generación entera, esté en pausa. Sí, desde que ustedes llegaron, el precio de la vivienda ha subido un 74%. El precio del alquiler, un 45%. El Banco de España les ha dicho que desde el año 2021 el déficit de vivienda es superior a 755.000 viviendas.
3: Suspensión de desahucios. Si prohíbes desahuciar a vulnerables, nadie va a alquilar a vulnerables. Si incrementas los costes de salida, incrementas los costes de entrada. Es pura lógica y evidencia empírica.
0: Por otra parte, la portavoz de Junts, Míriam Nogueras, ha acusado a la ministra de Vivienda de alimentar mentiras y falsas esperanzas con su discurso y ha aseverado que la ley no prohíbe la compra de vivienda a fondos buitre y tampoco frena la especulación ni evita los desahucios.
4: Este Real Decreto permite que los fondos sigan comprando, sigan especulando y se siga desahuciando. La propuesta que nosotros le presentamos, todo eso lo frenaba. Pero lo más grave ya no es que ustedes no se hayan atrevido con los fondos, porque no se han atrevido. Lo más grave de todo es que con quien sí que se han atrevido es con miles de familias que se esfuerzan y que aguantan, ahogadas, un coste de la vida cada vez más alto. Ministra, estos dos reales decretos provocarán el efecto contrario de lo que pretenden. Sí.
0: Más asuntos. El paro registrado en las oficinas de los servicios públicos de empleo subió en 23.587 personas con respecto al mes de agosto, según los datos publicados por el Ministerio de Trabajo y Economía Social, que destaca que se trata de una subida dentro del promedio de los meses de septiembre de la serie. Tras este ascenso, el número total de desempleados se situó en 2.379.500 personas, manteniéndose por debajo de la cota de los 2,4 millones y firmando su nivel más bajo en un mes de septiembre desde el año 2007. La Agencia Estatal de Meteorología ha emitido un aviso especial de fenómenos adversos por chubascos y tormentas muy fuertes y persistentes en el tercio oriental del país, que durará al menos hasta el domingo. Precisamente para esa jornada se espera el aislamiento de una dana al oeste peninsular. En clave internacional, el gobierno francés habría propuesto que los países europeos y los miembros de la Agencia Internacional de Energía liberaran 100 millones de barriles de diésel y petróleo crudo en respuesta a las presiones de Washington sobre Bruselas para que los europeos intensifiquen sus esfuerzos por reducir los precios de los combustibles. El presidente de Ucrania, Volodymyr Zelensky, ha reclamado a los Estados miembros de la Unión Europea un mayor respaldo económico y militar para hacer frente a la guerra con Rusia, con especial atención al respaldo de las defensas aéreas y antibalísticas. Y la tasa de inflación interanual de la zona euro se ha situado en el mes de septiembre en el 3,8%, 6 décimas por encima de la subida de los precios en agosto. Ampliaremos estas y otras informaciones en próximos boletines. 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Buenas tardes.

0: 2:15, hola, ¿qué tal? Estamos de vuelta en la sintonía de Vive Radio, Vive Castilla y León, en este viernes 2 de octubre, en el que desde la una les estamos contando todo lo que está pasando hoy en la comunidad. Tenemos ahora 45 minutos más por delante, hasta las 3, para seguir actualizando las noticias de Castilla y León. 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Noticias de este viernes 2 de octubre. Lucía Roales, buenas tardes.
1: Buenas tardes.
0: En este día de hoy, último día de la semana, viernes, estamos pendientes de lo que está ocurriendo desde las 11 de la mañana en el Congreso de los Diputados. Allí se está celebrando un pleno extraordinario para debatir y luego votar sobre los dos reales decretos de vivienda aprobados el pasado martes en el Consejo de Ministros. Escuchamos sonido en directo del diputado del Partido Popular, José María Figaredo.
2: Ahora recibió 2.000 solicitudes de visita. Es que esto no es un mercado sano. El español de a pie ya no puede acceder a alquilar. Es que en los últimos 5 años la oferta de vivienda media en España se ha reducido un 50%. Es que en 5 años han desaparecido la mitad de los pisos que estaban en el mercado de alquiler. Es que en Madrid y en Barcelona se cerró el año 2025 con el menor número de viviendas por habitante del siglo.
0: El menor. José María Figaredo, de Vox, decía yo, del Partido Popular, porque tanto Vox como el Partido Popular van a votar en contra de ambos reales decretos de vivienda. También parece ser que lo va a hacer Junts y eso haría que ambos decretos no salieran adelante. Continúa el debate, después llegará el momento de la votación en una jornada en la que sobrevuela, Lucía, la amenaza de elecciones generales anticipadas si no se aprueban dichos decretos.
1: La ministra de Vivienda, Isabel Rodríguez, ha espetado a Junts que el decreto ley recoge el 90% de sus peticiones, por lo que ha insistido en pedir a los independentistas apoyarlo y tramitarlo después como un proyecto para introducir los cambios que consideren oportunos. Sobre los desahucios, la titular de Vivienda ha remarcado que las posiciones que defienden PP y Junts están recogidas en el decreto mediante la fórmula de la enervación para proteger al pequeño propietario del cobro de esas deudas impagadas por el inquilino. Aún así, PP, Vox y Junts han ratificado en el Congreso su rechazo a este primer Real Decreto y previsiblemente al segundo, aprobado por el Gobierno, que incluyen medidas como la prohibición de desahucios a personas vulnerables o la prórroga del contrato de alquiler durante 2 años. Escuchamos a Isabel Rodríguez, ministra de Vivienda, Juan Bravo, vicesecretario de Hacienda del PP, y a Carlos Hernández, portavoz de Vivienda de Vox, respectivamente.
3: Hoy, señorías, se nos va a juzgar, se les va a juzgar también por cada uno de sus votos. Pero me importa más que, además de ese juicio que la ciudadanía va a hacer por el voto que ustedes van a emitir, lo que se está juzgando hoy aquí es también la política, es también la democracia española.
2: Este tiempo ha sido suficiente para que se carguen la vivienda en España. También ha sido tiempo suficiente para que las generaciones, una generación entera, esté en pausa. Sí, desde que ustedes llegaron, el precio de la vivienda ha subido un 74%. El precio del alquiler, un 45%. El Banco de España les ha dicho que desde el año 2021 el déficit de vivienda es superior a 755.000 viviendas.
4: Suspensión de desahucios. Si prohíbes desahuciar a vulnerables, nadie va a alquilar a vulnerables. Si incrementas los costes de salida, incrementas los costes de entrada. Es pura lógica y evidencia empírica.
1: Por otra parte, la portavoz de Junts, Miriam Nogueras, ha acusado a la ministra de Vivienda de alimentar mentiras y falsas esperanzas, ha dicho con su discurso y ha aseverado que la ley no prohíbe la compra de vivienda a fondos buitre, tampoco frena la especulación ni evita los desahucios.
5: Este Real Decreto permite que los fondos sigan comprando, sigan especulando y se siga desahuciando. La propuesta que nosotros le presentamos, todo eso lo frenaba. Pero lo más grave ya no es que ustedes no se hayan atrevido con los fondos, porque no se han atrevido. Lo más grave de todo es que con quien sí que se han atrevido es con miles de familias que se esfuerzan y que aguantan ahogadas un coste de la vida cada vez más alto. Ministra, Estos dos reales decretos provocarán el efecto contrario de lo que pretenden. Sí.
1: La votación de los decretos ley, de la cual estamos pendientes, será pública y por llamamiento.
0: La Junta de Castilla y León sigue la línea marcada por la Dirección Nacional del PP. El Ejecutivo Autonómico anunció ayer que tiene la voluntad de recurrir los reales decretos ley en materia de vivienda si finalmente fueran convalidados hoy en el Congreso, al entender que invaden sus competencias.
1: En la comparecencia posterior al Consejo de Gobierno, el portavoz de la Junta y consejero de Economía y Hacienda, Carlos Fernández Carriedo, afirmó ayer que la Junta rechaza las dos normas del Gobierno porque a su juicio equivoca las acciones a tomar al reducir la oferta y generar inseguridad jurídica.
6: Pues le confirmo nuestra voluntad de recurrir. Naturalmente el recurso no se va a producir antes de saber si se va a convalidar o no, porque no sabemos contra qué decretos habría que recurrir, cuáles quedan finalmente en vigor, pero invade claramente competencias autonómicas, perjudica los intereses de nuestra comunidad autónoma y nosotros tenemos una política clara de ofrecer vivienda, de dar seguridad jurídica, de intentar que las personas, especialmente los jóvenes y con más dificultades, pues puedan acceder a una vivienda y entendemos que alguna de estas medidas son contrarias a este objetivo y por tanto vamos a analizar con detalle ambos decretos y vamos a presentar los recursos en defensa de los intereses de Castilla y León y también del ámbito competencial de nuestra comunidad autónoma.
1: El debate sobre los decretos de vivienda del Congreso de los Diputados se ha trasladado esta mañana a las Cortes de Castilla y León. Allí el portavoz de Vox, David Hierro, hablaba y le preguntaban sobre si las ayudas al alquiler de la Junta de Castilla y León pueden provocar que se eleve el precio, que el arrendador eleve el precio de alquiler en la comunidad. Esto es lo que decía.
7: Nosotros lo que tenemos medido es que desde el 2021 se ha incrementado 5 millones de personas los demandantes de vivienda en España porque se sigue incrementando la inmigración masiva. Por lo tanto, si tenemos 5 millones de personas más en España desde el año 2021, lo que no podemos negar es que la oferta y la demanda es una ley que no se puede derogar, por mucho que intente el Partido Socialista. En cuanto a lo del tema de Castilla y León, pues estamos viendo también cómo en Castilla y León, por supuesto, afectan las políticas de Sánchez. Y esas políticas llevan a menos acceso a la vivienda, menos vivienda en alquiler, precios más caros. Todos estamos viendo el incremento de los precios en el alquiler y en la compra de vivienda. ¿Sabe cuál es la solución de las ayudas al alquiler en Castilla y León? Prioridad nacional.
1: Desde la UPL, la portavoz Alicia Gallego criticaba que el área de vivienda en Castilla y León no tenga una consejería con competencias.
8: De lo estrambótico que estamos viendo en la gestión nacional, pues es que esta comunidad autónoma tuviera una consejería propia que asumiera la competencia de vivienda y pudiéramos hablar todos de lo que realmente nos afecta a los ciudadanos como primera prioridad o necesidad y no tener que hablar pues para defender a líderes nacionales. Volvemos a insistir en que aquí se ha hecho pues mala gestión en esta materia, puesto que dar una vicepresidenta pues competencia sin consejería es como no dar nada o no atender esa realidad que tienen nuestros jóvenes y que hay muchos problemas colaterales que vienen a acompañar a esta falta de viviendas. La precariedad laboral, que ya dijimos, que ello acompaña a la falta de natalidad o bien en su caso la pobreza como uno de los elementos esenciales. Es decir, un problema estructural que realmente esta comunidad no quiere asumir.
0: La previsible negativa a los dos reales decretos ley de vivienda en el Congreso han disparado las posibilidades de un adelanto electoral en España. Hay ministros que aseguran que la convocatoria de elecciones tiene que ser la consecuencia inmediata si hoy Junts tumba estos decretos sobre vivienda.
1: Miembros del Gobierno y del PSOE asumen que el adelanto electoral es el escenario más factible y conveniente, aunque también admiten que hay debate en las filas socialistas. Desde Moncloa aseguran que no está decidido. Hay dirigentes socialistas que piden cautela y medir bien la decisión, pero la sensación generalizada es que esta situación aboca al adelanto electoral.
0: En el hipotético caso de que se convocaran elecciones, ¿cuándo se celebrarían?
1: La primera fecha posible nos llevaría al 29 de noviembre, el primer domingo domingo, 54 días después de este viernes. El siguiente domingo sería el 6 de diciembre, justo en pleno Puente de la Constitución.
0: Con el paso de las horas se está desatando una corriente de reacciones en todos los sectores de la sociedad, también aquí en Castilla y León.
1: Desde el PSOE autonómico apuestan por el adelanto electoral si decaen los decretos de vivienda. A mí me pediría el cuerpo convocar, ha dicho el secretario general autonómico del Partido Socialista, Carlos Martínez.
9: Yo tengo fe todavía, ¿no? En un giro de guión de última hora, porque la presión, ¿no?, que tiene que soportar algunos de los grupos políticos, ¿no?, que están negando las reivindicaciones más que legítimas, necesarias, ¿no?, la intervención en el mercado de la vivienda más que necesario, tiene que ser abrumadora, porque estamos poniendo el foco permanentemente en la derecha catalana, esa derecha con la que no tiene ningún pudor hoy en aliarse una vez más el señor Feijóo, el señor Mañueco, aquellos que repudiaban acabarán hablando catalán en la intimidad, como ya sucederá en otras ocasiones, y lo van a hacer esta tarde, si no ponen remedio, ¿no? Pero la irresponsabilidad que tiene un partido de Estado como es el Partido Popular es donde debiéramos poner el foco. ¿Cuál es la irresponsabilidad? ¿Hasta dónde llega la irresponsabilidad de la derecha para poder conquistar a toda costa el poder? Y seguramente si convocara elecciones serían los primeros que también les vendría mal después de estar pidiendo las 9 años, porque no quiere. No sé lo que va a suceder, no tengo la bola mágica, ¿no? Si le dice que ¿qué haría usted? A mí me pediría el cuerpo convocar. A mí me pediría el cuerpo convocar. Desde luego que sí, para ponerlo frente al espejo.
1: En el Partido Popular lo tienen claro, un adelanto electoral sería la mejor opción. Escuchamos a Leticia García, portavoz del PP en las Cortes, y al consejero de la Junta, Juan Carlos Suárez Quiñones.
10: Ha anunciado incluso su rechazo a los presupuestos generales de la comunidad autónoma. Yo creo que el señor Martínez se ha puesto ya en modo electoral. Es verdad que ha apelado hoy a Junts en Castilla y León, el señor Martínez, porque Junts es el rescoldo del gobierno de Sánchez y el señor Martínez aquí hoy pedía ese apoyo a Junts. La verdad que nos sorprende que pida responsabilidad en esta comunidad autónoma. Ha dicho que él desearía la convocatoria de elecciones. Yo también lo digo aquí desde el Partido Popular. En eso sí que estamos de acuerdo con el señor Martínez. También nos parece absolutamente necesario y urgente ya la convocatoria de elecciones en este país.
11: Bueno, eso, como saben, depende solo de una persona, que se llama Pedro Sánchez. Desde luego, cuanto antes lo haga, mejor para España.
0: Información del tiempo. 4 provincias, Ávila, Segovia, Soria y Valladolid, están hoy en aviso amarillo por lluvias y tormentas que pueden ser fuertes en el sureste de la comunidad a partir de esta tarde y durante la madrugada. En el resto de Castilla y León, intervalos nubosos con precipitaciones y chubascos que se van a repartir por todo el territorio autonómico.
1: Las lluvias están acompañadas hoy por un ascenso de las temperaturas máximas, especialmente notable en el noreste, 22 grados en León, 23 en Ávila, Burgos y Soria, 25 en Palencia, Salamanca y Segovia y 26 grados de máxima en Valladolid y Zamora.
0: Va a ser un fin de semana pasado por agua en Castilla y León. No va a llover en todo momento. Las lluvias se esperan sobre todo durante las tardes del sábado y del domingo, ya que las previsiones apuntan a chubascos acompañados de tormentas que pueden ser fuertes en el tercio occidental y en el norte.
1: Vuelven a escena los chubasqueros y los paraguas. Estas precipitaciones generalizadas llegan con un ligero descenso de las temperaturas máximas durante el fin de semana, que se van a situar por encima de los 20 grados, pero sin llegar a alcanzar los 25.
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0: Sube el paro en 2.394 personas en septiembre, un incremento del 2,4% que lleva a Castilla y León a volver a superar la barrera de los 100.000 desempleados. La comunidad también rompe por segundo mes consecutivo las bajadas interanuales debido a un aumento del 2,7% impulsado por el colectivo sin empleo anterior, que se dispara en casi 16 puntos.
1: El número de parados inscritos en las oficinas de empleo se sitúa en Castilla y León en el mes de septiembre en 100.717 personas. La comunidad ha anotado el cuarto mayor aumento del paro en cifras absolutas y el quinto en datos relativos. Se da la circunstancia de que el año pasado el desempleo bajó en 156 personas respecto al mes anterior. El número total de desempleados de septiembre de 2026 es la cifra más alta para este mes desde 2024. El paro ha subido en las 9 provincias respecto al mes anterior y en 8 respecto a septiembre de 2025, todas salvo Salamanca, donde ha caído un 0,23%.
0: El mayor aumento del paro respecto al mes anterior se ha registrado en Ávila, Segovia, Salamanca, León, Soria y Burgos, con el resto por debajo de la media.
1: El paro ha aumentado en todos los sectores, con los repuntes más grandes en servicios, el colectivo sin empleo anterior, industria, agricultura y construcción.
0: Por otro lado, Castilla y León ganó en septiembre 1.440 afiliados a la Seguridad Social, con un ligero aumento del 0,01% y se mantiene por encima del millón.
1: Sobre el dato de hace un año, Castilla y León registró un repunte del 2,1%, por debajo del 3,4% nacional, al sumar la autonomía 21.400 efectivos nuevos.
0: Una vez contados los datos, momento de conocer las valoraciones.
1: Por parte de la Junta, consideran que el empleo en la comunidad tiene fortaleza pese al incremento del paro, situación que califican como habitual en septiembre por el término de la estacionalidad del verano. Además, desde el Ejecutivo creen que los datos constatan la coherencia prevista por la Junta, para 2026 y que Castilla y León seguirá creciendo. Escuchamos a Juan Carlos Suárez Quiñones, consejero de Industria, Universidades, Empleo y Comercio, y a Carlos Fernández Carriedo, consejero de Economía y Hacienda.
2: Lo importante es que la coyuntura pues pasará y la estructura, la sanidad estructural del empleo sea potente, y lo pone de manifiesto la afiliación a la Seguridad Social, que francamente es un dato extraordinario que hayamos incrementado más de 1.500 afiliados en un mes y casi 25.000 en un año. Por lo tanto, es la verdadera fortaleza, junto con la cifra, que seguimos teniendo unas cifras mejores que a nivel del conjunto nacional.
3: Ayer presentábamos en las Cortes de Castilla y León el límite de gasto no financiero que acompañaba a ese límite un escenario macroeconómico, y ese escenario macroeconómico va en ese sentido, que Castilla y León está en condiciones de seguir creando empleo para el futuro, pero también somos conscientes que las condiciones son menos favorables desde el punto de vista económico que las que hemos registrado hasta ahora, y por tanto, aunque vayamos a seguir creciendo y creando empleo, este nivel de crecimiento y creación de empleo va a ser en menos ritmo de lo que lo hemos hecho en el pasado.
1: COE denuncia dificultades empresariales para sostener el empleo y apunta al absentismo y el incremento de costes. La patronal considera prioritario mejorar la productividad, reducir cargas innecesarias y reforzar la seguridad jurídica y la estabilidad regulatoria.
0: Nos falta por escuchar la valoración de los sindicatos.
1: Comisiones Obreras atribuye a la incorporación de migrantes el récord de afiliación en Castilla y León. Javier Moreno es secretario de Empleo y Migraciones del sindicato.
4: Los datos del paro nos deja una cifra histórica en cuanto al número de cotizantes a la Seguridad Social en nuestra comunidad autónoma. Este aumento es un claro reflejo del proceso de regularización que está permitiendo que personas migrantes se incorporen al mercado laboral con un contrato de trabajo. Este hecho supone un impulso a la economía de la comunidad, la cobertura de las demandas de la patronal.
1: UGT valora los datos de forma sólida y destaca que la regularización ha favorecido el aumento de afiliados. Alberto Miguel, vicesecretario general de Política Sindical y Salud Laboral en el sindicato.
5: Desde UGT Castilla y León valoramos los datos de empleo del mes de septiembre con buenas expectativas, a pesar que el aumento de desempleados ha sido superior en la comunidad al del resto de España. Esto se ha debido a que uno de los primeros trámites que hacen muchos de los inmigrantes al regularizarse es inscribirse en las oficinas públicas de empleo, ya sea para buscar un trabajo con un contrato formal, cambiar el que tienen o formarse. Destacar el dato de los nuevos cotizantes a la Seguridad Social. 9 de cada 10 son extranjeros, con lo que queda claro el efecto positivo sobre el mercado de trabajo del proceso de regularización. Lejos de tensionar el mercado de trabajo, la regularización ha contribuido a aflorar empleo, a reforzar la afiliación y a dar derechos a cientos de miles de personas que ya formaban parte de nuestra sociedad.
0: El presidente de la Junta, Alfonso Fernández Mañueco, ha visitado esta mañana la localidad palentina de Baltanás. ¿El motivo? La recuperación para el uso público de la antigua discoteca Baranda, que tras permanecer cerrada y en desuso, se ha transformado en un auditorio y centro de congresos con 450 butacas.
1: El nuevo espacio aspira a convertirse en un punto de encuentro para el municipio y el conjunto del Cerrato gracias a una inversión de 1,33 millones de euros del PIREP, el Programa de Impulso a la Rehabilitación de Edificios Públicos del Gobierno de España. La baranda está concebida para acoger congresos, actividades culturales, espectáculos, ferias y otras iniciativas de carácter social y económico, y su diseño permite compatibilizar diferentes actividades. Escuchamos a Alfonso Fernández Mañueco.
6: De cara a los presupuestos del año que viene, que los presentaremos, los aprobaremos en los próximos días, también habrá una importante mejora destinada a la colaboración, por un lado con los ayuntamientos y por otro lado también con las diputaciones provinciales. Yo creo que es importante que los ayuntamientos ganen capacidad económica y también que las diputaciones tengan el apoyo de la Junta de Castilla y León para seguir pegados al terreno, como son las diputaciones provinciales, colaborando con municipios como este.
0: Comisiones Obreras denuncia la mala calidad de la manutención del personal de atención primaria y emergencias, que rechaza con casi un 98% mantener el sistema actual. El sindicato habla de moho, caducidades próximas, poco agua y aditivos en los menús para los profesionales. Una encuesta a los sanitarios suspende el modelo de SACIL y reclaman dietas en nómina o vales en restaurantes cercanos. Paula Rebollo.
7: Bajo el lema "No queremos otro menú, queremos otro modelo", Comisiones Obreras ha puesto sobre la mesa los resultados de 555 encuestas realizadas directamente a profesionales. La valoración media de la alimentación recibida fue de 2,74 puntos sobre 10. El sindicato va a presentar un escrito a la Gerencia Regional de Salud en el que denuncian que el actual modelo de manutención para profesionales de atención primaria y emergencias está plagado de forma sistemática de deficiencias, todo lo contrario de lo que la Junta recomienda en la alimentación del ciudadano, comentan. El secretario de Acción Sindical de Comisiones Obreras Castilla y León, Alejandro Migueles, ha explicado que el objetivo de la encuesta era aportar datos que permitieran constatar que las críticas al servicio no eran solamente una percepción de los trabajadores.
8: Aparte de que se ha constatado la baja calidad, los menús que no son nada apetecibles, lo que han dicho los profesionales, hay incidencias que creemos que hay que nombrar también. Pan con moho, ensaladas deterioradas, alimentos abiertos, caducidades del mismo día o 24-48 horas, al fin y al cabo plazos muy cortos, detectan problemas en los centros de conservación de la cadena del frío, menús muy repetitivos, errores de etiquetado, productos distintos a los solicitados, con muchísimos conservantes, falta puntual también en muchas áreas, esto lo hemos detectado en muchas áreas, no dan agua suficiente, no llega agua suficiente con los menús. Y luego un sistema sin control, incidencias sin respuesta, muy baja satisfacción sobre esto, sobre las quejas o encuestas que debería hacer la gerencia, que son desconocidas o no tienen retorno de resultados ante las quejas.
7: Comisiones Obreras pretende así denunciar unas condiciones que considera inaceptables y reclamar a la Gerencia Regional de Salud un cambio de modelo.
8: No queríamos solamente que hubiese pasado un año y decirle a la gerencia, reiterar lo que ya reiteramos hace un año, de que este modelo debía cambiar, sino queríamos aportar pruebas y que no pareciera solo que era una percepción de los trabajadores, sino constatarlo. Por una parte se hicieron, como dice, unas encuestas personales, 555 profesionales han respondido a la llamada y querían expresarse en referencia a este tema. Hay un descontento generalizado y las deficiencias son graves y reiteradas.

0: G21, la Cuesta de los Hoyos, tras completar su renovación integral, una actuación destinada a incrementar la seguridad y mejorar la movilidad en uno de los principales accesos a la capital segoviana. Escuchamos a la consejera de Movilidad, Cristina Sanchidrián.
1: Y estamos en un entorno patrimonial muy importante en el que esta obra de rehabilitación y renovación del firme era muy necesaria, como bien ha explicado el alcalde. Se ha actuado tanto en el firme, pero además yo quiero poner en evidencia que estas obras para la Junta de Castilla y León, para nuestra consejería, es de vital importancia porque generan una seguridad vial y una coexistencia entre el peatón y el vehículo tan necesario también en nuestras vías que atraviesan las ciudades. Como pueden ver, se ha actuado tanto en las aceras para mejorar la movilidad y accesibilidad, como en la calzada para también mejorar la seguridad vial de los usuarios. También se han hecho actuaciones de mejora en la velocidad de la vía para poder reducirla, así como en los drenajes y en los posibles problemas que existían previamente. En cunetas, en drenajes, ahora nos lo explicará Eva un poco más detalladamente, y en iluminación.
2: La Orquesta Sinfónica de Castilla y León inicia su nueva temporada de abono con récord histórico de abonados al superar los 4.000. Bajo el título de Audacia, reúne 18 programas de abono hasta junio de 2027 con una propuesta que combina la gran tradición sinfónica con la creación contemporánea. Alberto Díaz Pico, consejero de Cultura, Turismo y Deporte.
3: La temporada arranca con una magnífica noticia. La Hostil sigue creciendo y forma ya una familia de más de 4.000 abonados, reflejo de un proyecto sólido y de un público cada vez más amplio y fiel. Detrás de cada abono hay una persona que reserva sus tardes a la música, y esa fidelidad es el mayor estímulo para que la orquesta siga trabajando con la máxima exigencia. La Hostil es una orquesta de Castilla y León, profundamente vinculada a esta tierra, a su historia y a su patrimonio cultural. Su vocación es preservar y transmitir el valor de la música, acercarla a las nuevas generaciones y contribuir a que la cultura siga siendo un motivo de orgullo compartido. Y hacerlo desde el respeto a la libertad de cada persona para elegir, descubrir y disfrutar de las manifestaciones culturales que considere propias.
0: Dos y 42 minutos de la tarde, vamos con la agenda cultural en Vive Castilla y León.

0: Miedo me da la agenda cultural de este viernes 2 de octubre porque la han preparado de manera conjunta entre Lucía Roales y Paula Rebollo. Así andamos que vamos a ver lo que nos depara en los próximos minutos.
1: Bueno, mira, en Ávila todo el fin de semana, fiestas de Narrillos de San Leonardo y también en Alamedilla del Berrocal. Mañana sábado a las 11 de la mañana, certamen de pintura infantil, Ávila en dos pinceladas en la Plaza de Italia. El domingo a las 7 de la tarde, concierto de folclore canario, Asociación Folclore Guadalupe y también la Asociación Etnografía y Danza Canaria en la Plaza del Mercado Chico.
0: Venga, viajamos hasta la provincia de Burgos.
1: En Burgos, la Semana Cidiana todavía nos dura, por supuesto.
0: Con ese programa especial mañana de nuestras compañeras de Vive Burgos.
1: Eso es, tenemos también Festival Medieval que termina el domingo, pasacalles, talleres de esgrima, mercado medieval, taller de tiro con arco, por toda la ciudad. Y concierto Carmento en el B-Fest mañana a las 7:30 de la tarde, es el cierre de gira en el Fundación Caja de Burgos y van a tocar también artistas locales.
0: Provincia de León.
1: Pues mira, en León, como bien sabrás, son las fiestas de San Froilán, en León capital.
0: El lunes es el día de San Froilán, fiesta local.
1: Eso es, forma parte de las fiestas de San Froilán, el Festival Come y Calle, todos los días de 12 de la mañana.
0: Me encantaría eso, Lucía.
1: A 1:30 de la madrugada, pues sí, porque además encima mañana tocan las Petunias. Anda. Y hoy, a las 9 de la noche, dentro del proyecto Península, Tradición Contemporánea, actúa lo que estamos escuchando, que son Ringo Rango, Zamoranos, Jotas, Romances, Canciones Tradicionales, bueno, en la Plaza Mayor. Y también está siendo el Festival Internacional de Cine de Ponferrada.
0: Eso es, que hemos hablado de él en la primera hora de este Vive Castilla y León. Venga, turno para Palencia.
1: Palencia, hoy sí, Festival Malabaria en Herrera de Pisuerga. Desde hoy y hasta el domingo. Hoy es la gala de Circo Joven y también hay talleres donde iniciarse en espectáculo aéreo, malabares y parkour. Conciertos, Carlangas, hoy a las 8 de la tarde en Universo Sonoro.

0: Es lo que está sonando, claro.
1: Turno para la provincia de Salamanca.
0: En Salamanca, 13ª vísperas nupciales de Aldea Tejada, que conmemora la estancia de la infanta María Manuela de Portugal en el municipio de Aldea Tejada, desde hoy y hasta el domingo. Exposiciones, Claudia Caremi, exposición de fotografía, es la última semana para visitarla.
1: Venga, viajamos a Segovia.
0: En Segovia, cita deportiva y solidaria. En Cuéllar y Comarca, marcha contra el cáncer. 3 kilómetros y medio el domingo a las 11:30 de la mañana desde la Plaza de la Soledad. También tenemos fiestas de Nuestra Señora del Rosario en Pradena desde hoy y hasta el 6 de octubre. En la programación, charanga, paella popular, orquesta, procesiones y verbenas, lo que son las fiestas de pueblo, básicamente.
1: Y tanto, hoy es fiesta, si no me equivoco, en Soria Capital, ¿no?
0: Correcto, hablamos de las fiestas de San Saturio, comenzaron ayer y siguen este fin de semana. Hay fuegos artificiales, charangas, gigantes y cabezudos, y hoy concierto del nuevo Mester de Juglaría. Y una exposición, perdona, Botones de Nácar contra el olvido en el espacio Alameda.
1: Venga, tenemos ahora la provincia de Valladolid.
0: En Valladolid es la fiesta de la vendimia en Peñafiel, en Balbuena de Duero, en Mucientes, en Buecillo y seguro que en algún lugar más que no nos ha entrado aquí en la lista. concierto, Abraham Cupeiro, que es lo que estamos escuchando en el Teatro Carrión a las 8:30 de la tarde. Y dirás, ¿quién es Abraham Cupeiro? Porque yo no lo conocía. Musicólogo especializado en la recuperación y reconstrucción de instrumentos musicales antiguos.
1: Suena muy interesante.
0: Un espectáculo en el que no solo escuchas sus composiciones, sino que interactúa con el público para narrarte lo que estás viendo.
1: Y rematamos con Zamora.
0: Bueno, pues rematamos en Zamora. Recordarás también que son las Jornadas Internacionales de Magia hasta el 4 de octubre, hasta el domingo. Bueno, con países invitados, Venezuela, Perú, Argentina, Inglaterra, México, Portugal. Y bueno, es que estaba yo pensando en que también hay magia de calle, pero no sé si la lluvia les va a permitir este fin de semana. El anterior sí, porque hizo bueno. Pero este...
1: Sí que se celebra la gala de clausura,
0: claro,
1: eso seguro.
0: Hay algún espectáculo en interior, efectivamente.
1: A ver si acompaña el tiempo, joder. Que se lo han currado.
0: Bueno, pues sí, aparte de esto, tenemos las 13ª jornadas anuales de Wikimedia España. El conocimiento libre se construye desde el territorio. Hay una actividad gratuita y presencial desde el Museo Etnográfico de Castilla y León, desde hoy y hasta el domingo.
1: Pues esta es la agenda cultural del fin de semana en la comunidad, en Castilla y León. ¿Qué planes tienes, Lucía Robales?
0: Pues teniendo en cuenta que va a llover todo el fin de semana en Valladolid, recogimiento en gran medida. Bueno, mira, para no mentirte y quedar aquí de...
1: A mí no,
0: de,
1: sobre todo a los oyentes.
0: De buenecita,
1: de buenecita.
0: Te diré que mañana tengo una cata de vinos y el domingo una cata de cafés.
1: Vamos a hacer de todo, o sea...
0: Pero en interior, en interior.
1: El que le quiera proponer un planes de fin de semana a Lucía Robales, que sepa que le va a decir que no.
0: ¿Y tú vas a hacer algo por San Froilán?
1: Mira, voy a ver a la cultural, pero a Salamanca.
0: Anda.
1: Juega mañana en Salamanca contra Unionistas, que ahora lo vamos a contar con Diego Rivera. Ya tengo preparado el chubasquero de esos de usar y tirar.
0: Fantástico.
1: Así que ahí estaremos en el estadio Reina Sofía. Buen fin de semana, compañera Lucía Robales.
0: Adiós.
1: Venga, vamos con el tiempo, que ya está. Con el deporte, que ya está esperando Diego Rivera.
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0: Sintonía del deporte en Vive Radio, Vive Castilla y León. Estamos a las puertas del fin de semana y tenemos que repasar toda la jornada deportiva para los equipos de la comunidad. Una jornada que va a comenzar esta misma tarde. Si hablamos de balonmano, lo comentamos enseguida, pero como siempre tenemos que empezar por el fútbol y por la segunda división. Diego Rivera, ¿cómo estás? Muy buenas tardes.
1: Hola, Iván, ¿qué tal? Muy buenas tardes. Pues con ganas de deporte ya.
0: Muchas ganas.
1: Sí, sí, sí. Tenemos ganas de fin de semana y eso significa que tenemos ganas de deporte. Siempre, siempre.
0: Bueno, pues vamos con esa jornada número 8 en la categoría de plata del fútbol español.
1: Que para nuestros equipos va a empezar con un auténtico partidazo que se va a disputar mañana sábado a las 4 y cuarto de la tarde en el Estadio de los Juegos del Mediterráneo. Se miden el tercer clasificado y el cuarto, es decir, la Unión Deportiva Almería, tercera con 15 puntos, y el Burgos Club de Fútbol, cuarto con un punto menos, con 14. Ambos miran, por supuestísimo, hacia arriba, hacia esa zona de ascenso directo que tienen a 3 y 4 puntos respectivamente. Así que bueno, es el típico encuentro que, siendo muy pronto, jornada número 8, como decimos, bueno, pues le permitiría seguir mirando para arriba y no mirar a esa séptima plaza para ver a cuánto se quedan los equipos que están peleando por entrar en playoff. Así que bueno, duelo muy, muy, muy bonito. El Burgos, que viene en un gran momento de forma, son 3 victorias consecutivas, 5 partidos seguidos sin perder, así que vamos a ver si le consigue dar esa continuidad a la racha frente a una Unión Deportiva Almería que no llega mucho peor. De hecho, son 4 victorias consecutivas. Así
0: y
1: que,
0: uno de los equipos llamados a pelear un año más por el ascenso. Siempre está ahí, se está quedando a las puertas. Veremos este año con García Pimienta en el banquillo.
1: Con esa inversión fuerte, potente de los petrodólares, pero bueno, no termina de materializarse. Así que vamos a ver si el Burgos es capaz de ganar allí en el Juegos del Mediterráneo. Vamos a escuchar voz de protagonista. Escuchamos en la previa al técnico del Burgos, a Sergio Francisco.
2: Sí, la realidad es que sí, es un gran reto, ¿no? Volver a jugar fuera de casa contra, para mí, uno de los equipos mejores de la categoría ahora mismo, más en forma. Diría que junto con el Castellón, el equipo que llega mejor a esta jornada. Y bueno, pues para nosotros también es una prueba de ver dónde estamos, de cuál es nuestro nivel. Y desde luego vamos con toda la intención de competir bien, como creo que lo estamos haciendo, ¿no?
1: Bueno, esto en cuanto al Burgos, y en cuanto al Real Valladolid, va a haber que esperar a las 6:30 de la tarde del domingo para que los de Fran Escribá viajen al siempre complicado campo de la Unión Deportiva Las Palmas. Es verdad que el Pucela, bueno, está en ese sube y baja, viene de ganar en el partido de la semana pasada y de dejar buenas sensaciones ante el Córdoba, y se enfrentan a un rival que ni mucho menos está atravesando un buen momento, porque la Unión Deportiva Las Palmas es otro de esos equipos que está llamado a pelear por cotas altas, por luchar ese ascenso, y no le están terminando de salir bien las cosas. De hecho, acumula una racha de 2 derrotas seguidas, y durante la semana, Arnu, canterano, jovencísimo, jugador del Real Valladolid, dijo que había que ir allá a Las Palmas a terminar de matarlos. Fue la declaración exacta que dijo Arnu. Bueno, pues le han preguntado en la previa a Fran Escriba por ello, por esas declaraciones y por el partido, y bueno, le resta importancia porque yo creo que todos entendemos que no iba ni mucho menos en lo literal para nada lo que dijo Arnu en sala de prensa.
3: Entiendo esa frase, yo no sabía, pero es una frase de lo más inocente, ¿no? Yo creo que lo que está claro, primero, que eso siempre es un arma de doble filo, ¿no? Y más en un equipo de la calidad de Las Palmas. Es raro que encadene, lleva 2 derrotas seguidas en un proyecto como ese, que lleva un par de años queriendo volver a subir. Pues es lógico que 2 derrotas siempre duelen, pero eso también es un arma de doble filo en contra nuestra. No van a querer, seguro, y menos delante de su gente, tener otro partido con mal resultado. Nosotros tenemos que hacer nuestro partido sabiendo que es un muy buen rival, que es un rival que, con independencia de los resultados, ahora está llamado a estar arriba, y nosotros tenemos que hacer un partido pues en la línea un poco del otro día, ¿no? De ese grado de intensidad que se vio, de esa concentración, de seguir mejorando como hemos mejorado en los 2 últimos partidos a nivel de llegadas, y el otro día también a nivel de efectividad. Bueno, y a ir a por el partido. Eso sí que es cierto, que ir a por el partido. No puedes jugar contra un equipo de ese nivel a defender, porque entonces tienes todas las papeletas de perder. Así que nosotros, evidentemente, la idea es ir a ganar el partido.
0: Repasados los partidos del Burgos y del Real Valladolid, momento, Diego, para la sexta jornada en el grupo primero de Primera Federación.
1: Tenemos un derbi autonómico en la jornada de mañana, 7:45 de la tarde, Unionistas de Salamanca, Cultural y Deportiva Leonesa.
0: Y ahí estaremos para contárselo el lunes a los oyentes de Vive Radio.
1: Tiene pinta gran partido. Y también tenemos otro derbi más que interesante. El domingo a las 4:30 de la tarde, en el Toralín, se van a enfrentar la Sociedad Deportiva Ponferradina y el Club Deportivo Mirandés. Misma hora, 4:30 del domingo, el Zamora recibe al Pontevedra.
0: Vamos con el baloncesto.
1: Con la Liga Endesa, jornada número 2, le toca jugar fuera de casa al Recoleta Salud San Pablo Burgos. El domingo a las 12 se mide a Lleida. En la Primera Federación, hoy, dos partidos, 9:45, Grupo Ureta Tizona Burgos Albacete y a las 9, Iberolea Palencia Córdoba, mañana 7:30, Caja Rural Club Baloncesto Zamora, Movistar Estudiantes. Y comienza la Liga Femenina de Baloncesto con el Mainz Avenida, nos vamos a tener que acostumbrar a esta nueva denominación, mañana a las 6 de la tarde reciben al Cádiz Laseu.
0: Tenemos también balonmano, cuarta jornada, Diego, en la Liga Sobal.
1: Y tampoco vamos a tener que esperar mucho porque ya tenemos esta tarde dos partidos, el primero a las 7, Frigoríficos de Morrazó Cangas, Recoleta Salud Atlético Valladolid, y a las 8:30, Caserío Ciudad Real Abanca Ademar León. Los otros dos partidos para mañana, a las 6, Vivero Serol Balonmano Nava Cajasol Sevilla, y a las 7, Balonmano Torre la Vega Tubos Aranda Villa de Aranda.
0: Y rematamos, como siempre, con la División de Honor Masculina de Rugby.
1: Un rugby que siempre, no siempre, pero casi siempre, se va a la matinal del domingo. Tenemos a las 12 del mediodía el Vulcanizados Álvarez El Salvador y Liceo Francia. A las 12:30, Complutense Cisneros, Brac Quesos Entre Pinares, y a la 1, Recoleta Salud Caja Rural Burgos Aparejadores, que va a recibir en casa a Alcomendas.
0: El lunes contaremos todos los resultados. Ojalá sea un buen fin de semana para los equipos de Castilla y León. Y buen fin de semana también para ti,
1: igualmente,
0: compañero.
1: Iván, hasta el lunes.
0: Diego Rivera, un fuerte abrazo. Vamos con la información del tiempo.
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0: Solo hemos avanzado en la portada. Fin de semana pasado por agua en toda la comunidad. Cuéntanos, Daniel Angulo, buenas tardes.
5: Hola Iván, muy buenas tardes amigos oyentes de Vive Radio y Vive Castilla y León. Pues se inicia hoy este primer fin de semana del mes de octubre, que bueno, como ya estamos viendo en algunas zonas de Castilla y León, va a dar que hablar el tiempo, porque va a ser un fin de semana lluvioso pasado por agua. Vamos a tener que desempolvar, buscar los paraguas que hacía tiempo no les usábamos, porque como digo, tenemos por delante un fin de semana muy lluvioso. Hoy ya esta tarde, pues con chaparrones, sobre todo en las provincias de Segovia, sur de Ávila, también por Soria, ya que se van a ver influenciadas estas provincias del este, sureste, por la inestabilidad que tenemos ahora mismo en el Mediterráneo. Ahí es donde, como digo, se van a producir algunos chubascos, en principio débiles. También se podrían extender estos chubascos hacia el norte de la provincia de Palencia. En principio, como digo, hoy jornada con chubascos débiles, pero atención, porque mañana sábado entra aire frío en capas altas de la atmósfera y la inestabilidad se generaliza. Los cielos estarán nubosos, muy nubosos, ya desde por la mañana en todas las provincias. Atención, por la tarde, provincias de Soria, Segovia, también sur de Ávila, por Burgos, por el este, pueden producirse chaparrones acompañados de tormenta y ser muy fuertes. La menor probabilidad de chubascos y de lluvias será hacia el oeste. Pero sin embargo, ya el domingo las lluvias, los chubascos se van a extender a todas las provincias, porque por el oeste va a entrar una masa de aire frío, una bolsa de aire frío. Se va a formar una dana al oeste de peninsular. Así que el domingo, jornada en la que se celebra San Francisco de Asís, que suele ser normalmente típico por esta época, por esta fecha, un temporal, y jornada también en la que se celebra en muchas localidades la fiesta del Rosario, pues será un día lluvioso, insisto, en todas las provincias de Castilla y León. Y las lluvias no solo se van a quedar en el fin de semana, sino que también se van a producir en los primeros días de la próxima semana. Quizás el lunes tengamos chubascos débiles, pero el martes se vuelven a intensificar. A lo dicho, llega el otoño en su plenitud, con lluvias, con lo típico, con ambiente otoñal y lluvioso que vamos a tener este fin de semana en todas las provincias de Castilla y León. A pesar de eso, bueno, pues que lo pase bien y lo disfruten. Adiós.
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0: Llegamos al final del programa. Estamos muy pendientes de lo que está ocurriendo en el Congreso de los Diputados con ese pleno extraordinario. Todavía no ha terminado el debate. Una vez finalicen las comparecencias, está hablando ahora el presidente del Gobierno, Pedro Sánchez, llegará el momento de las votaciones. Los dos reales decretos ley presentados por el Gobierno en materia de vivienda. Veremos si finalmente Junts rechaza ambos decretos, lo que provocaría que no salieran adelante. Y atención, porque durante toda la mañana se está hablando mucho sobre la posibilidad de un adelanto electoral en España. Estaremos muy pendientes y se lo contaremos en la sintonía de Vive Radio. Alcanzamos las 3 de la tarde. Volvemos el próximo lunes a partir de la 1 con más Vive Castilla y León. Gracias por escuchar durante toda la semana. Gracias a Ángel de Jesús por su trabajo en la parte técnica. Pasen buen fin de semana y sean felices. Nos escuchamos el lunes. Adiós.

0: Son las 3 de la tarde.
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3: ¿Qué tal? Buenas tardes. Es viernes 2 de octubre, una jornada con intervalos nubosos y precipitaciones y chubascos que ocasionalmente pueden ir acompañados de tormenta. No se descarta que sean localmente fuertes y con granizo, por lo que la provincia permanece en alerta amarilla. Las temperaturas subirán ligeramente con máximas de hasta 27 grados. En estos momentos tenemos 25 en el centro de Valladolid. El paro aumenta casi un 0,8% en septiembre respecto al mes anterior en la provincia. De este modo, la cifra de desempleados se sitúa en los 22.011, 167 más que en agosto. El incremento es más moderado que el registrado en el conjunto de Castilla y León, donde el desempleo creció un 2,4%. Sin embargo, en la comparativa interanual, Valladolid registra un importante aumento del 5%, con 1.054 parados más que en septiembre de 2025. Unos datos que el delegado de Comisiones Obreras, Raúl García, ha calificado como desastrosos.
4: Un auténtico desastre para nuestra provincia. Es el peor dato interanual de los últimos 5 años y confirma un cambio de tendencia que ya veníamos apuntando durante este año. Y este deterioro llega además en el peor contexto para las familias vallisoletanas. Un IPC que ronda casi el 5%, una vivienda cada vez más difícil de pagar y una negociación colectiva bloqueada. La posición de la patronal de la COE en sectores como el metal y el comercio es claramente avariciosa. Tenemos además la incertidumbre sobre grandes proyectos industriales como Gotión y un diálogo social municipal que continúa sin cerrarse.
3: Los hosteleros de la Plaza Mayor han conseguido que el Ayuntamiento de Valladolid flexibilice la propuesta inicial para reorganizar sus terrazas. El plan planteaba limitar su ocupación al 15% del espacio, además de prohibir las mamparas y las mesas en los soportales, medidas que provocaron el rechazo del sector. El Ayuntamiento prepara ahora una nueva propuesta que permitirá ajustar el número de mesas a cada establecimiento. El alcalde Jesús Julio Carnero ha confirmado que el consistorio todavía está negociando con las Asociación de Hostelería y los empresarios con el objetivo de compatibilizar la actividad de las terrazas con la circulación de los peatones.
5: En ese equilibrio es en el que estamos trabajando y que queremos garantizar, amén de que lógicamente en una plaza como es la Plaza Mayor de Valladolid, tan significada desde un punto de vista histórico y estético, todo lo que acometamos a futuro desde el punto de vista de las terrazas tiene que guardar, aparte de un orden, una homogeneidad. Por tanto, cuando tengamos todo esto depurado y ya en condiciones de podérselo explicar, se lo vamos a explicar con todo lujo de detalles.
3: El subdelegado del Gobierno en Valladolid, Jacinto Canales, ha señalado que una política de la ciudad consideró innecesaria la instalación de puntos violeta durante las pasadas fiestas de la ciudad. Aunque Canales no ha identificado públicamente a esta dirigente, todo apunta a que se refiere a la portavoz de Vox en el Ayuntamiento, Irene Carvajal, quien ya se ha pronunciado en años anteriores en términos similares sobre estos dispositivos. Según ha explicado Canales, esta política argumentó que ante una agresión ya existen hospitales y comisarías para atender a las víctimas.
6: No estamos de acuerdo en absoluto con esta afirmación y para ello os voy a dar algunos datos que nos recuerdan que seguimos necesitando iniciativas como los puntos violetas. Lo que llevamos de año van 41 mujeres asesinadas por sus parejas o sus exparejas. Esto es violencia de género, han sido asesinadas porque son mujeres.
3: Y precisamente en este mismo ámbito ya ha terminado la reunión del Consejo de Administración de Viva para aprobar la modificación del protocolo de acceso a las viviendas municipales que diferenciará entre violencia de género y violencia doméstica después de que un informe jurídico concluyera que el texto anterior no se ajustaba a la legislación. El concejal de Vivienda y presidente de Viva, Ignacio Zarandona, ha defendido la modificación del protocolo que ha sido aprobada finalmente con los votos a favor de PP, PSOE, Valladolid, Toma la Palabra y el voto en contra de Vox. Zarandona ha asegurado que el objetivo nunca fue desatender la violencia de género, sino ampliar la protección a otros tipos de violencia. El edil ha lanzado además un mensaje de tranquilidad a los colectivos feministas y ha insistido en que Viva seguirá priorizando la atención a las víctimas de violencia de género. Vox, por su parte, ha cuestionado en un comunicado el procedimiento seguido, sostiene que la oposición conocía el protocolo desde mayo y no formularon entonces objeciones. Por ello, les acusa de utilizar la cuestión con fines políticos. Continúa la información autonómica con Iván Álvarez.
0: ¿Qué tal? Buenas tardes. Acaba de comenzar en el Congreso de los Diputados, enseguida les amplía esta información Lucía Roales, la votación sobre los dos reales decretos ley en materia de vivienda. La previsible negativa a estos decretos por parte de Junts ha disparado las posibilidades de un adelanto electoral en nuestro país. Hay ministros que aseguran que la convocatoria de elecciones tiene que ser la consecuencia inmediata si hoy el partido catalán tumba los decretos sobre vivienda. Con el paso de las horas se están desatando una corriente de reacciones en todos los sectores de la sociedad, también aquí, en Castilla y León. Desde el PSOE autonómico apuestan por el adelanto electoral si decaen ambos decretos de vivienda. A mí me pediría el cuerpo convocar, ha dicho el secretario general del PSOE de Castilla y León, Carlos Martínez.
7: Yo tengo fe todavía, ¿no? En un giro de guión de última hora, porque la presión, ¿no?, que tiene que soportar algunos de los grupos políticos, ¿no?, que están negando las reivindicaciones más que legítimas, necesarias, ¿no? La intervención en el mercado de la vivienda más que necesario tiene que ser abrumadora, porque estamos poniendo el foco permanentemente en la derecha catalana, esa derecha con la que no tiene ningún pudor hoy en aliarse una vez más el señor Feijóo, el señor Mañueco, aquellos que repudiaban acabarán hablando catalán en la intimidad, como ya sucederá en otras ocasiones.
0: Mientras tanto, en el Partido Popular lo tienen claro, un adelanto electoral sería la mejor opción. Leticia García, portavoz del PP en las Cortes.
8: Ha anunciado incluso su rechazo a los presupuestos generales de la comunidad autónoma. Yo creo que el señor Martínez se ha puesto ya en modo electoral. Es verdad que ha apelado hoy a Junts en Castilla y León, el señor Martínez, porque Junts es el rescoldo del gobierno de Sánchez y el señor Martínez aquí hoy pedía ese apoyo a Junts. La verdad que nos sorprende que pida responsabilidad en esta comunidad autónoma. Ha dicho que él desearía la convocatoria de elecciones.
0: Sube el paro en 2.394 personas en septiembre, un incremento del 2,4% que lleva a Castilla y León a volver a superar la barrera de los 100.000 desempleados. La comunidad también rompe por segundo mes consecutivo las bajadas interanuales debido a un aumento del 2,7% impulsado por el colectivo sin empleo anterior, que se dispara en casi 16 puntos. Por otro lado, Castilla y León ganó en septiembre 1.440 afiliados a la Seguridad Social, con un ligero aumento del 0,01% y se mantiene por encima del millón. Este aumento es inferior al registro marcado en el conjunto del país. Escuchamos a Juan Carlos Suárez Quiñones, consejero de Empleo de la Junta.
9: Lo importante es que la coyuntura pues pasará y la estructura, la sanidad estructural del empleo sea potente, y lo pone de manifiesto la afiliación a la Seguridad Social, que francamente es un dato extraordinario que hayamos incrementado más de 1.500 afiliados en un año, en un mes, y casi 25.000 en un año. Por lo tanto, es la verdadera fortaleza, junto con la cifra, que seguimos teniendo unas cifras mejores que a nivel del conjunto nacional.
0: La COE denuncia dificultades empresariales para sostener el empleo y apunta al absentismo y el incremento de costes, mientras que los sindicatos atribuyen a la incorporación de migrantes el récord de afiliación en Castilla y León, lo ha hecho Comisiones Obreras, mientras que UGT valora los datos de forma sólida y destaca que la regularización ha favorecido el aumento de afiliados. Comisiones Obreras denuncia la mala calidad de la manutención del personal de atención primaria y emergencias, que rechaza con casi un 98% mantener el sistema actual. El sindicato habla de moho, caducidades próximas, poco agua y aditivos en los menús para los profesionales. Escuchamos a Alejandro Migueles, de Comisiones Obreras Castilla y León.
10: Aparte de que se ha constatado la baja calidad, los menús que no son nada apetecibles, lo que han dicho los profesionales, hay incidencias que creemos que hay que nombrar también. Pan con moho, ensaladas deterioradas, alimentos abiertos, caducidades del mismo día o 24-48 horas, al fin y al cabo plazos muy cortos, detectan problemas en los centros de conservación de la cadena de...
0: Ávila, Segovia, Soria y Valladolid están hoy en aviso amarillo por lluvias y tormentas, precipitaciones que van a caer por toda la comunidad también durante el fin de semana. Más información con Lucía Roales.

0: Muy buenas tardes. Se está produciendo en estos momentos la votación en el Congreso de los Diputados de los dos decretos en materia de vivienda. Tenemos que contarles que el presidente del Gobierno, que ha intervenido hace muy pocos minutos, Pedro Sánchez, ha pedido y rogado a los diputados del Congreso que al votar estos decretos sean coherentes y den apoyo a los textos, porque si no, el daño, ha dicho, será inmenso. Hagan lo correcto o la historia les juzgará antes de lo que creen, les ha advertido. Un mensaje que resuena entre esa amenaza de elecciones anticipadas si no se aprueban dichos decretos. En el debate durante esta sesión plenaria en el Congreso del segundo Real Decreto ha intervenido Pablo Bustinduy, ministro de Derechos Sociales, Consumo y Agenda 2030.
1: Señorías del Partido Popular, entre sus votantes hay el doble de inquilinos que de caseros. Señorías de Vox, entre sus votantes hay el triple de inquilinos que de caseros. Lo mismo le pasa a sus señorías de Junts. ¿Qué creen? ¿Qué creen? ¿Que a la gente de derechas no le preocupa cuando se le acaba el contrato del alquiler? ¿No le preocupa tener que cambiarse de barrio? ¿No le preocupa? Decía el señor Quero ahora. Hablaba usted de esos jóvenes que llevan meses buscando piso. Espero que no sea su hermana, señor Quero. Espero que no esté buscando piso, porque cuando trajimos la prórroga de los contratos de alquiler aquí, usted me dijo, mi hermana está en esa situación.
0: Le recordamos que durante la sesión de esta mañana, PP, Vox y Junts ratificaban en el Congreso su rechazo a estos decretos. También ha intervenido durante el debate de ese segundo Real Decreto Ley José María Figaredo, secretario general del Grupo Parlamentario Vox.
2: La soberanía nacional habla, los ministros cierran sus oídos para no escuchar al pueblo. A día de hoy, la vivienda soporta un 30% de impuestos entre los impuestos especiales a la construcción, a la venta y a la compraventa. Un 30%. Ustedes están friendo la construcción de vivienda a impuestos. Y luego los españoles no pueden acceder a la compra de esta vivienda. Es que el plazo medio desde que un suelo rústico se convierte en suelo urbanizable finalista para poder construir es de 15 años.
0: Más asuntos. El paro registrado en las oficinas de los servicios públicos de empleo subió en 23.587 personas con respecto al mes de agosto, según los datos publicados por el Ministerio de Trabajo y Economía Social, que destaca que se trata de una subida dentro del promedio de los meses de septiembre de la serie. Tras el ascenso, el número total de desempleados se situó en 2.379.500 personas, manteniéndose por debajo de la cota de los 2,4 millones y firmando su nivel más bajo en un mes de septiembre desde el año 2007. La Agencia Estatal de Meteorología ha emitido un aviso especial de fenómenos adversos por chubascos y tormentas muy fuertes y persistentes en el tercio oriental del país, que durará al menos hasta este domingo. Precisamente para esa jornada se espera el aislamiento de una dana al oeste peninsular, que dará continuidad al episodio de adversidad al menos hasta esa jornada de domingo. En clave internacional, el gobierno francés habría propuesto que los países europeos y los miembros de la Agencia Internacional de Energía liberaran 100 millones de barriles de diésel y petróleo crudo en respuesta a las presiones de Washington sobre Bruselas para que los europeos intensifiquen sus esfuerzos por reducir los precios de los combustibles. El presidente de Ucrania, Volodymyr Zelensky, ha recalcado a los Estados miembros de la Unión Europea un mayor respaldo económico y militar para hacer frente a la guerra con Rusia, con especial atención al respaldo de las defensas aéreas y antibalísticas durante una reunión mantenida con los embajadores europeos acreditados en Kiev. La tasa de inflación interanual de la zona euro se ha situado en el mes de septiembre en el 3,8%, 6 décimas por encima de la subida de los precios en agosto, según la lectura preliminar del dato publicado con Eurostat. Y las autoridades de Francia han informado de que unos 65 trabajadores educativos han resultado heridos, entre ellos al menos 40 profesores, en el marco de las protestas estudiantiles registradas en el país que han llevado a la detención de cerca de 2.000 personas. Es todo, continúan escuchando Iberradio. Buenas tardes.

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0: Son las 4 de la tarde. 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
1: ¿Qué tal? Buenas tardes. El Pleno del Congreso ha rechazado los decreto ley de medidas sobre vivienda, incluyendo la prohibición de desahucios a personas vulnerables y la prórroga de los contratos de alquiler que vencen este año. Con este resultado, los decretos aprobados el pasado martes han quedado derogados, con lo que su vigencia ha sido de poco más de 24 horas. Además, en el debate, la ministra de Vivienda, Isabel Rodríguez, había pedido a los grupos de oposición y especialmente a Junts que se movieran a la abstención para permitir la convalidación de la norma. Un posible adelanto electoral ha quedado en el aire tras esta votación. Y también en el día de hoy hemos conocido el paro registrado en las oficinas de los servicios públicos de empleo, que subió en más de 23.500 personas con respecto al mes de agosto, según los datos del Ministerio de Trabajo y Economía Social, que destacan que se trata de una subida dentro del promedio de los meses de septiembre de esta serie. En clave internacional, el gobierno francés habría propuesto que los países europeos y los miembros de la Agencia Internacional de Energía liberaran 100 millones de barriles de diésel y petróleo crudo.

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0: Son las 5 de la tarde. 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
1: ¿Qué tal? Buenas tardes. El Pleno del Congreso ha rechazado los decreto-ley de medidas sobre vivienda, incluyendo la prohibición de desahucios a personas vulnerables y la prórroga de los contratos de alquiler que vencen este año. Con este resultado, los decretos aprobados el pasado martes han quedado derogados, con lo que su vigencia ha sido de poco más de 24 horas. Además, en el debate, la ministra de Vivienda, Isabel Rodríguez, había pedido a los grupos de oposición y especialmente a Junts que se movieran a la abstención para permitir la convalidación de la norma. Un posible adelanto electoral ha quedado en el aire tras esta votación. Y también en el día de hoy hemos conocido el paro registrado en las oficinas de los servicios públicos de empleo, que subió en más de 23.500 personas con respecto al mes de agosto, según los datos del Ministerio de Trabajo y Economía Social, que destacan que se trata de una subida dentro del promedio de los meses de septiembre de esta serie. En clave internacional, el gobierno francés habría propuesto que los países europeos y los miembros de la Agencia Internacional de Energía liberaran 100 millones de barriles de diésel y petróleo crudo.

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0: Son las 6 de la tarde. 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
1: ¿Qué tal? Buenas tardes. El Pleno del Congreso ha rechazado los decreto ley de medidas sobre vivienda, incluyendo la prohibición de desahucios a personas vulnerables y la prórroga de los contratos de alquiler que vencen este año. Con este resultado, los decretos aprobados el pasado martes han quedado derogados, con lo que su vigencia ha sido de poco más de 24 horas. Además, en el debate, la ministra de Vivienda, Isabel Rodríguez, había pedido a los grupos de oposición y especialmente a Junts que se movieran a la abstención para permitir la convalidación de la norma. Un posible adelanto electoral ha quedado en el aire tras esta votación. Y también en el día de hoy hemos conocido el paro registrado en las oficinas de los servicios públicos de empleo, que subió en más de 23.500 personas con respecto al mes de agosto, según los datos del Ministerio de Trabajo y Economía Social, que destacan que se trata de una subida dentro del promedio de los meses de septiembre de esta serie. En clave internacional, el gobierno francés habría propuesto que los países europeos y los miembros de la Agencia Internacional de Energía liberaran 100 millones de barriles de diésel y petróleo crudo.

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1: ¿Y qué pasa? Buenas tardes, Vivers. Un placer, como siempre, estar a vuestro lado disfrutando de temazos musicales como los que tenemos previstos durante los próximos minutos. Vive lo tuyo, vive tu radio, vive tu tarde. Con Robert.

¿Sabías tú que las cartas Pokémon y los discos vinilos están revalorizando más de un 200%? Si tienes algunas cosas de estas por casa, algunas de estas joyitas, guárdalas a buen recaudo, que quién sabe el día de mañana. Mientras tanto, nos quedamos con uno de los vinilos que a mí me cautivaron más en mi juventud. Blues de la Nacional 2, ellos son La Guardia. Vive lo tuyo, vive tu radio, vive tu tarde con Robert Cutsing.

Fíjate lo que tiene la música que hace que su particularidad se sobrelleve con los mejores ritmos. Ella es Sia, una mochila muy especial a sus espaldas, repleta de grandes canciones como esta, Breathe Me. Y de Breathe va la cosa. Llegan The Corrs, vive lo tuyo, vive tu radio, vive tu tarde con Robin Cooch.

Sin duda, todo un acierto musical esta semana compartiendo estos ritmos jamaicaños que suenan así de bien. Como siempre, la mejor canción, la mejor música es nuestro Vive de la Semana. Disfrútalo.

0: Son las 7 de la tarde. 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
1: ¿Qué tal? Buenas tardes. El Pleno del Congreso ha rechazado los decreto ley de medidas sobre vivienda, incluyendo la prohibición de desahucios a personas vulnerables y la prórroga de los contratos de alquiler que vencen este año. Con este resultado, los decretos aprobados el pasado martes han quedado derogados, con lo que su vigencia ha sido de poco más de 24 horas. Además, en el debate, la ministra de Vivienda, Isabel Rodríguez, había pedido a los grupos de oposición y especialmente a Junts que se movieran a la abstención para permitir la convalidación de la norma. Un posible adelanto electoral ha quedado en el aire tras esta votación. Y también en el día de hoy hemos conocido el paro registrado en las oficinas de los servicios públicos de empleo, que subió en más de 23.500 personas con respecto al mes de agosto, según los datos del Ministerio de Trabajo y Economía Social, que destacan que se trata de una subida dentro del promedio de los meses de septiembre de esta serie. En clave internacional, el gobierno francés habría propuesto que los países europeos y los miembros de la Agencia Internacional de Energía liberaran 100 millones de barriles de diésel y petróleo crudo.
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gente bonita de la tierra. Ellos son de Ponferrada, fueron Vive de la Semana y siguen con nosotros en la cinta de Vive Radio. Son Mazu y este tema, Arena y Sal, grabado en las playas gallegas, fue su carta de presentación en esta casa. Vive lo tuyo, vive tu radio, vive tu tarde con Robin Cutsi.

canciones, más música y más artistas como por ejemplo Carlos Vives o Shakira, que por cierto sigue disfrutando por nuestro país con todos sus fans y buenos conciertos que está realizando en la capital de España. En esta ocasión, La Bicicleta, suena así de bien esta canción en la sintonía de Vive Radio, porque es por y para ti. Vive lo tuyo, vive tu radio, vive tu tarde con Robin Cousy.

Mike and Bam Bam es la canción que estos días hemos estado compartiendo y disfrutando juntos en la cinta de Vive Radio de una forma muy especial. Ha sido nuestro Vive de la Semana y se queda con nosotros. Vive de la Semana, lo dicho. Disfrútalo.

Así nos vamos. Un placer como siempre. Gracias una tarde más y gracias por supuesto por compartir la sinto de Vive Radio. Vive lo tuyo. Vive tu radio. Vive tu tarde. Con Robin Cusi. Nos vemos. Chao.

0: las 8 de la tarde. 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
1: ¿Qué tal? Buenas tardes. El Pleno del Congreso ha rechazado los decreto ley de medidas sobre vivienda, incluyendo la prohibición de desahucios a personas vulnerables y la prórroga de los contratos de alquiler que vencen este año. Con este resultado, los decretos aprobados el pasado martes han quedado derogados, con lo que su vigencia ha sido de poco más de 24 horas. Además, en el debate, la ministra de Vivienda, Isabel Rodríguez, había pedido a los grupos de oposición y especialmente a Junts que se movieran a la abstención para permitir la convalidación de la norma. Un posible adelanto electoral ha quedado en el aire tras esta votación. Y también en el día de hoy hemos conocido el paro registrado en las oficinas de los servicios públicos de empleo, que subió en más de 23.500 personas con respecto al mes de agosto, según los datos del Ministerio de Trabajo y Economía Social, que destacan que se trata de una subida dentro del promedio de los meses de septiembre de esta serie. En clave internacional, el gobierno francés habría propuesto que los países europeos y los miembros de la Agencia Internacional de Energía liberaran 100 millones de barriles de diésel y petróleo crudo.

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